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0: Sigue, ay, bien, olímpica.
1: Yo escucho olímpica.
2: Olímpica.
0: Ay, cuadro. Me pidió tiempo y se casó. Ahora encima tengo que esperar a que se divorcie. Muy bonita.
2: Uy.
0: Bonita divorciadora. El narcisista se llama la canción.
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0: Bueno, hay que trabajar, muchachos, hay que trabajar porque...
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0: Ningún presidente nos va a dar nada.
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0: No se bañe temprano y salga a camellar para ver si le van a dar algo. A trabajar porque lo único que yo, por lo menos lo único que yo tengo mi nombre es mi partida de bautismo y,

Hoy apenas es miércoles. Ya nadie te quita del puente. El fin de semana que viene es festivo. Ya yo, el presupuesto que tenía para julio se me acabó. Creo que este fin de semana no haré nada. Luis Eduardo Gutiérrez me dijo, Jamison, a mí me podrán ver con varias cervezas, pero...

en donde hubo conexión, pero no hubo relación, hay segunda parte, papi. Eso tienen que verse otra vez. Ay, esto tiene segunda parte.

hay, ahí y hay. Te voy a enseñar la diferencia entre hay, ahí y hay. Oye, mi amor, saca el cuaderno, saca el cuaderno. Es más, saca el cuaderno para que anotes, anotes cuántos besos te caben en esa espalda, ¿oíste? ¡Uy! Ah, lo vas a anotar, ¿oíste? Bueno, este es un... ¿Viste que es diferente el... La paloma es el pájaro de la paz. La esposa es la paz del pájaro.

sin el pájaro. Y el viejo tiene la tiene el pájaro en paz. El viejo. Mano chiquita. Mano chiquita, tiene el pájaro en paz.

0: Saludos para Charol Michel. Charol Michel Ordóñez. Torreglosa. La felicidad a sus padres. Luz Dari.
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0: Harold, sus hermanas Ashley. Y Daelivet. Hoy cumple 11 añitos. Que Dios la bendiga. Que siga así dándola toda. Con sus estudios. Ah. Estamos en tiempo de forjarnos. A esa edad es tiempo de forjarnos.
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0: Cierto, de aprovechar que nuestros padres están haciendo todo lo posible

0: para enseñarnos a volar. A esa edad, un niño de 11 años, como lo celebra hoy Charol Michelle Ordóñez Torreglosa. Es una edad bonita para estar enfocadito, enfocadito, aprendiendo, viendo lo bueno y lo malo, cogiendo lo bueno, desechando lo malo.
1: Su amiga fiel.
0: Abrazo para ella.
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0: De parte de sus padres, lo más lindo que tiene, Luz Dari y Harold Ordóñez. Para Charol Michelle Ordóñez Torreglosa, feliz cumpleaños.

0: una amiga, al parecer su pareja le fue infiel. Y ella me dijo, Jameson, ¿qué tiene ella que no tenga yo? Entonces díganme ustedes, ¿qué tiene ella que no tiene el esposo? Es que las mujeres casadas quieren saberlo. ¿Qué tiene ella que no tenga la esposa? A ver. Mensajito de voz.
1: Yay, buenas tardes. Saludos desde New Jersey, Estados Unidos. Papi, te voy a tirar un facto y me voy yendo, papá. Ojo con las evangélicas cuando las llevan al cinco letras. No copian de Biblia ni Nuevo Testamento, mi rey. Ojo ahí.
2: ¿Ya tomaste café?
0: El cinco letras creo que es el motel, ¿no?
2: ¿Ya tomaste café?
3: Ya nadie te quita del puesto.
0: Ojo con esas que son evangélicas cuando las llevan al cinco letras, pues no copian de nada, dice Andrés.
4: El saborium, papi, el saborium.
0: Ajá. ¿Qué tiene ella que no tiene la esposa? Dice el vale por acá, el saborio. ¿Qué dice el calidoso?
5: Hey, Jameson, te saluda el calidoso.
0: Dímelo,
5: ¿qué tiene ella que no tiene la esposa? Lo que ocurre es que cuando son hombres como nosotros, compa, tenemos el corazón muy grande. Ya, tenemos el corazón muy grande, entonces por eso es que... Pero cada mujer tiene algo, tiene entendimiento, sabiduría. Cada mujer tiene algo, y por eso, porque nosotros, como ellas tienen eso, y nosotros tenemos el corazón grande, hermanito, eso es lo que ocurre, papá. ¡Au!
0: Saludos para acá los conductores de la Coca-Cola. Saludos para Jacinto Gómez en la 628 de Goyo Fader. Saludos DJ, saludos desde Galapa, Manuel Segura. ¿Qué tiene ella que no tiene la esposa?
6: Hola Jameson, buenas noches, bendiciones. Argemiro Catevila desde el motocarro del Basile. Yo soy la voz inconfundible. ¿Qué tiene ella? Puro chupa chupa, Jameson.
0: Ya tómate café.

La otra, y que me hizo como besas tú, ajo. Mira, ¿qué? Mira, mi amor, si yo te doy un beso, vas a querer que te detone. ¿Y entonces qué, mi amor? Lo que pasa, mi reina, controla las emociones. Yo soy casado.

0: Resulta y pasa que una amiga mía, al parecer su pareja le fue infiel. Y ella, bueno, estaba echando el cuento. Y me dice, ay, Jimmy, mira acá, ¿qué tiene ella que no tenga yo? No logro entender eso. A ver, mujeres, hombres. Las mujeres casadas desean saber qué tiene ella que no tengan ellas. Dígame qué tiene ella que no tenga su esposa. Las mujeres casadas quieren saberlo, por favor. ¿Qué tiene ella que no tiene su esposo?
1: Estoy enamorado. Esa carita me tiene idiotizado.
0: Carlos Charlie, dímelo, Charlie.
2: Ay, oye, y te digo la verdad. Ajá. La mujer tiene que estar bien rica, bien sabrosa en todos los sentidos, papi. En la cama, como te atiende, la atención y todo. Pero te digo algo, que hay un pero. Yo no voy a dejar a mi mujer por otra, papi. La otra siempre va a ser la otra y mi mujer siempre va a ser mi esposa, papi. No la dejo nunca, porque sé que si la dejo, voy a mamá cayó, porque eso es el karma que se viene.
0: Y eso lo sale Luis Eduardo Gutiérrez.
1: Sí.
0: Y eso lo sabe Alexi Castillo. El más social, ahí Alexi Castillo.
3: Jameson, ¿sabes qué tiene la mujer y la moza?
0: ¿Qué tiene?
3: Papi, la mujer vagano, uno va, te hace el amor tranquilito, vagano, mureto. Un dedone bueno. Pero papi, hey, papi, la amante, la querida, o como la quieran llamar, la jodador, hermano, eso te coge, papi. Papi, de tres veces, ya. Bórralo,
0: borrócase
3: ya.
0: ¿Te parece? Vale, dice, bórralo. Arrepiéntete, hijo del diablo.
4: ¡Arrepiéntete! ¡Hijo del diablo! ¡Santo Jehová!
0: ¡Venga! ¡Ay, ay, ay, ay, ay, ay, ay! Aquí estamos el paquitao. Hoy es miércoles, hoy es miércoles, está alborotado. Ay, todo el mundo estamos vacilados. A las malcriadas y a las celosas hay que detonarles 10 veces por lo menos a la semana. Consejito, muchachos, ustedes que son detonadores.
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0: Vea, mi ex es como... mi ex es como el ron. Se mezcla con cualquier cosa. Ay, Dios mío bendito.
6: ¿Qué, qué?
0: Así como lo escuchaste, my baby. 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
1: Por favor, díganme qué tiene ella que no tenga la esposa. Es para una amiga que al parecer su pareja les juega infiel. Y ella me dijo, ay, Jameson, pero dime qué tiene ella que no tenga yo. Porque como ella es culebollo, entonces yo le dije, pero ven acá, o sea. ¿Qué tal si les pongo este temita? Se llama Si me ves llorar. Me dijo mano chiquita, Jameson, parezco cuaderno de física. Nadie me escribe cuadro.
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Bueno, díganme qué tiene ella que no tenga la esposa. Ah, tírame, tíramela. Ay, tíramela pleno aquí. Aquí estamos limpiando. Los hombres que son casados, los hombres que son viven en concubinato, los hombres que tienen esposa, que tienen novia, que tienen pareja, que viven con ella. Díganme qué tiene ella que no tenga la esposa, porque es que las mujeres casadas quieren saberlo. Una amiga mía, que es un tremendo bollo, al parecer su pareja le fue infiel, y me dijo así: Jameson, dime qué tiene ella que no tenga yo. Ah, y yo, bueno, la verdad es que, o sea, tú estás buena y todo, pero... Ah. O sea, yo no soy el que curucutea, yo no soy el que curucutea ahí ya. Yo no puedo decir tampoco, puedo opinar físicamente que está buena. Pero bueno, entonces preguntémosle a los olimpiquistas. Díganme, muchachos, ¿qué tiene ella que no tenga la esposa?

0: A ver, ¿qué han dicho los olimpiquistas? Mándeme mensaje de voz, por favor. Nuri Marenco. Un abrazo para la señora Nuri Marenco. Andrés, dímelo, Andrés.
1: Papi, lo que pasa es que uno en la calle busca lo que en la casa no encuentra, papi. En la calle, papi, en la cara y es felicidad, pero en la casa, ay no, eso me da asco y tal. Si mete ahí, que por ahí no, y en la calle, sí, dale por ahí, métete por donde sea, camine barro y tal. Papi, esa es la diferencia, mi rey.
0: Y qué camino de barro, ay, qué vacile. El pelado Andrés se ve que tiene calle.
2: Viejo Jamison, dale al viejo Quique de la Espriella. Viejo Jamison, lo que pasa es esto. Mano, lo que pasa es que las mujeres de la casa ya entran en un costumbrismo, mi hermano, y eso así no aguanta, hermano. Cambio, cuando uno busca algo por la calle, siempre la aventura, la vaina, la intriga, la joda bacana, mi hermano, y eso es lo bacano, mi hermano, eso es lo chévere.
0: Ajá. Eso, qué bueno. Que dice que eso es bacano, que eso es lo chévere y tal. Uno más.
3: Buenas noches, vio Jamison, lo que pasó fue que no le movió bien la sopa.
0: No le ha movido bien la sopa, my baby. Muy bonito. Hey, barranquillero colombiano, un abrazo para todos los latinos, los barranquilleros, los colombianos en Nueva York. 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Yo tengo nervios, ¿eh? Tengo nervios, así como cuando mi mujer me dice que tenemos que hablar. Ay, papá. Estará el vallenato de Rafael de Jesús Díaz. Y estaré yo como invitado especial, tirando de los factos, los consejos. No me busquen la lengua, el saborium. En vivo y en directo. En la discoteca Amasura, ahí en Play, en Jamaica, New York. En la 11-435. En vivo, sábado 18 de julio.

celebrando la independencia con los colombianos en Nueva York, ahí en Play en Jamaica. Así que te vamos a esperar, ¿eh? Tú que eres colombiano, tú que eres latino, te esperamos este sábado 18 de julio a parchar, my baby. ¡Auch!

0: ¿Qué tiene ella que no tenga la esposa, eh? ¿Qué tiene ella que no tenga la esposa, eh?
1: ¡Ay, hombre! ¡Ay, hombre!
2: Sentimiento. Iván Álvarez.
0: Sentimentaliza, Iván Álvarez.

más y un poco más, y duele más cuando te han querido, y te causa un gran dolor y más dolor y un gran dolor cuando ya se han ido. Ah, por acá, creo que por ahí va la vaina, ¿eh? Oye, ustedes saben que hay profesiones que ya han desaparecido, ¿cierto? Pero existe una profesión que era el despertador. El despertador de trabajadores, golpeando sus ventanas cada mañana. El hombre despertaba a los trabajadores de las empresas para que, bueno, para que se pusieran a las 10 y empezaran su turno laboral, ¿no? Despertador de trabajadores, golpeando las ventanas cada mañana. Cortador de hielo. Su función era cortar grandes trozos de hielo en los lagos antes de que hubiese nevera. Antes de que hubiese nevera, cortaban los hielos a congelar las carnes y va. Cazador de ratas. Se hacían para que las enfermedades y los alimentos en mal estado no fueran en peligro, ¿eh? Los cazadores de ratas. Recolector de sanguijuelas. Los médicos las usaban para tratar distintas enfermedades. Las sanguijuelas. Colocador de bolsos. No, colocador de bolos. Colocador de bolos. Su función era recolocar los bolos a mano tras cada partida que se jugaba. Hoy en día ya es un tema de una máquina que arma los bolos, ¿no? Cuando uno tira el bolo, ¡bum!, la bola cae, tumba los bolos, la misma máquina los para o los acomoda a su manera. Era un colocador de bolos, existió en algún momento, colocador de bolos. El lector de fábrica. Son personas que eran encargadas de leer periódicos y libros para entretener a los trabajadores. Fíjate tú, que de pronto hoy en día lo hace la radio, que entretiene a la gente ahí mientras trabaja. Pero en ese entonces era lector de fábrica. Leía libros y periódicos. Encendedor de farola. Encendían los faroles de una en una antes de que las ciudades se hicieran de noche. Los faroles. Lo que le llaman hoy en día la iluminaria de las ciudades, de las calles. El telefonista se dedicaba a conectar las llamadas manualmente a través de un cableado. Usted, ¿a quién va a llamar? No, dale, comunícame con tal, el man se encargaba de hacer la llamada. El lechero. Yo creo que el lechero todavía existe en algunos pueblos, ¿no? El lechero que repartía la leche fresca puerta a puerta cada día para que no se calentase, ¿no? Para que no se calentase. La calculadora humana. Realizaban cálculos matemáticos más difícil a mano antes de que la calculadora, ¿no? Calculadora humana. Profesiones que existieron y que ya hoy en día zafaron. 10 profesiones que ya no existen y que probablemente muchos no conocían.

0: díganme qué tiene ella, por favor. Díganme qué tiene ella que no tenga la esposa. Las mujeres casadas quieren saber, ¿qué tiene ella que no tiene la esposa? Pero tú, my baby.
1: Jamison, quieren colágeno. En la variedad está el placer, Jamison. Y eso lo sabe. Eso lo sabe Toño.
0: Eso lo sabe Toño. Eso lo sabe Peterete. Quieren colágeno. Steven López.
2: Oye, Jay. Uno en la calle busca lo que no encuentra en la casa, mi hermano. Lo que te falta en la casa lo busca en la calle.
0: En la casa falta, en la calle se busca.
3: Buenas noches, Jamison.
4: Bueno, ¿qué tiene la otra que no tiene la de la casa? Bueno, la otra tiene un poder de convicción para dejarte la cartera pelada.
0: La otra es, se lleva los ahorros, Pelanequi.
5: Bueno, ¿qué tiene ella que no tiene mi esposa? Bueno, tiene plástico por todos lados y parece un graffiti, tatuaje por todas partes, en los brazos, en el cuello, en las nalgas, en el ombligo. ¿Tú te imaginas? Pues eso parece un graffiti, esa mujer. Diferente a mi esposa.
0: Que tiene plástico por todos lados.
5: Y tú sabes, deliciosa, la misma Marimonda.
0: Y la misma maricada, dice el hombre. Ok, viene el karma. Karma Chameleon.

Esa canción se llama Yo quiero ser tuyo. Ay, tú quieres ser mía. Ay, esa es la base de la convivencia. Mucho respeto, amor y paciencia. Porque los dos somos igual de importantes. Ay, mi amor. Algún día sí, ¿eh? Así como tapita de yogur. Es más, si vieras cómo le amo la tapa al yogur, ni me dejarías en vida.

Aquí estoy yo con mi pistolita. Mi pistolita de agua mandándote buena energía. Que te llegue todo lo bueno. Que te llegue una mujer que te quiera.

mí todo lo que me gusta, a mí todo lo que me gusta, tiene harina, tiene grasa, tiene pareja o me miente. Confírmalo. Te voy a decir una cosa, my baby. Si aún no has encontrado a tu Adán o a tu Eva, es probablemente porque eres una serpiente, carajo.

0: Díganme qué tiene ella que no tenga su esposa. Díganme qué tiene ella que no tenga su esposa. Una amiga mía que su pareja le fue infiel y ella es culebollo, me pregunta: Jameson, dime qué tengo yo, qué tiene ella que no tengo yo. Y yo le voy a decir: mi amor, tú estás buena y todo, pero yo no te he detonado, yo no puedo decirte yo completamente cómo eres tú, porque todo es un complemento. Entonces ustedes que si son bandidos, díganme qué tiene ella. Ustedes que son unos promiscuos, adúlteros, infieles, promiscuos, ¿qué tiene ella que no tenga su esposa? Mensajito de voz. Ustedes que son unos bígamos. Dímelo tú, my baby.
1: Buenas noches, Jay. Bueno, Jay, pregúntale a tu amiga que si ella se deja barrer y trapear oralmente, y que si ella deja que entren por el portón cuando no se puede por la puerta de adelante. ¿Aú?
0: Ah, ok, sí, buena pregunta. Sí, es que me toca preguntarle cosas íntimas, ¿verdad? Dímelo tú.
2: Jameson, buenas noches. Lo que pasa es que uno se acostumbra. Y en la calle está lo nuevo. O sea, que aquí no va, papi, como el fútbol, como los equipos. Aquí no va, marica. Que lo diga el George de la barbería de la pradera.
0: Dichi. Baran, saber y miraba. El George, dímelo tú, pa Javier.
3: Bueno, DJ, mi opinión es que uno en la calle lo que va a jugar es la mala hora. Porque así como la mujer edifica el hogar, pues el hombre edifica a su mujer en el sexo.
0: Ok.
3: A veces la vida nos ha enseñado que el pecado es la tentación que uno más le gusta. Si sea solamente no la infidelidad, sino cualquier cosa mala atrae. Pues la verdad es que en la casa lo hay todo. La mujer de uno se presta para todo. Lo que pasa es que hay muchos hombres que se quedan en esa realidad, que solamente se tiran a la mujer de su hogar en la casa. Yo les voy a dar un consejo, papá: sáquenla, llévenla a Carpe Diem, amárrenla, háganle de todo para que vean que en la calle no tiene necesidad de buscar nada.
0: No, pero vale. Tiene una opinión sensata, razonable, sí. Bacano. Chévere su punto de vista.

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Hoy está cumpliendo años el joven Carlos Eduardo Insignares. Vaya, Charlie. Papi, no lo conoce nadie como Carlos Eduardo Insignares. Pero si digo número 10, la vaina cambia. Vaya, el propio número 10. El presidente de la mejor cumbiamba, el cofrecito. Abrazo para el pelado número 10. Felicitado por todo el, pues, por el propio Lucho Cava, Juan Ojalá, Diego Noguera, Giovanni Grosso, el payaso Pitín, Camilo Viana, Lázaro, Juan y Oscar, Zuleta. Saludos para el pelado David Grisay también, Eduardo Chaín, Rafa Pineda, Paue, el Piwi. En especial pues la gente del cofrecito le desea bendiciones al gran número 10. Él debe estar entre 49, 50. Veas, cuidado y comete un hierro si cumple 51 años. Yo creo que es un error, ¿eh? Abrazo para él. Te está cumpliendo años. ¿Lucho qué? Lucho Picada. Abrazo para él, que le desea bendiciones también a número 10. El propio Lucho Picada. Vaya, Lucho Picada. Número 10. Feliz cumpleaños, mi hermano. Que Dios te bendiga y te proteja. Y te mantenga así de lindo. Veamos un... Ay, Dios mío, bendito. $50 el video de cumpleaños. El jueves cumple la vieja Carmen. ¡Ah! Mañana. El jueves cumple la Virgen del Carmen, la vieja Carmen. Saludos para Mario Ripoll. Dice Jay que también lo felicita Mario Ripoll.

0: Ya estoy feliz. Feliz porque ya comí. Pero estoy triste porque no fue a ti, ¿eh? Si vas a ser infiel, procura que nadie te vea, porque el amor es ciego. Pero los vecinos son culés, chismosos. Ay, Dios mío, bendito.
1: La número uno.
0: Ya las cosas de la vida. Las niñas piden Barbie. Los niños piden coches. Cuando crecen, las mujeres quieren coches. Y los hombres quieren Barbie.

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0: Estamos aquí esta noche con Jameson para Olímpica. Ay, carajo.
3: Oye, Colombia.
0: ¿Cómo era que te decía la muchacha, Manon, cuando pelaba? Manon me echó un cuento ahorita y que Jameson. ¿Cómo olvidar? Cuando yo le enviaba fotos de mi carita a ella y ella me respondía guapo.
3: Llegó a su casa de...
0: Sabiendo yo que era más feo que una patada a la costilla. Pues madre pelada esa mentirosa. Yo le mandaba la foto de mi carita y ella me decía guapo.

0: ella que no tenga la esposa. De eso hablamos esta noche con el Jack.
1: Con el corazón deshecho.
0: Díganme qué tiene ella que no tenga la esposa. Los hombres que son casados, que tienen amantes, díganme qué tiene ella que no tenga la esposa. Mensajito de voz, por favor.
2: Diablos, señorita.
0: Vamos a ver. Oye, Cris Suárez.
3: Ya tómate café.
0: Ya tómate café. Dímelo tú, my baby.
4: Buenas noches, Jameson. Si fuéramos como los chinos, que todos tenemos la misma cara, ahí no los quejáramos de nada.
0: Sí.
4: Porque tenemos la misma cara, porque todas las mujeres, nosotras tenemos el gusto, todo, en el hogar, somos igual. Okay. Y si el hombre busca una mujer en la calle, porque le gusta la vaina.
0: Le gusta el perreíto. Saludo para Lechuga, la F43 de Boston, semi embrujado, viejo Jay. Davidson desde Funza con Dinamarca, Ronald Benítez activo en la barbería, el Prestige Barber Shop. Salúdame a mi familia en Mahahual, Sucre. Jameson, papi, saludos para el pupi de Boston. Ponte bacano que ahí vale, en Nueva York. Nos vemos en Play, Jamaica, el sábado. Ahí en Play, New York, en Jamaica, en la discoteca Masura, el sábado. Celebraremos la independencia de Colombia con los barranquilleros y los colombianos.
5: Oye, Jameson, ¿cómo es posible que dos personas se acuesten y no hagan nada? Cásate para que veas tú que es así.
0: Oye, es cierto, ah, no, hombre, cuadro.
6: Hola, DJ, lo que pasa es que a veces uno en la calle consigue lo que no, muchas veces no encuentra en la casa, ya, o le niegan en la casa, ya, o si no, pregúntale al CDB 318, ay, papá.
0: Ya usted lo dijo, ponte bacano que hay perreo hoy. Sidley Hernández.
7: Aquí estoy. Ey, hasta donde le llegue a la frente.
0: Jairo.
8: Hey,
0: Jameson. Aprovecha.
3: Ya tomate café.
0: Señora Lola. Ay, señora Lola. Dígalo a su esposo.

0: 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Mira que acabó con orgullo, ese orgullo lindo que me debe. ¡Ah, qué tremendo temón de los chiches del Vallenén
1: Olímpica! Yo escucho Olímpica.
2: ¡Olímpica!
0: Y que no puedo y no puedo.

0: Agradece que tu vida, agradece que tu vida me importa tan poco como para abrir la boca, ¿oíste? Agradece. Agradece que tu vida me importa tan poco como para abrir la boca, como para abrir la boca. Pero no digas mentiras sobre mí, ¿eh? No digas mentiras sobre mí.
1: Nuevamente.
0: Y no diré verdades sobre ti.
1: También.

Saludos para el patrullero Manuel Mendoza. Patrullero Manuel Mendoza me dice, yay. Saludos para el subintendente. El subintendente Agámez. El subintendente Mesa. Escuchando. Y aquí tomándonos una canastica, viejo, y ahí rela, rela. El subintendente Agámez y el subintendente Mesa están tomándose una canastica ahí. Rela, rela, ¿eh?

0: Así es la vuelta, mi rey. No sé si estoy equivocado. Saludo para Ale Zambrano, saludo para Tatiana, para Pechi, para Nairobis.
1: ¡Qué sentimiento!
0: Y para el Zorrito Show en el barrio Cabrera en Soledad. El bravo Juan Carlos Fernández Escobar me está esperando en Nueva York. En Nueva York estaremos el sábado en Play, en Jamaica, en la discoteca Masura, celebrando la independencia de Colombia con los colombianos, con los barranquilleros. Ahí estará Rafael de Jesús con su vallenato. Y estaré yo tirándole los factos y poniéndole buena musiquirri. ¡Mano chiquita! Duber Granados, el pelado Mañelín Fernández. Me dice que está olimpiqueando a esta hora en Caribe Verde.
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0: Está en la pizza, en la pizzería Barretos. Un abrazo para todos los que están ahí en Caribe Verde.
2: Y
0: el pelado Mañelín Fernández.
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0: el pelado Luis K me dice, y aquí estoy en la vía Puerto, tremendo trancón, vía Puerto Colombia.
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0: Dice por acá mi rey, buenas noches. Atentamente, Andy Pérez Hernández. A ver, opiniones.
3: Hey, yo, Jamison, mi hermano. Yo quiero ser como tú, marica.
0: Y esa banda.
3: Tú echas las mentiras, marica, y todo el mundo te las cree. A mí no me quitan joda, yo me caigo de una vez, marica. Entonces, enséñame.
0: Sí, pero ¿cómo así que yo he hecho las mentiras y a mí todo el mundo me cree? Y le hace pensar que yo soy mentiroso. Oh, bonito. Jay, salúdame a Yossi, el indriver de moda. Díganme qué tiene ella que no tiene la esposa.
4: Jamison, porque la mujer que uno tiene en la casa la escupe. Y la que tiene en la calle se la traga.
0: Oh, tremendo facto.
5: Saludos, Jamison. No digamos que es lo físico, porque eso no aplica siempre, pero de pronto la vieja nueva le pregunta, ya tómate café, y se lo mueve bacano, y tú sabes que eso amaña.

0: Oye, he visto, lo que pasa es que allá nunca hay dolor de cabeza, cuadro.
1: Allá nunca hay cansancio ni dolor de cabeza.

Y Jorge Manjarres me dice, Jimmy, salúdame a Jorge Manjarres, el juez de moda. Salúdame a Isabela. Ella, Isabela. Esta canción se llama Quiero Llenarte, Frankie Ruiz. Otro palo en ese miércoles, ¿eh?

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1: Un abrazo caluroso para todos, Dios me los bendiga, que tengan el mejor día de sus vidas. Ya hoy es 16 de julio, sí señor, hoy es 16 de julio, bueno, la bendición de Dios me los acompañe, que tengan un día extraordinario, que todo lo que emprendan hoy les salga demasiado bien. Gracias a todos por la sintonía, por estar siempre ahí con Temprano Más Bacano, la sonrisa de la mañana, un abrazo caluroso. A la gente que nos escucha en los diferentes barrios de Barranquilla, a los diferentes municipios del Departamento del Atlántico, corregimientos, veredas. Y por supuesto también a toda la gente que se conecta ya con nosotros a través del TikTok. Hoy comenzamos un tantito tarde porque... la vía sigue bastante congestionada y hay que buscar pues formas alternas de entrar acá a la emisora. Pero bueno, todo progreso trae trauma y eso es importante, que se hagan obras para la ciudad y que todo sea por el bien de los barranquilleros. Entramos en materia con noticias con las que se levanta Barranquilla, Colombia y el mundo. Atención, Castor ya está sometido a la justicia, dice la fiscal general de la nación sobre la carta de jefe de los costeños al presidente electo dentro de justicia ordinaria. La fiscal Luisa Adriana Camargo aseguró que Jorge Eliezer, alias Castor, él es Jorge Eliezer Díaz Collazos, está sometido a la justicia ordinaria hace bastante tiempo, esto en paralelo con la propuesta que el jefe de la banda criminal Los Costeños envió al presidente electo Abelardo de la Espriella para continuar con el proceso de diálogo de paz para un sometimiento a la justicia. Dice, él ya está sometido a la justicia, lo que quiero aclarar es que él está sometido a la justicia hace bastante, ya él está preso, de hecho nosotros celebramos un preacuerdo con él, una sentencia preacordada, donde a él se le condenó por más de 100 homicidios, pero esto se hace por vía de justicia ordinaria, esto no se hace por vía de un sometimiento de ley 2272, indicó la fiscal haciendo referencia a la ley de paz total, como popularmente se conoce a la ley 2272. Atención, amenazan a cobradiarios de Puerto Colombia que salgan a trabajar desde este miércoles. El grupo se hace llamar Los Porteños. Un grupo que se hace llamar así amenazó en las últimas horas a los cobradiarios del municipio de Puerto Colombia que a partir de la fecha adelanten su trabajo sin reportarse ante esa organización. Las amenazas están contenidas en un video divulgado por redes sociales y en el que aparecen 6 hombres vestidos de negro con los rostros cubiertos y portando armas largas, amenazas con dar de baja a quienes infrinjan esas órdenes. Dicho comunicado está dirigido a los cobradiarios de Puerto Colombia y sus alrededores. A partir del día miércoles 15 de julio, todo aquel cobradiario que se movilice en Puerto Colombia y sus alrededores, sin haber arreglado su situación de seguridad, serán dados de baja, asegura uno de los hombres armados que lee el breve comunicado de prensa. Uy, qué miedo. ¿Eso qué es, por Dios?
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1: Seguimos con más noticias. Atención, sicarios a pie asesinaron a joven de 21 años en Rebolo. Recibió un disparo en la cabeza, de un impacto de bala en la cabeza. Sicarios asesinaron a un joven de 21 años en la carrera 32 con calle 21 en el sector El Oasis del barrio El Rebolo. La víctima fue identificada como Elean Eliezer y Sasa de Alba. El hecho de sangre, según las autoridades, se registró la noche del martes, luego de que los hombres a pie interceptaron a la víctima y le dispararon con arma de fuego. Elean murió en el lugar de los hechos a causa del disparo que recibió en la cabeza. Y unidades de policía investigan los móviles de este ataque criminal en Barranquilla. Atención, 2 menores entre los 4 heridos en ataque a bala en el barrio La Luz. El hecho de sangre se registró dentro de una vivienda ubicada en la calle 10 con carrera 21. La Policía Metropolitana de Barranquilla reveló que son 2 los menores de edad de los que resultaron heridos en un ataque criminal perpetrado en el barrio La Luz. Los menores lesionados tienen 11 y 14 años de edad. El hecho también dejó dos personas adultas heridas, identificadas como Camilo Andrés Cantillo Lugo, de 19 años, y Yarilza Lugo Tordesilla, de 50. De acuerdo al informe de las autoridades, las víctimas se encontraban reunidas dentro de una vivienda ubicada en la calle 10 con carrera 21, cuando llegaron dos hombres a pie y les dispararon en reiteradas ocasiones. Los cuatro lesionados fueron auxiliados y llevados al Camino de la Luz La Chinita, y Yarilza Lugo remitida al nuevo Hospital General de Barranquilla.
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1: Atención, por otra parte, un mecánico fue asesinado en Malambo. Otro hombre resultó herido. El impacto criminal ocurrió la noche del martes en el barrio Miraflores, etapa 2. El hombre muerto y otro herido dejó un ataque de perpetrado la noche del martes en el barrio Miraflores, etapa 2, en el municipio de Malambo. El lesionado responde al nombre de Elimelec Conrado Lamar, de 32 años. Las autoridades informaron que Oscar y Elimelec se encontraban en la carrera 5 Sur con calle 11 a 4, momento en que fueron atacados a bala por dos hombres que se movilizaban en una motocicleta. Los atacantes se dieron a la huida mientras las víctimas fueron trasladadas a la clínica Campbell del municipio, donde confirmaron el deceso de uno de ellos. El otro lesionado fue remitido a la clínica Campbell de Barranquilla debido a la gravedad de las heridas. 5:21, se escuchas temprano, es más bacano, un poco de música. Y ya regresamos con más.

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1: En la mañana, 27 minutos, en temprano más bacano, la sonrisa de la mañana. Señor Hugo, muy buenos días.
2: ¿Qué tal, mi querida Gloricel? Un saludo cordial para todos los oyentes de temprano más bacano, la sonrisa de la mañana, para el company, para todos los oyentes, que los, a la gente que se despierta en el casco urbano de la ciudad, en el anillo rural y en el área metropolitana. Temprano más bacano, la sonrisa de la mañana, un saludo para todos, con mucho cariño.
1: Le estaba contando a la gente del TikTok que el señor Hugo hoy trajo una camiseta de la selección de España. Y nos estaba contando, señor Hugo, que cómo fue que consiguió la camiseta, en qué mundial, con remate, me estaba diciendo.
2: Sí, lo que pasa es que esta camiseta de presentación de España me encantó desde que la vi. Una camiseta de cuando los jugadores estaban en los hoteles, su camiseta de presentación. Esa es una...
1: Para las ruedas de prensa y todo eso.
2: Para las ruedas de prensa y todo. Entonces, esta camiseta, la selección de España siempre tiene un uniforme muy vistoso. Y apenas eliminaron a la selección de Francia en el Mundial de Brasil, inmediatamente todos los accesorios de España...
1: Bajaron de precio.
2: Bajaron a menos de la mitad de precio.
1: Imagínate tú.
2: Entonces, pues... Me gustó mucho esta camisa de presentación.
1: Así
2: de
1: debieron hacer con la de Colombia, bajarla enseguida.
2: Y deberían hacer así.
1: ¿Sabe
2: y,
1: cuánto cuesta, señor Hugo, la camiseta de Colombia versión jugador en Adidas, que es la marca que la representa? 600,000 pesos cuesta la camiseta.
2: No, yo creo que. La original. Pero yo le digo una cosa.
1: Pero como dijo el Pechi Player, la diferencia entre la original y la otra es que la original usted tiene que decir que es la original.
2: Ahora yo le digo algo. A mí lo que me llama la atención es porque en los almacenes Adidas de México usted consigue todas las cosas de Colombia a muy bajo precio.
1: Sí, señor.
2: Claro.
1: O sea, sale mejor encargarla de allá.
2: Mejor encárgamelas en México. Yo tengo un buzo de presentación de Colombia de entrenamiento y eso lo compré yo. Ni siquiera sabía yo que eso era realmente de la selección Colombia. O sea, Adidas hace todo de Colombia, pero las cosas de Colombia allá en México las venden allá a muy bajo precio y no es caro como aquí. Entonces, yo no entiendo por qué allá en México lo es barato, muy barato.
1: Deberían ser precios estándar que cambian con el cambio de cada moneda, ¿no? Del país. Debería ser lo ideal.
2: Es curioso porque es un buzo que yo dije. Pronto lo voy a traer mañana sola para que la gente lo vea. Dije, bebe, este buzo me sirve para cuando llueva, dije yo. Para cuando llueva, porque es como impermeable.
1: Como una chompa,
2: y sí. Resulta que ese
1: buzo... Yo sé cuál es, la azul turquí que tiene las franjas de colores de Colombia aquí en los hombros.
2: No es azul brillante.
1: Ok.
2: Es un azul brillante. La misma que tenía Colombia en Vancouver en el calentamiento. Uh-huh. Cuando salió el equipo a calentar.
1: Sí, tiene unas franjas de Colombia en los hombros.
2: Una con franja los amarilla. Es azul... Un azul eléctrico,
1: okay.
2: Con una franja amarilla. Y yo dije, la vi, dije, ve, que no salió de Colombia, pero yo no sabía si era exactamente de Colombia o no. Yo dije, me gustó, iba a comerme de pronto cuando llueva, porque estaba lloviendo mucho en México. Cuando estábamos ahora en el Mundial, llovía mucho en México, pero yo a cántaro llovía.
1: En Guadalajara.
2: Y en Ciudad de México también, mi reina. O sea, llovió fuertemente. Bien. Entonces, dije, ve, me vas a servir para la lluvia. Y resulta que ese era el buzo que usa Colombia para... calentar el día que se hizo el partido en Vancouver. Pero bueno, son anécdotas y detalles de estas cosas. Y me llama la atención que en las cosas en México son muchísimo, muchísimo, muchísimo más económicas. Bueno,
1: el peso mexicano vale más que el colombiano, señor Hugo.
2: Las originales. Y la ropa original, pues, de estos conjuntos. Pero bueno, y usted encontraba todo de Alemania, de los otros equipos, de los que usted quería, de Argentina. Todas esas camisetas originales las venden allá en México sin barata, eso no es caro. Pero bueno, así son las cosas, señores. A propósito, el equipo de Argentina sacó ayer jerarquía y ha eliminado al equipo de los Tres Leones, al equipo de Inglaterra. Ayer en un partidazo argentino, como siempre, de atrás hacia adelante, como los carros de Fittipaldi, la selección de Argentina logró sacar su partido adelante venciendo a un equipo
1: como debe
2: inglés
1: ser.
2: a un equipo inglés que lo vi timorato, y después que marcó el primer gol no se paró con Perrenque a jugar. Usted me llama la atención a mí. Cabo Verde, que es una cosa insignificante, no lo tuvo miedo a la Argentina. Y estos creadores del fútbol, los inventores del fútbol, le tuvieron miedo. Después del gol, Tuchel, que yo le digo Tuchel, pero es Tuchel, el técnico de la selección, me decepcionó, porque con tanto buen jugador en el ataque, lo que decidió fue sacar jugadores para defenderse. Y no le alcanzó. Terminó la Argentina haciendo el gol del empate y después eliminándolo, porque el fútbol premia al que busca más el marco rival, y Argentina buscó con más vehemencia el marco rival, y el equipo de Tuchel, el técnico de inglés, que es un técnico de la élite, terminó decepcionándome. Me dijo, ¿cómo te vas a esconder? Estás ganando 1-0, párate en tres cuartos de cancha y atácale. Sí, porque señor, si Argentina tiene algo
1: defiende ese.
2: Si Argentina tiene algo débil, es su defensa.
1: Así es.
2: Es su defensa. Entonces, no quiso atacar más, se tiró atrás, como lo hizo con México, a esconderse en el partido, así fue como eliminó a México, y dijo, me voy a esconder, y resulta que no le alcanzó la escondida, porque Argentina encontró boquete y terminaron sacándolo del partido. Argentina sacó jerarquía, sí, pero más bien le puso punto honor al partido para vencer a un equipo inglés que se arrinconó y que se defendió muy mal, porque una cosa es salir a defenderte y otra cosa es defenderte con inteligencia. Nunca lo hizo, y Argentina va a la final del mundo frente a la fuerte selección española.
1: Y yo creería que tiene un 80% en ser la campeona, de probabilidad.
2: Y de probabilidad. Y siento que a pesar de que España es un gran equipo de fútbol, que viene subiendo en el Mundial, porque ella comenzó floja, pero después fue subiendo, la selección española es un rival de Perrenque, pero como está volando Argentina, como está Argentina, y como Argentina también tiene sus ayuditas.
1: Sí, y de todos modos, señor Hugo, apartando el tema de las ayudas, ahí es donde uno dice, güey, que de todos modos un equipo que tiene garra, es un equipo que hace lo que toca hacer, que estás perdiendo un partido y el partido se suda y se... Mi madre, se pelea hasta el último minuto. Mire ese gol en tiempo extra, o sea, claramente los argentinos le están dando una lección al mundo.
2: No, es que la gana de jugar, que es que mira, Gloria,
1: la garra de ese campeón, la garra. Ese es el ímpetu que le ha faltado a Colombia.
2: Una vez le preguntaron a los uruguayos, ¿dónde está la garra charrúa? Pues los uruguayos fueron famosos por esa garra. Y la garra es simplemente jugar bien, la garra es ponerle temperamento. El Negro Perea utilizaba una expresión que se llamaba mística, una frase mística o balada. Meterle testículos al partido.
1: Meterle cojones.
2: ¿Qué es lo que hace Argentina? Le mete eso. ¿Qué es lo que hizo?
1: Hasta el final.
2: ¿Qué es lo que hizo Inglaterra? Defenderse mal. Porque una cosa es defenderse y otra cosa es defenderse con inteligencia. Con hombres inteligentes y rápidos para contraatacar. Nunca los usó, sino que metió defensa para tratar de aguantar, y terminó Argentina eliminándolo. Bien eliminado por cobarde, porque eso fue lo que hizo el técnico Tuchel. Se acobardó después, sí, que le ganaba 1-0.
1: Sin embargo, hay cositas que rescato. Por ejemplo, hay un jugador que se llama Spencer Moreno, de unas trenzas. Hubo un momento en el que Messi iba con ese arraigo y ese man se le parqueó a Messi y frenó esa jugada, que eso era un gol seguro. Eso era un gol. Y el man, ¿sabes qué hizo el man? Lo que le faltó hacer Colombia con la final de la Copa América, cuando Lautaro iba con esa vehemencia. Eso fue lo que faltó hacer, lo que hizo ese Spencer. Me acordé esa vez de la Copa América, cuando Lautaro no hubo nadie que le hizo un
2: cierre al hijo de Simeone, al Cholito Simeone, que lo pusieron a jugar en el partido.
1: Sí, lo pusieron a jugar.
2: Y él le hizo un cierre espectacular, este marcador de punta inglés. Después lo sacó del partido. Es que el técnico decidió fue poner defensa y decidió esconderse. Repito, el defenderse no es malo. Solo que hay que saber defenderse, porque en medio de la defensa Argentina tenía la sábana corta. Argentina no tenía mire, si Argentina tiene algo malo, es su defensa. Sus marcadores de punta son muy normales. Argentina por eso es que le llegan y por eso es que le hacen goles. Mira el gol que hace Gordon de Inglaterra. pasó por detrás del defensa argentino y el León ni lo vio. Y marcó el primer gol del partido. O sea, si algo tiene malo Argentina, es su sistema defensivo. Como lo decía Valdano, estaba comentando para Telemundo en Estados Unidos, aquí hay un equipo que tiene grietas, aquí hay un equipo que tiene grietas, y Argentina tiene una grieta defensiva. Pero si no lo atacas en esa grieta defensiva y le das toda la papaya para que te domine, para que te embarque, Argentina va a pasar por encima del que sea. Sí, y eso sí, es sí. Una gran enseñanza para la selección española, porque a pesar de que Argentina es latinoamericana, he sentido que tiene mucha resistencia.
1: Sí, señor.
2: He sentido que Argentina tiene mucha resistencia aquí, por lo menos en Barranquilla. Yo ayer estaba en el gimnasio.
1: Arajo, ayer gritaban los goles como si tú eras el gol de Colombia. Entonces, así sentí.
2: Así hay cosas que llaman la atención. Pero futbolísticamente hablando, Argentina ha ganado bien su partido.
1: La verdad, sí.
2: El equipo inglés ayer fue asustadizo, nervioso y tirado atrás sin argumentos. Y terminó perdiendo el partido.
1: Sí, señor. 5:38 a.m.
2: ¡Tírame la plena!
1: De música y ya regresamos con más noticias y con las efemérides. Esto está sabroso hoy.

0: Seguimos en Temprano en Mabagano, la sonrisa de la mañana en Barranquilla. Aquí ya dice hoy aquí. Atención en noticias judiciales. Tirotean a un mecánico en un taller de motos. El crimen se perpetró la noche del pasado martes en el barrio Bellavista de Malambo. Un nuevo hecho de violencia se registró en el municipio de Malambo durante la noche del pasado martes. Un hombre fue asesinado y otro resultó herido en medio de un ataque sicarial ocurrido en el barrio Bellavista, especialmente en el sector conocido como Mi Ranchito. El hoyo occiso fue identificado por las autoridades como Oscar Luis Quintana Vergara, de 33 años, mientras que el lesionado responde al nombre de Elimelec Conrado Lavar, de 32. El hecho ocurrió en la 5 Sur, donde vecinos reportaron haber escuchado aproximadamente 7 detonaciones de armas de fuego. Según testigos, hasta el lugar llegaron hombres armados que dispararon en repetidas ocasiones contra el mecánico. Debido a la gravedad de las heridas, la víctima murió en el sitio del tiroteo. Tirotearon mecánico de moto en Malambo. Esto está...
1: Está caliente.
0: Resulta que en Barranquilla es una de las ciudades más violentas del mundo.
1: Horrible, de hecho,
0: del mundo.
1: Preocupante, y a mí este tipo de cosas, pues, ustedes dirán, pero es que una de las cosas que más nos aqueja ahora es la seguridad, y no hay que tapar el sol con un dedo, y hay que reconocer que estamos en una crisis grave de seguridad en Barranquilla. ¿Qué pasa? Que la Embajada de los Estados Unidos emitió un comunicado, señor Hugo, con 6 municipios del Departamento del Atlántico a los que mejor no vaya. Imagínese usted. ¿Sabe lo que es que la embajada de Estados Unidos le diga? No vayas a Sabana Grande, no vayas a no sé qué en el departamento del Atlántico, porque eso es peligroso. O sea, de verdad, eso da pena, y qué feo. Qué bonito es que un país diga, oiga, vayan, ahí hay turismo, hay progreso, hay no sé qué, pero que digan no vayan porque peligra tu vida. Horrible.
0: Es que es terrible que está la situación difícil en el departamento del Atlántico, que lo hice con el tema de la extorsión. Y el tema del narcotráfico y el tema del microtráfico. ¿Por qué los pueblos, ya aquellos tiempos de mente sana y cuerpo sano, y que no, espérate, que estos son pelados de pueblo? Son pelados de pueblo.
1: Ay, son sanitos, pues son, sanos, de pueblo. Mira, son de pueblo. Ya están los colegios, venden mala vaina.
0: Y en los pueblos ahora usted encuentra delincuencia, violencia, extorsión, sicariato, de todo en los pueblos del Atlántico. Entonces, como dicen los abuelos, se echaron a perder los pueblos del Atlántico. Qué tristeza que no ha habido una política sana sobre eso. Y donde me pregunta del gobernador del Atlántico, el señor Verano, que ha sido un verdadero fiasco para el departamento del Atlántico, el gobernador Verano, un fiasco total.
1: Sí, señor.
0: Un gobernador pusilánime y un tipo sin argumento y sin categoría. No hay derecho. Bueno, Verano.
1: Esperemos que aproveche que hay presidente acá ahora en el Atlántico para empezar a mejorar varias cosas.
0: Así es.
1: 5:45. Hoy es 16 de julio. Es el día 197 del año. Faltan 3 días para la final del Campeonato Mundial de Fútbol y 168 días para que termine este 2026. Carajo, estamos a mitad de año ya, señor. Hoy se celebra el Día de la Virgen del Carmen, patrona de los transportadores y conductores colombianos. Estos la adoptaron como su patrona por la protección e intercesión que le atribuye a la Virgen del Carmen en situaciones de peligro. Y fíjese que no es solo de los conductores, sino también de la gente que trabaja a nivel marítimo, la gente de los lancheros, los chaluperos, la gente que trabaja así en embarcaciones. De hecho, en Cartagena, cuando usted va a coger para tierra bomba, en esas inmediaciones del mar, por llamarlo así, ahí hay una estatua de la Virgen del Carmen, también, que es considerada también patrona de las embarcaciones marítimas. Y bueno, un abrazo muy especial a nuestros amigos, los conductores, la gente de las diferentes rutas de la ciudad de Barranquilla, la gente de los buses intermunicipales, la gente de todos los que se dedican al transporte público, los que madrugan, gente que se para a veces 2-3 de la mañana a camellar y todo el día ahí pues brindando este servicio. Un abrazo para nuestros amigos, los conductores, y pendientes porque hoy tenemos premios para todos ustedes. Aquí ya está la tribu olímpica, vea, antes de 5 de la mañana ya estaba estaban aquí alistando todo para hoy darles tanqueos, premios, sorpresas, desayunos. Hoy vamos a estar y ya les voy a estar a decir en qué lugar exacto, en qué bomba vamos a estar para que lleguen todos nuestros amigos con

0: Diomedes Díaz era abiertamente una hora, dice fan, devoto de la Virgen del Carmen.
1: Edgar Perea también.
0: ¿Ah, sí?
1: Sí, claro.
0: Díaz, eso sí no
1: era,
0: lo sabía yo.
1: Famoso, antes de cada partido cogía una
0: estampita.
1: Con una estatuilla.
0: Ok.
1: La tenía ahí, la colocaba y la besaba y todo. Yo realmente...
0: ¿Antes de las narraciones?
1: Sí, antes de las narraciones, ya lo hacía. Yo pues lógicamente pues respetaba mucho lo que él hacía, pero no lo compartía, pero a la gente hay que respetarle
0: claro.
1: A la gente hay que respetarle su creencia, ¿no?
0: Totalmente. Entonces, lo que es religión y político, eso hay que respetar.
1: Cada cual verá que van de la garra. Entonces uno pues uno tiene que respetar.
0: Así es. Bueno, un día como hoy en 1875 nace la danza del Congo Grande de Barranquilla, una de las manifestaciones culturales más emblemáticas del Carnaval de Barranquilla. Y celebra sus 151 años, ya que fue fundada en 1875 por Joaquín Brachi. Esta danza es la más antigua del carnaval y se caracteriza por sus trajes coloridos y sus movimientos inspirados en antiguas tribus guerreras y cabildos negros. Vea usted, a propósito que estábamos hablando de comunidades indígenas.

0: El Torito es una de las más emblemáticas, es más, el Torito es el emblema del carnaval.
1: Este es el Congo grande, señor.
0: Por eso, por lo de los Congos.
1: Congo grande.
0: Congo sí. Y toro son los que emblemas del carnaval. Si ahí usted va a coger una pinche carnaval, aparece un Congo y aparece el toro.
1: Así es.
0: Los cachos del Torito, porque son las danzas más
1: emblemáticas.
0: Más antiguas y emblemáticas. Sí.
2: Claro que sí. Bueno, con los buenos días, en toda la 17 con la 23, creo que más o menos, ahí está la danza del Congo que se llama El Torito.
1: Ajá,
2: ahí queda. Es más, ahí siempre hay una bandera y haciendo alusión a la banda del Torito. Uno escucha esto, Hugo, y uno se transporta al carnaval de antaño, ¿no?
1: Ajá.
2: El carnaval de antaño.
1: 1947 también la cumbiamba la arenosa nació en el corregimiento de Caracolí, Malambo. Ese día el pueblo celebraba las fiestas patronales de la Virgen del Carmen, fíjese usted, y era costumbre que después de la misa y la procesión diurna las familias se reunieran de noche e hicieran ruedas de cumbia en plena calle. En ese entonces Caracolí no tenía ni una calle pavimentada, por lo que los cumbiamberos terminaban con los zapatos llenos de tierra. Y esa noche, en plena rueda de cumbia, Pedro Zambrano gritó: ¡Que viva la arenosa! Y ahí está la cumbiamba, la arenosa.
0: Hay una cumbiamba que es la arenosa también, que está aquí en el barrio Olaya. Hay varias que tienen el mismo nombre.
1: Vea.
0: Esa es el barrio Olaya. Llamaba la atención porque ahí donde ensayaban la cumbiambera, en la casa principal de la persona líder de la cumbiamba, había un culto de la brujería en la parte del fondo.
1: ¿Sí?
0: Sí, y colocaban botellas de ron para un demonio. No sé si era negro Felipe que se chupaba el ron.
1: Sabe gato.
0: Y habían esos cultos ahí, brujería, en todo el barrio Olaya, sepa usted. Un sector, digamos que de clase media, media baja, podríamos llamarlo, pero gente acomodadita, y ahí habían ese culto. Y ahí, atención, pues yo estaba pelando, entonces yo iba a ver a las mujeres, yo iba cuando veía mujeres cumbiamberas, yo iba a ver enseguida ya, porque uno, la mujer cumbiambera con ese swing y todo, entonces uno iba allá, mira a las mujeres. Estaba uno pelangoncito y había un culto de brujería, creo que todavía lo hay en esa casa.
1: Verdad, reprendo. Bueno, un día como hoy, 16 de julio en 1950, en Río de Janeiro, Brasil, Uruguay se consagra campeón de la Copa Mundial de Fútbol de 1950 al vencer en la final a Brasil por 2-1 en un hecho conocido como el Maracanazo. Y mire lo curioso, señor Hugo, que también un 16 de julio, pero el 2015, fallece Alcides Edgardo Gia Pereira, un futbolista uruguayo que también jugaba ahí y que fue el autor de uno de esos goles del Maracanazo.
0: Gia, que de ahí, pues, creo que los pies de él, un negocio que hizo el hijo de Julio Comesaña, como una plancha, y estaban los pies de Gia, porque este es un jugador emblemático uruguayo, y empezaron a vender eso. En el Museo del Fútbol de Brasil,
1: ajá,
0: hay un sitio oscuro que tiene un telón negro, dice el día de la tristeza.
1: ¿Vea?
0: Y ese día usted entra a ese museo y ahí de todo, ahí están las mejores jugadas de Pelé. Usted entra ahí, usted ve a Pelé con la bola, Gloricel Rivera, y Messi es chancleta ante lo que ese señor hacía con el balón. Hay que ir a los museos del fútbol en Brasil y muestran todo lo que él hacía con el Santos. Como su gambeta, su jugada, sus cosas, las cosas más inverosímiles de un futbolista hacia Pelé. Y ahí está ese día, y usted entra hay un cuarto especial en ese Museo del Fútbol, donde eso está en el Estadio Pacaembu en Sao Paulo, Brasil.
1: Uh-huh.
0: En el Estadio Pacaembu, que es un estadio emblemático, como el Romelio Martínez, pero eso está hermoso, y ahí se hacen partidos emblemáticos. Y ahí se hacen entrenamientos de la selección de Brasil. Y ahí hay un museo hermoso. Usted entra y ahí está ese día de la derrota de el Maracanazo. Eso se le llamó el Maracanazo, cuando ellos pierden el mundial con los uruguayos en el 50. Porque el estadio del Maracaná el estadio más grande del continente, lo hicieron para ese mundial.
1: Vea pues.
0: Y en ese mundial Brasil solamente necesitaba empatar para ganar el título, y Brasil ganaba 1-0 y con el empate era campeón.
1: Remontó Uruguay y hasta llegó.
0: Uruguay le empató y le gana el partido 2-1. Y entonces hubo muchos suicidios en esa época.
1: Uy,
0: sí, claro. Muchos suicidios, la gente se tiraba de las azoteas, la gente, si ese
1: los
0: momento,
1: brasileños.
0: Los brasileños, ese sí, por eso dices el día de la tristeza. Porque eso es un auge que los marcó a ellos para eso, toda la vida.
2: Esa parte sale en la serie de Pelé, o en la película de Pelé que me vi, que está en Netflix, que usted no se ha querido ver. Ahí está, en esa película.
1: Que debería, como fan de Pelé.
2: Sí, claro, que no. Eso le he insistido, no lo ha hecho. Déjeme, termino la idea. El ahí donde el papá de Pelé está llorando, pero desconsoladamente. Sí. Y Pelé, siendo un niño, se le acerca y le dice: papá, no llores más, tranquilo, que yo me voy a preparar y yo te voy a regalar una Copa del Mundo.
1: Ay,
2: y no le regaló una, sino que le regaló dos. Tres Copas del Mundo le regaló.
0: Tres Copas del Mundo. Y Brasil no es campeón del 66 porque a Pelé lo lesionan y lo sacan en una ambulancia de tanto golpe que le dieron. Porque hoy en día el futbolista está chévere.
1: Los guayos y el balón eran diferentes en esa época.
0: No. El fútbol ha sido igualito siempre, mi amor.
1: No, yo digo los guayos y el balón.
2: Sí, que el balón de pronto estaba hecho con un material de cuero, ahora no, ahora es sintético.
0: Ahora no, pero
2: cosas que han modificado, pero el fútbol sigue siendo el mismo.
0: El mismo, y los balones pesan lo mismo. Entonces, lo que yo quiero decirles es que no he podido ver la película por tiempo, es cierto. Pero lo que yo vi de este señor, y he visto a Messi, he visto a Maradona, no tiene punto de comparación Pelé sobre estos señores. Para mí es totalmente superior. Pero usted se imagina a Pelé en esta época, que cualquier roce es una falta. En aquellos tiempos las botineras eran sin misericordia. Bueno, entonces el 50 tiene eso en el museo. El día que vayan al Sao Paulo,
1: sí, señor,
0: vayan a ese museo y vean.
1: Así es.
0: Día.
1: Y bueno, hoy es importante porque un día como hoy nace Rubén Blades, cantautor, músico, actor, abogado, político y activista panameño.
2: Tiene más entrada que el Estadio Metropolitano.
1: Carajo, que sí que. Y bueno, también ya estamos un poco cortos de tiempo, un día como hoy, en el 2003, fallece Celia Caridad Cruz y Alfonso, más conocida como Celia Cruz, cantante cubana, apodada como la reina de la salsa, la guarachera de Cuba. De todos modos, más adelante vamos a seguir recordando a estos dos grandes de la música en el mundo, Rubén Blades y Celia Cruz.
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Bueno, 6:02 en Olímpica Estéreo y temprano es más bacano. A esta hora de la mañana en Olímpica Estéreo nos preparamos para escuchar al Happy que viene hoy con la reflexión del día, el DJ Happy. 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Y estos mensajes siempre nos llenan el alma.

0: cómo tú hoy te levantas. Yo no sé cómo está tu vida. Tal vez te levantas con problemas, dificultades, sin empleo, viviendo momentos difíciles, atravesando dolores, con una enfermedad. Yo no sé cómo te levantas hoy, pero tu situación Dios la conoce. Sea lo que sea que tú estés pasando hoy, Dios no se ha olvidado de ti. Confía, confía en Dios, porque Él dará la salida a ese problema que hoy te roba la paz. Si Dios sostiene las aves, ¿cómo no te sostendrá también a ti? Por eso espera en Él, espera en Dios. Dios está contigo. Él está como un padre con su hijo pequeño. A ti Dios no te dejará sola, no te dejará solo. Si tú lloras, Dios te va a consolar. Dios va a secar tus lágrimas suavemente. Mi amiga, mi amigo, mis amigos, los deseos de Dios es que tú confíes en Él, que coloques tu confianza en Él, que vivas confiando plenamente en Él y que sepas firmemente que tu vida está en sus manos. Dios sabe qué necesitas, cómo está tu vida. Dios te conoce. Que Dios te bendiga inmensamente y que tengas un hermoso día agarrado de la bendición de Dios. Recuerda que Dios es bueno. Dios es grande.
1: Dios es bueno. Dios es grande. Lo ha dicho el Happy en esta bonita reflexión. 6:06 a.m. a esta hora. Hugo Luis.
2: El apóstol Pablo reflexiona y Dios nos enseña que cuando el Señor Jesucristo estaba con sus discípulos, a Pedro, al apóstol Pedro, le dijo: yo te daré las llaves del reino. La gente, en medio de la ignorancia, lo que hace es sacar cosas cómicas, y resulta que en medio de chistes y en medio de cosas que desagradan a Dios, la gente cree que el apóstol Pedro está allá para las llaves del cielo. Entonces la gente que va allá, entonces dice en los chistes baratos de mal gusto que el apóstol Pedro sale a recibir a la persona con unas llaves en la mano. Cuando el Señor Jesucristo le dice al apóstol Pedro que le va a dar las llaves del reino, es porque la primera predicación del Evangelio de Cristo Jesús, después que Cristo fue crucificado y que fue visto por más de 500 personas y asciende a los cielos, porque después de la crucifixión el Señor Jesucristo demoró 40 días presentándose ante los apóstoles y ante muchos que también eran apóstoles pero que no estaban en el grupo de los 12. El Señor Jesucristo, la primera predicación la hace el apóstol Pedro el día de Pentecostés, el día donde ellos se quedaron para recibir el bautismo del Espíritu Santo. Y entonces, cuando los medos, persas, egipcios y una cantidad de judíos que vivían en diferentes lugares del mundo en aquella época, el día de Pentecostés, dijeron: estos no son galileos, porque la gente, los galileos eran gente muy, ¿cómo le digo yo?, ignorante. Dicen: no son galileos estos que hablan en nuestra propia lengua. Y les estaban profetizando en su propia lengua, porque así lo decidió Dios. Es cuando aparece en un momento dado alguien que dice que es que están llenos de mosto, o sea, que estaban con tragos los apóstoles. Los 120 que estaban ahí, estaban 120, incluido María, la madre de Jesús, ahí en los 120, porque eso está en el libro de Hechos de los Apóstoles. estaba María, la madre de Jesús, y estaban los hermanos del Señor Jesucristo también, para recibir todos los hermanos en sangre que al principio no creían en él. Ellos estaban también ahí para recibir el bautismo del Espíritu Santo. Y entonces el apóstol Pedro hace la primera predicación del Evangelio de Cristo. Por eso es que el Señor le dice: yo te daré las llaves del reino. Porque la primera predicación es abrir la

0: empezaron a creer en Cristo Jesús en aquella época dura y difícil, porque Dios vino y derogó la ley de Moisés como método de salvación. Es importante leer las escrituras. Es importante leer las escrituras para que usted no siga en las tradiciones. Es importante leer las escrituras porque Dios no tiene imagen de nada. Es importante leer las escrituras para que usted sepa que hay muchas fiestas paganas en el mundo. Es importante que se lea la Biblia para aprender la verdadera doctrina del Dios viviente. El Señor Jesucristo es el camino, la verdad y la vida. Y su evangelio es el método de salvación. Y Dios es espíritu, no es imagen de nada. Ni ningún apóstol, ni ninguno cercano a Cristo Jesús está para ser tenido como una imagen de adoración, porque eso está prohibido por Dios. Que Dios nos ayude, que Dios nos liberte, que Dios nos saque adelante y que sea Dios mostrándole el camino correcto, porque el mundo anda totalmente al garete y el Señor Jesucristo enseña para que la gente pueda comprender. Que Dios nos ayude. Amén.
1: La reflexión de hoy te invita a vivir un día a la vez. A veces queremos ver resultados inmediatos, respuestas rápidas y cambios enormes de un solo golpe. Pero la vida casi nunca funciona así. La vida se construye paso a paso, con paciencia, con fe, con la decisión de no rendirnos. Hoy es un buen día para recordar que no necesitas tener todo resuelto para avanzar. Basta con dar un pequeño paso, hacer lo correcto, confiar en que cada esfuerzo suma. Una palabra amable, una actitud positiva, una oración sincera o una decisión valiente pueden cambiar mucho más de lo que imaginas. No subestimes el valor de lo pequeño. Lo que hoy parece insignificante, mañana puede convertirse en una gran bendición. Cada día trae una nueva oportunidad para empezar de nuevo, para sanar, para aprender, para crecer. Así que hoy, respira profundo, agradece lo que tienes y camina con fe. También sigue adelante con esperanza. La vida se transforma cuando decidimos vivirla un día a la vez, con amor, constancia, confianza en que todo tiene su tiempo.
2: Hey, hey, si tú que me estás escuchando a esta hora, te mereces lo mejor del mundo, no a medias, no cuando mejores un poco. No cuando seas más productivo o productiva. Es ahora, ahora. Te mereces amor, porque amor de ese que no duela. Respeto que no tengas que pedir. Paz que no tengas que negociar. Te mereces oportunidades que están a la altura de tu esfuerzo. Personas que te elijan sin que tengas que rogar. Espacios donde puedas ser sin encogerte. Deja de conformarte con lo que apenas alcanza. Deja de convencerte de que eso es lo que hay. No viniste a este mundo a sobrevivir migajas. Te mereces lo mejor del mundo y empieza por creerlo hoy mismo.

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1: Ahora son las 6 de la mañana con 18 minutos en Olímpica Estéreo y Temprano Mapacano. En este ya 16 de julio, Día de la Virgen del Carmen. Aparece este día jueves con una temperatura de 27 grados centígrados. El día de hoy se prevé que va a haber cielo nublado. En la tarde de este jueves tendremos una temperatura máxima de 31 grados centígrados. Esto en Barranquilla. 6 de la mañana con 19 minutos. 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
2: ¡Tírame la plena!
3: Dice hoy un hecho que dicen que revelan plan para no aprobar el gobierno de Abelardo de la Estrella. Dice hoy un cable en primera plana de la prensa hoy. Esto pues se ha venido comentando. Informa un informe de Observación Colombia sobre este tema. Sobre este tema, así mi querida Mona, dice hoy el cable. Se dio a conocer la existencia de un documento reservado que advierte sobre una supuesta estrategia coordinada por sectores de la administración saliente y diversos actores políticos para erosionar la gobernabilidad del presidente Abelardo de la Espriella. La presunta maniobra que activó las alertas de seguridad en el país tendrá como propósito principal proyectar una imagen de crisis temprana e inestabilidad institucional, buscando limitar el margen de maniobra del nuevo mandatario. Desde el inicio de su gestión, el análisis elaborado por una entidad denominada Colombia Observación Estación, bajo la clasificación de confidencial, establece un periodo de alto riesgo de estratégico para los próximos 90, 180 días. Todo producto de la los que están en contra pues de la campaña, o sea, los que apoyaron a Cepeda y que apoyó el gobierno, son los que mantienen esta estrategia para tratar de no aprobar y siempre puede estar en contra de este nuevo gobierno y lo quieren deslegitimar. Es la palabra oficial.
4: Ay, ay, ay. Son las 6 de la mañana, 21 minutos. Atención, de 4 disparos fue asesinado el papá de alias 27 en el barrio El Prado. Humberto Luna Pacheco fue asesinado en la carrera 54 con calle 55. Papá de Steven de Jesús Luna de Moya, alias 27, o Peluca, señalado segundo cabecilla de la banda criminal Los Costeños, fue asesinado en la tarde en la carrera 54 con calle 55 en el barrio El Prado, en el norte de Barranquilla. Según las autoridades, Luna de Moya era prestamista, lo conocemos acá como gota a gota o cobra diario. El asesinato fue perpetrado hacia eso de las 6 de la tarde, cuando el hombre se encontraba estacionado sobre una motocicleta en la vía pública. Detrás de Luna Pacheco llegó un hombre armado que le disparó en varias ocasiones. A unos metros estaba un motociclista que recogió al sicario y se dio a la huida en una motocicleta color negra. Peluca o 27 aparecía en 2025 en el cartel de los más buscados en Barranquilla, el cual fue publicado en vallas gigantes en la ciudad en octubre del año anterior.
1: Bueno, a esta hora son las 6 de la mañana con 22. Más hechos que son noticias. Consternación en Córdoba por feminicidio en San Antero. Señalan a la expareja de la víctima como responsable. El presunto agresor es miembro activo de la Armada Nacional y se entregó a las autoridades en horas recientes. La comunidad del municipio de San Antero, Córdoba, se encuentra consternada por el feminicidio de Nayeris Medina Ladeut, una joven que fue asesinada presuntamente por su expareja sentimental, un integrante activo de la Armada Nacional de Colombia. Según las autoridades, los hechos ocurrieron en la madrugada del lunes 13 de julio. Nayeris Medina ingresó al centro de atención médica en urgencias del municipio con una grave herida producida por arma cortopunzante. al parecer en el cuello. A pesar de los esfuerzos médicos, la joven falleció debido a la gravedad de las lesiones. Las investigaciones preliminares señalan como principal sospechoso a Camilo Andrés Martínez Urango, identificado como expareja de la víctima y miembro activo de las fuerzas militares. El hombre se presentó voluntariamente ante las autoridades en las últimas horas, según reportes de medios locales. Familiares, amigos y habitantes de San Antero han salido a las calles y en redes sociales para exigir justicia, que el crimen no quede en la impunidad, y organizaciones y líderes locales han condenado el hecho. Así que sumándose al clamor de ni una menos frente a la violencia de género en el departamento de Córdoba.
4: Son las 6 de la mañana con 24 minutos. Se viene un cipote apagón en la costa Caribe, dice el Ministerio de Minas.
1: Dice, se va la luz. Pom, pom.
4: Se va. Se va la luz. Pom, pom. Bueno, va a haber un apagón por falta de pago de aire a los generadores térmicos. Mire usted eso, y uno pagando ese recibo caro. El ministro Palma envió una carta a la Superservicios y a la compañía en la cual alertó que la falta de recursos para la compra de insumos pone en jaque a las plantas frente al crítico panorama energético. Se vuelve a encender la alerta de apagón en la región Caribe por el mantenimiento de la planta regasificadora SPEC y la llegada del fenómeno del Niño. Así se desprende de una carta enviada por el ministro de Minas y Energía, Edwin Palma, el superintendente de Servicios Públicos, Felipe Durán, y a Aire, que está intervenida, en la cual se insta a priorizar el pago de la deuda con las plantas térmicas. En el documento, el jefe de la cartera de Minas y Energía advirtió que esos recursos son indispensables para que las térmicas puedan comprar el gas natural que necesitan para generar electricidad y cubrir la demanda de los usuarios en la región Caribe. El ministro Palma también señaló que, de acuerdo con diversos informes del sector, ha quedado en evidencia que Aire mantiene pagos pendientes con las plantas térmicas y a la fecha la deuda de dicha compañía con los generadores térmicos supera los 1.7 billones y aumenta en cerca de 100 mil millones mensuales. Sin esa certeza, los generadores térmicos no están en condiciones de asumir el compromiso financiero que implica comprar gas natural en las cantidades requeridas. Así que el ministro recordó que entre el 30 de julio y el 3 de agosto, la planta regasificadora entrará en mantenimiento y durante ese periodo se va a ir la luz. Porque hay deuda con los generadores de gas.
3: Muchísima atención, más noticias sobre el tema del acoso de los periodistas Jorge Alfredo Vargas y el otro periodista deportivo
1: Urrego.
4: ¿Con O?
3: Creo que es Orrego.
4: Orrego.
3: Sí, señor. Bueno, piden imputar a Jorge Alfredo Vargas por presunto acoso sexual. La Fiscalía General de la Nación solicitó una audiencia de imputación contra el periodista. Dice hoy: el caso que rodeó la salida de Vargas de Noticias Caracol ahora tiene un nuevo frente. A la Fiscalía General de la Nación solicitó una audiencia de imputación contra el periodista por el delito de acoso sexual. La investigación apunta a presuntos hechos de que, de acuerdo con el ente acusador, se habían presentado en el 2024-2026. La Fiscalía indicó que el expediente contempla a 4 víctimas, todas personas que trabajaban con Vargas en la misma empresa durante el periodo de que es objeto de investigación. El caso está siendo manejado por las unidades de fiscalía delegadas de la Corte Suprema Dependencia, en la que actualmente permanece el expediente contra el comunicador. La actuación judicial se conoce después de que en marzo de este año Vargas dejara su trabajo en medio de investigaciones internas relacionadas con hechos de violencia sexual. Su salida coincidió con una ola de denuncias que comenzó a circular en redes sociales y que llevó a varias periodistas colombianas a compartir presuntos testimonios de acoso sexual en diferentes medios de comunicación. Así que este tema, este hombre, ¿por qué hace esto la fiscalía? Porque es que la justicia, una cosa es que a usted lo acusen y lo saquen de una empresa, y otra cosa es que la fiscalía tome el caso suyo, porque en la fiscalía le toca acusarlo a usted, porque para eso es que está. No es que la fiscalía lo quiera hacer de capricho, sino que le corresponde. Si no lo hace la fiscalía, alguien puede demandar a la fiscalía por negligencia, sí. Porque la fiscalía tiene que tomar el caso, porque hay mujeres, cuatro mujeres que tendrán que hablar.
4: Ya le imputaron cargos y todo porque hay pruebas.
3: Y que, y como es un delito.
4: Le ves, la pelá entregó pruebas, es lo más probable.
3: Como un delito, hay una
4: muchacha. O las pelá, porque que fueron varias.
3: Sí, varias. No, hay
4: muchas. Hay un comité. Ahí. De hecho, uno de esos comités lo lidera esta pelá que ahora está ahora en la revista Semana, que se llama Juanita Gómez. Ella trabajó en el canal del Molusco también viajó a partidos, a mundiales, a cubrimientos, y ella es una de las que encabeza, lo mismo Mónica, una que estaba en la parte de entretenimiento, que estaba en el programa de la mañana, en el día a día. Mónica también hace parte de ese comité, y ellas son unas ex empleadas de Caracol que se reunieron y armaron este comité para, pues, hacer estas denuncias.
3: Hay una muchacha que también participó en deportes, que el tipo Orrego, que es el apellido de verdad, no Orrego,
4: Orrego, sí.
3: Orrego, le ha metido la mano a acariciarle el seno.
4: Anda.
3: A ella lo, entonces vio que el tipo le metió la mano, y ella se asustó y le dijo que qué le pasaba. Y fue a denunciarlo ante la jefa del tipo, y la jefa del tipo no dijo nada. Aquí no pasa nada con eso, le dijo. Y entonces le dijo él, ¿qué? ¿No te gusta? Entonces le dijo ella, sí me gusta, pero con mi marido. Que tiene que meterme la mano ahí, es mi marido, no usted. Eso lo denunció ella a través de redes sociales. O sea, esos tipos se pasaban de la raya, Luiseta.
4: Sí, señor.
3: Se pasaban de la raya,
1: sí, claro.
3: No eran piropos cosas de esas, sino que ya eran tocadores, y vaya usted a saber qué otras cosas más hicieron con otras personas. Así es. Que tanto va el canto en el agua hasta que se revienta. O sea, piden imputar a cargo contra este señor, que tiene su esposa, que tiene su familia, que tiene sus hijos, y que ahora pues está en este lío tan terrible. O sea,
1: qué difícil situación, ¿verdad?
3: Horrible.
1: Ahora son las 6 de la mañana con 30 minutos, y hablando en materia del Mundial, del fútbol, y Lionel Messi. Lionel Messi igualará un récord histórico en las finales de los Mundiales a la altura de Cafú. La albiceleste jugará la final del Mundial contra España, y será este domingo a las 2 de la tarde. El pase de Argentina a la gran final del Mundial 2026, tras la épica remontada ante Inglaterra 2-1 en Atlanta, no solo significa la oportunidad de conseguir el bicampeonato para Lionel Messi. La cita del próximo domingo ante España en el MetLife Stadium de New Jersey representará, pues, su ingreso a un Olimpo estadístico absolutamente exclusivo. Atención, al saltar a la cancha, el astro rosarino igualará al histórico lateral brasileño Marcos Evangelista de Moraes Cafú, como los únicos futbolistas en toda la historia en disputar tres finales de la Copa del Mundo en el terreno de juego. En el camino, Messi hacía la triple corona. Con 39 años, el capitán de la albiceleste completará, pues, un ciclo legendario que abarca tres décadas distintas de competición al más alto nivel. Recordemos que la primera final de Lionel Messi fue en el 2014, su primera final, en la que Argentina cayó en la prórroga ante Alemania 1-0 en el estadio Maracaná. La segunda final de Lionel Messi con la albiceleste fue en Qatar 2022, la noche de la consagración absoluta, venciendo a Francia en una tanda de penaltis de infarto tras empatar 3-3. Y ahora será en Norteamérica, en Estados Unidos, 2026, el partido definitivo ante España. Así, sellado tras las agónicas anotaciones de Enzo Fernández y Lautaro Martínez, que revirtieron el gol inicial del inglés Anthony Gordon. Así que Messi se coloca, pues, en el podio al lado de Cafú, con ser los únicos futbolistas en la historia en disputar tres finales de un Mundial. Para que usted vea, Cafú y Lionel Messi.
3: Sí, tres finales, claro que sí.
1: Son los dos únicos en disputar tres finales. Porque recordamos un poco que Pelé fue campeón en el 58 y en el 70. Pero Pelé no jugó la final del 62.
3: Porque estaba, ¿se acuerda usted? Lesionado.
1: no pudo jugar la final.
3: Ah, pero fue campeón del mundo.
1: Sí, fue campeón del mundo, pero entonces aquí hablan es de los jugadores que estuvieron en el terreno de juego.
3: Estuvieron en el terreno.
1: Que disputé, que han disputado tres finales estando en el terreno de juego. La noticia la estoy entregando de esa manera. Pero sí, de todas maneras, Pelé empezó el campeonato del mundo, pero no lo terminó y terminó siendo campeón. Así que tiene tres trofeos. De nacimiento Pelé. Tiene tres. Que no estuvo en el terreno de juego en la final del 62, es otra cosa.
3: O sea, que se hizo en Chile. A propósito, en el Mundial del 62, la selección chilena quedó tercera. A propósito del tercer lugar.
4: Vea, pues.
3: Siempre el partido por el tercer lugar es un gran partido.
4: ¿Verdad?
3: Siempre lo ha sido en los mundiales.
4: O sea, que el del sábado, Francia-Inglaterra, bueno.
3: Es un partidazo. ¿Por qué? Porque ahí no te. Vamos a jugar fútbol, papá. Aquí no hay que voy a defenderme, que nos vamos a jugar.
1: Es que, ayer Inglaterra es que tiene el peso de volver a ser campeón. Inglaterra, si mal no estoy, ha llegado 11 veces a cuartos de finales en mundiales. De esas 11 veces que ha llegado a cuarto, ha pasado 4 veces a semifinales, una de ellas en el 66, que fue campeón. Pero de ahí en adelante Hugo no ha podido ser más campeón Inglaterra. Y de pronto esta la veían cerca. Pero yo creo que ayer unas malas decisiones del técnico de Inglaterra terminó perdiendo el partido.
3: El técnico de Inglaterra se caldorrió. El técnico de Inglaterra cuando comienza ganando el partido 1-0, porque el primer tiempo fue un primer tiempo mojoso, sin brillantez. Sí,
1: mucho botín.
3: Equipo,
1: botinero de roce, ambos.
3: Con mucho roce los dos, más bien con la mala intención los dos. Ninguno quería arriesgar en el primer tiempo. En la etapa complementaria arriesgó un poquito más. Inglaterra consigue el primer gol del partido y después del primer gol del partido el técnico se tiró atrás descaradamente a defenderse, pero sin argumento, porque una cosa es defenderse y otra cosa es defenderse con argumentos, con contraataque, con jugadores importantes que tenía para contraatacar el equipo inglés. No planificó bien el partido el señor Tuchel, que me decepciona siendo un técnico joven. Él es calvo prematuro, pero es un hombre joven.
1: Hugo, pero es que cuando tú te defiendes, tú debes de tener unos extremos rapidísimos que contragolpen. Pero defendiéndose, después del gol Inglaterra, cuando intentaba salir, no tenía volantes rápidos, no tenía extremos rápidos y los tenía en la banca. O sea, va a meter a Rashford cuando ya faltan 3 minutos para acabarse el partido, el extremo del Barcelona. Entonces yo creo que ahí le faltó un poco, e incluso en la convocatoria, para la selección Inglaterra y disputar este mundial, se quedaron muchos jugadores buenos por fuera de este mundial. Que no entendemos por qué no los convocó.
3: El señor Tuchel, entonces creo que termina su contrato.
1: Yo creo que le dice muchas gracias.
3: No, muchas gracias, porque es que te fuiste a defender descaradamente ante Argentina sin argumentos ofensivos. La sábana corta, la austeridad se puso en sábana corta. Y si hay algo que tiene débil Argentina es su defensa.
1: Tienes que atacarla.
3: Una defensa permeable, le llegan con facilidad, le hacen goles a Argentina. Y este hombre renunció a atacar. Entonces Argentina, lo que era débil de Argentina, se volvió fuerte porque nunca lo atacó con consistencia el equipo de Inglaterra y simplemente se defendió. Tal cual como se le paró a México a defenderse. Lo que pasa es que México es mucho menos que Argentina. Y Argentina pues terminó superándolo y de buena manera.
1: Ahora Hugo, el técnico de España seguramente ya está estudiando Argentina y viéndose los últimos partidos de la remontada de Argentina frente a Egipto y ahora frente al equipo inglés. ¿Qué pasa aquí? Que nos dimos cuenta que Egipto, por mucho que hizo 2 goles, Egipto también siempre estuvo defendiéndose, estuvo atrás. Y Argentina, tú te le metes atrás y Argentina a través de, por las bandas, por el centro, metiendo centros que no son muy altos y meten centro y los ganan, pero con pura garra, con un Lionel Messi que cuando se enciende es difícil aguantarlo. De cierta manera, los equipos que se le tiran atrás a Argentina terminan perdiendo. La remontada del equipo argentino frente a Egipto, cuando faltaban 15 minutos para acabarse el partido, Egipto va ganando 2-0 y termina remontando el partido Argentina. Ahora Inglaterra va ganando 1-0, se le defiende, pero no tiene ofensivamente cómo atacar, contragolpear al equipo albiceleste.
3: Generalmente los entrenadores tienen el plan A, el plan B y el plan C y dicen: si voy ganando el partido, esto es lo que voy a hacer. Si me empatan el partido, esto es lo que voy a hacer. Si voy perdiendo el partido, esto es lo que voy a hacer. los planes son varios de un entrenador, que por eso es que llama la atención que un entrenador tan capacitado como Tuchel termina caldorreándose y jugando a nada, porque se defendió a nada.
1: Metió otro central. Le ganaba todo por arriba a Argentina, siendo más pequeños,
3: le cabecearon todo el tiempo. Tanto así que el arquero le dice, ven acá, y entonces me van a dejar acribillar a mí, claro. Y yo estoy aquí sacándolo, ajá, todo. Porque antes del gol de Argentina, por Argentina ya había creado situaciones de riesgo sobre el marco del equipo inglés. Inglaterra no supo manejar el resultado a su favor, como tampoco lo supo manejar Egipto ante Argentina. Egipto, que tenía todo para vencer a Argentina, claro está que hay una acción en Egipto importante, que es un pisón que le dan a Salah y que el VAR no quiso revisar,
1: claro,
3: que también era para quitarle un gol al equipo argentino, y un gol que le quitaron por una falta a los egipcios, también eso hay que recordar. Entonces Argentina no solamente tiene pundonor, tiene garra, le pone mística ovalada.
1: Tiene testosterona, hablemos claro, testosterona.
3: Sí, después se viene Argentina, va de atrás hacia adelante, como los carros de Fittipaldi.
1: Hay que aprenderle a Argentina eso.
3: Y Argentina también tiene sus ayuditas, que eso también va a pesar el día de la final.
1: Será, pero ayer no tuvo ayudas, ¿no? Ayer ganó el equipo. No, en los partidos pasados. Sí, lo que pasó con Egipto, que fue muy descarado el tema de la falta con Mohamed Salah, que no la revisaron, ¿no?
3: Claro.
1: Pero no. En cambio, el gol que hizo Egipto sí revisaron la jugada. Hacía dos minutos y ahí.
3: Tiene el partido que eliminaba a Argentina.
1: Claro que sí.
3: Que eliminaba a Argentina. Entonces, Argentina ha tenido sus ayudas.
1: Entonces,
3: eso no le quita su categoría.
1: Así es.
3: Pero ha recibido sus ayudas. Entonces, no sé. En este partido no hubo ayuda.
1: Claro.
3: El árbitro pitó bien el partido.
1: En esta Copa del Mundo, yo lo he dicho muchas veces aquí en los micrófonos de Temprano Mapacano, que Inglaterra se defendía muy mal. Muy mal. Y ayer Argentina lo desnudó porque se defendió muy mal. ¿Cómo es que tú vas a tener tres centrales que miden casi 2 metros y cada vez que te meten un centro cruzado te gana el balón un man que mide 1.70, 1.75? Entonces, Inglaterra se defiende muy mal y Argentina se defiende muy mal también.
3: Argentina se defiende peor. Por eso le digo, si
1: España lo plantea bien, España se lo gana si lo ataca como atacó España a Francia.
3: La parte más débil del equipo de Argentina es su defensa.
1: Su defensa.
3: Sus marcadores de punta son regularcitos. Sí, claro. Son comunes los marcadores de punta.
1: Unos centrales limitados también. Centrales
3: limitados también. Argentina no tiene una buena defensa. Y ya el arquero Martínez, el Dibu, ya no es el arquerazo.
1: El del 2002 no es.
3: Lo sacaba todo. Él mismo lo ha dicho, ya yo no soy el mismo. Eso es verdad. Entonces, si la parte más débil es su defensa,
1: Atáquelo.
3: Entonces, yo voy a tirar a defenderme yo. Renuncio al ataque. Argentina se hizo fuerte, poderoso y terminó ganando. Argentina gana el partido por el caldorreo de
1: Inglaterra. Y por su pundonor, y por su testosterona, y por su fuerza, y por su garra, y porque ellos creen en su fútbol y creen en ellos. Eso sí es lo que tienen los argentinos, que deberíamos copiárselo a los argentinos.
3: Sí, y si ustedes pudieron ver, pero yo pues veo mucho las producciones de Telemundo. Yo la tengo en mi teléfono celular porque eso no sale aquí. Y yo la tengo en el teléfono celular, en una aplicación que tengo, la aplicación es de Telemundo. Y en el momento de los signos, cómo cantaban el
1: claro. Argentina. Mira, desde ahí.
3: Yo dije, este equipo viene con todo.
1: Y ayer jugó como campeón del mundo. Ayer remontó como campeón del mundo. Argentina, ojalá que nosotros pudiéramos aprender un poquito de eso. No solamente en el fútbol, ¿eh? Sirve para la vida. 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
0: buenísimo.

0: Bueno, mi gente, 6 de la mañana, 47 minutos en Olímpica Estéreo y Temprano Mamá. Vamos a una pausa para comerciales cortica. Luego de la pausa de comerciales traemos mucho más. Y como hoy es 16 de julio, Poncho.
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0: Oh. Bueno, mi gente olimpiquista, 6:48, ya ahorita a las 7 de la mañana, estaremos realizando el primer cambio con Tatán, que está exactamente de la calle 30 con carrera 22. Le vamos a decir exactamente dónde está para que los taxistas que estén cerca al sector puedan entrar al aire desde el lugar. En EDS Maní Río, en la calle 30 con 22, ahí hay lechona, hay bonos de tanqueo, hay tarifas y la celebración con Olímpica Estéreo en el Día de la Virgen del Carmen y el Día de los Conductores. 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En minutos, a las 7 de la mañana estarán entrando en directo desde allí, seguramente con taxistas que estén ya recibiendo su desayuno y también participando por estos premios que vamos a entregar, entre ellos bonos de tanqueo y también tarifas. 6:49 minutos en Olímpica Estéreo.
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0: 6:49, ya regresamos.
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2: Mi gente olimpiquista, 6 de la mañana, 55 minutos, y a esta hora de la mañana en Olímpica llega el doctor Mortin, pero hoy tiene una paciente muy especial. La paciente es la niña Arcadia. Doctor Mortin, el consultorio.
3: Doctor Mortin, yo soy la supernumeraria. La otra secretaria se fue de vacaciones.
4: Sí, ya me
3: ¿Cómo le va?
4: Ya me di cuenta.
3: Yo soy más nueva.
4: Usted es más nueva, pero más pendenciera, así que pendiente como
3: ay,
4: está
3: doctor,
4: vestida por... así, de esa forma, plena, aquí, caramba.
3: Pero sí, la otra me dijo que tenía que venir en minifalda, que tenía que venir con el escote, porque a usted le gustaba todo eso, doctor Martes.
4: Una cosa es la parte llamativa, la otra cosa plebe. Páseme a la paciente enseguida, por favor.
3: Señora, pase, ya deje la quejadena, por favor. Ay, doctor Morty. Ay, doctor.
4: Ay, señora, me va a cantar la canción de bonita.
3: Ay, doctor. Dígame. Ay, doctor.
4: Dígame qué es lo que tiene.
3: Ay, doctor Morty, veas que me fracturó el brazo en varios lugares, oyó.
4: ¿Sí?
3: Sí, me fracturó el brazo en varios lugares.
4: Ah, ya veo. ¿Y qué necesita?
3: Vea, me fracturó el brazo en varios lugares. ¿Qué hago, doctor Monti? ¿Qué hago?
4: Bueno, no vaya a esos lugares.

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1: Bueno, mi gente, 7 de la mañana, un minuto. El Olímpico Estéreo y temprano y más bacano. 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
1: Bueno, me confirman los muchachos si ya están listos para entrar al aire desde el punto e invitar a más oyentes olimpiquistas. 7 de la mañana, un minuto, ya está ahí, ya estoy escuchando en Q, que el sonido está perfecto. Así que Jonathan Mejía, Día y Benny, adelante. Sigan ustedes desde la calle 30 con la carrera 22. Adelante,
3: Arlington. Buenos días para ti, para Glory, para Hugo, para todos los olimpiquistas de corazón y no de presión. Ya estamos desde las calles de Barranquilla. Estamos aquí en la calle 30 con 22 en la bomba EDS Mar y Río. Hoy 16 de julio, el día especial de los conductores. Colombia celebra el Día de la Virgen del Carmen, patrona de los conductores, los transportadores, taxistas, camioneros, motociclistas, policía, miembros de las fuerzas militares. Por tradición, en esta fecha se realizan eucaristías, caravanas y la bendición de vehículos como una forma de pedir protección en las vías y un viaje seguro a quienes recorren las carreteras del país. Desde Olímpica Estéreo, la emisora número 1 de Barranquilla, enviamos un saludo especial a todos los conductores, transportadores y trabajadores del volante que hoy celebran con fe esta importante fecha. Vamos a invitar a todos los oyentes, todos los transportadores, todos los taxistas a que vengan ya aquí a la calle 30 con 22 en la bomba EDS Mar y Río. Vamos a tener desayuno, vamos a entregar anchetas, bonos de tanqueo, tarifas, porque hoy celebramos por lo alto este 16 de julio, Día de la Virgen del Carmen, Día de los Conductores. No me encuentro solo, Arlington, me encuentro por acá con Benny el Lunático.
1: Bueno, vamos a invitar, bueno, primero que todo, buenos días a todos los oyentes de Olímpica Estéreo. Les cuento que estamos aquí, bueno, en el EDS Mar y Río, invitando a los conductores. En estos momentos no tenemos desayuno, pero ya muy pronto vamos a tener desayuno. Vamos a estar invitando a los conductores a que vengan. Mientras tanto, tenemos bastantes calcomanías para pegarle a los taxis, a los carros particulares, que se vengan de una, porque hoy es el Día del Conductor, un día muy esperado por ustedes, 16 de julio, Día de la Virgen del Carmen, y Olímpica Estéreo les dice: yo te apoyo, con una actividad muy especial para todos los conductores.
3: Recuerden, nuestros olimpiquistas, que estamos calcomanizando todos los vehículos. Usted viene y me dice: Tatán, Benny, hey, queremos pegarle la calcomanía de Olímpica Estéreo aquí al vehículo, y de una puede participar en todos los premios. Tenemos acá el metegol de Olímpica, vamos a entregar anchetas, desayuno, mejor dicho, estamos recargados de premios. Si usted está embolatado con la tarifa, Olímpica Estéreo le dice: yo te apoyo, bonos de tanqueo, mejor dicho. Hoy estamos tirando la casa por la ventana desde aquí, desde EDS, en la calle 30 con 22. EDS Mar y Río, con la emisora número 1 de Barranquilla, Olímpica Estéreo.
1: Un abrazo para el DJ, bueno, para Chagualdo, que está en la 115 de su busa, que está olimpicando a esta hora. Buen trabajo, muchachos, así que en minutos regresaré con ustedes y ya estarán los conductores allí para empezar a hacer los concursos y entregar bonos de tanqueo y entregar también bonos de tarifa con Olímpica Estéreo y temprano. Es más bacano. 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

0: Bueno, mi gente, Olímpica Estéreo, 7 de la mañana con 9 minutos en Olímpica Estéreo y temprano. Es más bacano, Poncho.
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0: típica ronda de noticias en materia judicial nacional, local e internacional. 7:10 minutos, Hugo Luis Uriurto, Glorisa Rivera, Arlington Cordero, José Lo de Colombia incapacitado, Sandra Escudero de vacaciones. Y aquí está Olímpica, este equipo de trabajo, los muchachos, DJ Benny y DJ Tatán están desde la desde una EDS en la calle 30 con carrera 22, en EDS Mar y Río. Están ahí en el lugar entregando muchos premios a todos los conductores que lleguen hasta allí a buscar el desayuno y también participar por bonos de tanqueo y también bonos de tarifa. 7:10 minutos en Olímpica, hechos importantes que son noticia, Gloriset Rivera.
1: ¡Tírame la plena!
2: También asesinaron. Sicarios a pie asesinaron a un joven de 21 años en Rebolo. Recibió un disparo en la cabeza de un impacto de bala en la cabeza. Sicarios asesinaron a un joven de 21 años en la carrera 32. Con calle 21 del sector Oasis del barrio Rebolo. La víctima fue identificada como Eliezer Izaza de Alba. El hecho de sangre, según las autoridades, se registró la noche del martes luego de que hombres a pie interceptaron a la víctima y le dispararon con arma de fuego. Elian murió en el lugar de los hechos a causa del disparo que recibió en la cabeza.
3: Muchísima atención, este es un cable que tiene que ver sobre los precios de locura. Los precios de locura para ver la final del mundo.
0: Oh, eso debe estar carísimo, Bolívar, ¿no?
2: Incomprable, me imagino.
3: Sí, señor. Hugo, lo hacemos los pobres para que se lo vean los ricos. Claro. ¿Sabía usted eso? Es la pura verdad. El fútbol lo hace la gente pobre. Claro. Pero a la hora de ver las grandes finales, solamente los ricos van a ver muy bello. Así está el mundo. Las entradas de reventa para la final del Mundial de este domingo, 19 de julio, en la que España buscará su segunda estrella. Ante la ganadora del duelo de Inglaterra-Argentina parte desde $7,000, la más barata, hasta $39,000, la más cara. $39,000, ¿cuánto es, mi reina, en plata colombiana?
2: Ya le digo, que el dólar está como a 3.300 y pico.
3: A 4 días para la final del 19 de julio, el estadio de New Jersey, $7,000.
2: Me dijo.
0: Unos, 39 mil, dijo. O será
3: 3.900.
0: Son casi 100 millones de pesos por ahí.
2: Padre
0: o más.
3: 39 mil.
0: 100 y pico millones de pesos colombianos.
3: La entrada más cachetosa.
2: 125 millones
0: de pesos colombianos.
3: 256 mil.
2: Sí, señor.
3: En la página oficial
0: aparte, de
3: la pueden conseguir entradas para la final del mundial en asientos normales. Se los ofrecen las conocidas entradas de Hospitality, que es otra entrada muy cara, que es una entrada especial, donde usted le dan allá una merienda, donde usted tiene derecho a una serie de cosas, la Hospitality. Así es. Igual, cuando termine el partido, los que entraron al estadio, la entrada barata, la entrada cara,
0: se vieron el mismo partido.
3: Se vieron el mismo partido. Se vieron el mismo partido. Pero así están las cosas. Pero recuerde, le tengo una anécdota, en el partido Colombia ante Ghana. Había boletas suficientes.
0: Sí.
3: Y muchos revendedores se quedaron con boletas al partido. Y el estadio no se llenó.
0: Eso es lo
3: o sea,
0: que
3: se veía, en muchos asientos vacíos. En el partido Colombia gana. ¿Sabía usted?
0: Eso es lo que pasa. Eso es lo que pasa. Pero estos argentinos van a querer llenar ese estadio de New Jersey repleto y van a comprar esa boleta como de lugar al precio que se las vendan. Bueno, más hechos que son noticias. Esta hora, 7 de la mañana con 13 minutos. Dos menores, un joven y una mujer, fueron los 4 heridos que dejó el ataque a bala en el barrio La Luz. Al parecer, el atentado iba dirigido contra un presunto integrante de la banda criminal Los Costeños. Las autoridades entregaron detalles concretos sobre las víctimas del ataque armado registrado en la tarde del martes 14 de julio en el barrio La Luz, en la localidad suroriente de Barranquilla. Se trata de 4 personas, entre ellas una mujer, un joven y una adolescente y una niña. Los hechos ocurrieron hasta las 6:30 de la tarde en una vivienda ubicada en la calle 10 con carrera 21. Las víctimas se encontraban reunidas en este sitio cuando dos hombres que se desplazaban a pie abrieron fuego contra los presentes. Las balas alcanzaron en 2 oportunidades a Yarlisa Lugo Tordesilla, de 49 años, en una ocasión a Camilo Andrés Cantillo Lugo, de 19 años, e igual número de veces a Danilis Lugo Torresilla, de 14 años, y Gilet Gutiérrez Pérez, de 11 años. Los 4 lesionados fueron auxiliados por los vecinos y trasladados al camino La Luz, La Chinita, donde recibieron los primeros auxilios y se pudo conocer que Yarlisa Lugo y la adolescente de 14 años son quienes...

0: mayor gravedad reviste y tuvieron que ser remitidas al Hospital General de Barranquilla. Según las pesquisas iniciales adelantadas por investigadores de la Policía Judicial, el ataque criminal tenía como objetivo un hombre que presuntamente integra el grupo delincuencial organizado Los Costeños, pero que durante el hecho no se encontraba presente en el inmueble. 7:15 a.m. Más hechos a esta hora.
1: Atención, más noticias, dice hoy un cable. Atención, microtráfico de Perico, dice hoy. Un policía canino se dio cuenta, dio un olfato, dijo, uy, están caídos en esta casa. Desarrolla la actividad de registro y verificación de empresas y mensajería, encomiendas uniformó de la Policía Nacional con el apoyo del canino detector de narcóticos. Lograron el hallazgo de incrustación de 2 kilogramos de marihuana. La sustancia fue detectada al interior de una encomienda que había sido enviada desde la ciudad de Medellín con destino al municipio de Corozal, vea usted. De Medellín mandaron marihuana para Corozal, ¿no? De carajo, y Corozal como que iba a regresar a suero. Entonces, en el departamento de Sucre, con esta acción los uniformados evitaron la comercialización de aproximadamente 2012 de marihuana en esta parte de Sucre. El coronel Ahmed Freddy Alonso, Triana, comandante de la policía en el Sucre, destacó el operativo y reiteró el compromiso institucional con la seguridad y la convivencia ciudadana. Un paquete con 2.000 dosis de marihuana iba para Corozal. Y Corozal iba a mandar 3 botellas de suero para...
0: Ya te digo, Rodrigo.
1: Marihuana corrida.
0: 7:16 en Olímpica y... Héctor Lavoe, siento, se llama la canción. Luego de este tema vendrá la información deportiva a cargo de Hugo Luis Urruchurto, el internacional y mundialista Hugo Luis. Después de siento de Héctor Lavoe, dígame.
2: Sí, señor, y quédense también pegados, DJ, porque viene un tema súper importante y es el tema de el fondo de pensiones. Hasta hoy es el plazo para trasladarse. ¿A usted le conviene? ¿No le conviene? Todo eso lo vamos a estar contando dependiendo de ¿cómo es su salario? Dependiendo si le sirve irse para Colpensiones o quedarse en el fondo privado.
0: 7:17 en Olímpica. Buenos días.

0: Bueno, mi gente, se llama Amor Narcótico. Chichi Peralta en Olímpica, 7 de la mañana con 24 minutos. El gran Chichi Peralta. Llegó Paul, que es hermano de Paul, el argentino. Rodrigo de Paul. Vino con cipote mecha. Sí. Vino con cipote mecha de Paul, ¿ah?
1: Le dije que hoy llegó, yo le decía a Polo y tengo como más fresco, el rostro despejado, y me dijo que me quité la barba.
0: No, es que los manes que ganan más de 10 millones de barras mensual ya visten así, utilizan ese perfume también. 7 de la mañana con 24 minutos en Olímpica Estéreo, y temprano es más bacano. Es ahora Hugo Luis Urquiurto. Vamos de frente y con todo. Hace falta escuchar el... ¿Cómo es que se llama? Hace falta escucharlo. 7:25 minutos, Hugo Luis. Información deportiva internacional que tiene que ver con la final que será ya este próximo domingo, 2 de la tarde. España frente a Argentina. Para mí, más final, para mí, más show, más va a prender más televisores que si hubiese sido una final entre el equipo español y el equipo inglés. Así hay más intereses de los dos continentes, tanto el suramericano como en Europa. Así que va a estar buenísima esa final para este domingo. Es un tremendo plan ya para aquellos que nos encanta el buen fútbol. 7:25 y también las últimas del Junior. De eso hablará Hugo Luis en el informe.

0: Este programa va a ganar la sonrisa de la mañana nuevamente. Estamos de la madrugada tocando el tema deportivo y por primera vez desde que estoy haciendo aquí, la gente le gusta una camisa. Por primera vez desde que tengo años haciendo un informe.
1: De perrateársela, se la están halagando.
0: Hoy sí están halagando la camisa, que buena la
2: vino,
0: camisa.
2: Vino con una camisa. Vino con una camisa de un campeón del mundo. Que es posible que en su segunda final, porque España solamente ha jugado una final en la historia y fue campeón en el 2010 y esta es su segunda final.
0: Y este apenas tiene una lógicamente una sola estrella. Y esto es porque esta camisa la tengo yo desde el Mundial del Mundial de Brasil, imagínense usted.
2: Sí.
0: Yo conservo mucho estas cosas, no porque yo esté, sino que yo las dejo eso ahí, eso. De pronto me pongo eso una vez al año.
2: Usted colocándose esa camiseta en el día de hoy está mandando un mensaje que le gusta más España que Argentina para la final el domingo.
0: No, tengo camisa de Argentina también. Tengo camisa de muchos equipos. Yo
2: pero entonces es peor, porque si le gustara más Argentina, hubiera tenido la Argentina hoy.
0: No, antes coleccionaba. Lo que pasa es que me combina con los zapatos estas.
1: La va a turnar.
2: O sea, falta comprar unos zapatos albicelestes.
0: Sí, porque mire, esta me combina con los zapatos. Pero vamos a estar aquí. Esto combina con los zapatos, por eso fue que me la puse. ¿Lo ves? Es por los guayos. Y porque además no había tiempo para estar escogiendo tanto en la madrugada, que uno agarra lo que ve y así, esto es lo que va y con esto nos vamos. No tiene nada que ver, que me gusta mucho la selección española, es cierto, pero lógicamente respeto mucho al equipo brasileño que ha llegado a esta final a punta de testosterona, a punto de fuerza testicular, a punta más de punto honor que de fútbol, ha llegado a la Argentina a estas finales del fútbol y todo eso cuesta, todo eso vale y tiene su poder y su respeto el equipo argentino. Ha tenido sus ayudistas también, pero hay que reconocer que Argentina es un rival que ha llegado a esta final, como le digo yo,
1: con garra
0: y con poder. Eso es. No se admiran al equipo argentino y eso yo tengo que admirarlo y aplaudirlo en los muchachos de Argentina.
1: Scaloni dijo, somos únicos y no lo digo con arrogancia, lo digo con, ¿no?, sacando pecho.
0: Otras cosas, Scaloni tiene ahí unos laterales que son muy amigos de él porque buenos jugadores no son. Otras cosas, así que decir de verdad, los laterales que tiene Argentina son bastante regulo patera y también los centrales. Tampoco es que brinde mucha garantía. De hecho, si ha tenido grietas, Argentina ha sido en su sistema defensivo. Vamos a entrar con la información deportiva en esta mañana. Esta camisa que tengo la conseguí porque es que resulta que ya no pasa eso. Antes en los mundiales, la ropa de los equipos que eliminaban se ponía muy económica. Eliminaba. Entonces uno decía, me gusta tal cosa. Entonces me lo voy a llevar de recuerdo. Entonces uno consigue un recuerdo de su estadía en tal sitio, como cuando usted va a Santa Marta y decide comprar un delfincito, usted va a Santa Marta y compra alguna cosa que le guste, o usted va allá a Brasil y en Brasil hay algo de Brasil que le guste y usted lo compra para tenerlo como un recuerdo del viaje. Entonces resulta que la selección española en el Mundial de Brasil la eliminaron temprano. Recuerde que si uno de los fracasos grandes era la actual campeona mundial, era el equipo de España. Y España fue eliminado en el Mundial de Brasil. Entonces, toda esta ropa que era la ropa de presentación del equipo español, todo pues quedó para que el que la quisiera tener, la tuviera, pues. Y nos hemos traído esta camisa que la conservo del Mundial. Esta, entonces, la selección española en el Mundial de Brasil la eliminaron temprano. Recuerde que si uno de los fracasos grandes era la actual campeona mundial. La actual campeona mundial era el equipo de España. Y España fue eliminado en el Mundial de Brasil. Entonces, toda esta ropa que era la ropa de presentación del equipo español, todo pues quedó para que el que la quisiera tener, la tuviera, pues. Y nos hemos traído esta camisa que la conservo del Mundial. Está, entonces, todo lo que combina y eso fue lo que encontré. No vayan a pensar nada mal. Yo aquí no estoy sino imparcial. En esta final del mundo tengo que hablar de lo que hace uno, tengo que hablar de lo que hace el otro. En fin, en esta final del Mundial, que se convierte ahora en boletas de más de 100 millones de pesos, $39,000, pesos colombianos, mi querida Lorisa, me dijiste ahorita, mi amor.
1: 152 millones de pesos.
0: 152 millones de pesos para ver un partido. Pero la boleta que cuestan 7 mil dólares, el que pagó 7 mil dólares va a ver ese mismo partido que el que pagó 39 mil dólares.
1: Total.
0: Se ve en el mismo partido. Ajá, así es la cosa. Y usted por televisión se lo ve tisgra, gratis.
1: Sabroso, acostado con el aire con, en 16.
0: Con mejor producción, con crispeta.
1: No, mentira, jamás es lo mismo, mentira. O sea, bromeando, no es lo mismo estar allá presente. Usted que viene de allá sabe que es así.
0: Sí, que estuvimos presentes. Por ejemplo, yo tuve la oportunidad de estar en el Mundial y de ver el partido inaugural. Y de ver la ceremonia de inauguración y de ver el partido inaugural. Donde México gana, le gana al equipo de Sudáfrica en la inauguración de la Copa del Mundo. En México realmente fue algo también inolvidable. Pero bueno, también estuvimos en la inauguración del Mundial de Qatar. Pero todo eso pasa, porque todo es vanidad, todo está terminando, finaliza una cosa y ya se vuelve importante lo que viene. Va a caer el telón de la Copa del Mundo, de este Mundial de Fútbol, que es un Mundial de Fútbol muy extenuante, de tres países. La selección colombiana de fútbol tuvo que tomar un vuelo de casi 4 horas para irse a Vancouver para enfrentar con el equipo de Suiza que estaba allá, que había jugado allá y que descansaba allá. Me parece algo injusto, otra cosa lo que pasó. Y ya pues hemos hablado mucho de la eliminación de Colombia y del poco ímpetu que Colombia tuvo y de la poca categoría que mostraron los delanteros de Colombia y del fracaso de Lucho Díaz y del fracaso de los delanteros colombianos y del estorbo de James Rodríguez en el campo de juego. Ya todo eso hablamos, ya estaba cayendo el telón de esta Copa del Mundo. Y ayer el equipo argentino supera al equipo de Inglaterra 2-1. 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Ayer me encontré con Bianca la Voluptuosa y me dijo, ganó Argentina, tengo rabia, no quería que ganara Argentina. Hay gente que se ha ido en contra de Argentina y es un país latinoamericano, pero parece mentira, pero siento que alguna gente no quiere que gane Argentina. Pero otros sí siento que están apoyando al equipo argentino. Recuerda que Argentina tiene a Leo Messi, y Messi sin lugar a dudas es un jugador muy apreciado, muy
2: respetado. Tiene muchos fans en el mundo, tiene muchos Messi lovers.
0: Sí, tiene muchos seguidores.
2: En el mundo.
0: Tiene muchos seguidores en el mundo, sin lugar a dudas. Y es el jugador de la actualidad, es el jugador del momento. Y con sus 39 años se ha convertido en una de las figuras y
2: una pregunta,
0: de
2: Hugo,
0: la Copa del Mundo.
2: Una pregunta antes de que continúe usted con el informe deportivo. Si Argentina es campeón y Messi termina siendo el botín de oro de esta Copa del Mundo, ¿será que Lionel Messi es firme candidato a ser Balón de Oro este año? Porque casi siempre el Balón de Oro lo dan al mejor jugador del Mundial, ¿no? Y si Messi termina siendo botín de oro y campeón del Mundial, es posible que sea botín de oro en este 2026. A los 39 años.
0: Claro que Mbappé va a jugar el partido de tercer y cuarto. El partido por el tercer lugar, que se llama tercer y cuarto, y no sé por qué le dicen así, porque simplemente es por el tercero, porque ya sabemos que el que pierde queda de cuarto. Entonces le llaman partido de tercero y cuarto. Siempre lo han llamado así. Este partido se constituye tal vez en el mejor partido del Mundial. Estos partidos son pues, siempre muy abiertos, partidos muy despiertos, partidos de mucha vitalidad. Y creo que Mbappé estará buscando ser el goleador de la Copa Mundo. Porque Mbappé... A ver los goles de Mbappé, mi querido Arlington, ahí. Dos goles de Mbappé. Siete goles. Y siete Messi. Entonces, si Messi no llega a marcar y marca a sus compañeros y Mbappé marca goles en la final, Mbappé es el goleador de la Copa del Mundo. Pierde Messi eso. Y Mbappé es una figura también para ganar el Balón de Oro.
2: Que es uno de los logros que le falta a Messi, el poder obtener en su palmarés. Ser goleador de un mundial. No, a Lionel Messi.
0: A Messi, ser goleador del mundial. Vamos a ver. Claro que uno, pues, como hay tantos partidos, ahora hay más partidos y más posibilidades de marcar, pues lógicamente, pues ya los récords no se pueden manejar de la misma manera. Pero igual lo que ha hecho Messi es algo digno de admiración a su edad, convirtiéndose en el verdadero bastión de una Argentina que tiene un fútbol opaco, pero que tiene un fútbol contundente, un fútbol que empuja, un fútbol que tiene pundonor, un fútbol lleno de ímpetu, un fútbol lleno de garra, de alegría, de empuje. No tiene mucho la técnica depurada del equipo argentino, pero sí es un equipo que sabe lidiar con la adversidad. Lidiar con la adversidad es de valientes. Y este es un equipo valiente, porque este equipo ha tenido la eliminación ahí, boquita el hoyo. Ha tenido la Argentina la eliminación ahí cerquita. La eliminación le ha roncado en la oreja, le ha roncado en la nuca, la eliminación. Y contra Cabo Verde sufrió mucho, en todos los partidos ha sufrido. Es más, yo siempre digo los carros como Fittipaldi, porque había un gran campeón de Fórmula 1 que se va a Emerson Fittipaldi y él no le gustaba salir de los primeros lugares en la pole position. No le gustaba. Y siempre arrancaba en el puesto 9, en el puesto 7, 8. Y entonces él iba siempre de atrás hacia adelante. Y así fue campeón del mundo, creo que fue dos veces campeón del mundo, Emerson Fittipaldi, que era un piloto de Fórmula 1 brasileño. Entonces, siempre que se dice que va de atrás hacia adelante, como los carros de Fittipaldi, ya para que me entiendan cuando digo estas cosas, que es lo que quiero dar a entender. Si alguno se acuerda de Fittipaldi, los que se acuerdan, pues sabrán de lo que estoy hablando yo de Fórmula 1. Entonces no le gustaba salir, ni de primero ni de tercero, sino que él se quedaba como el puesto 7, 8, 9. Y él detrás hacia adelante que iba. Entonces, Argentina es un equipo valiente que ha lidiado con la eliminación, que le ha roncado en la oreja. La ha tenido la eliminación, el roncado en la oreja. Que ha tenido sus ayudas, también es verdad.
1: También es verdad.
2: No, y sabe, pero, algo, sabe pero algo,
0: no
2: Hugo.
0: No se puede negar.
2: Hugo,
0: no se
2: déjeme, puede negar. Sí. Déjeme decirle que aquí también creo que se acaba esa discusión de quién es mejor, si Cristiano Ronaldo o Lionel Messi. Una discusión que viene hace más de 15 años. Porque ya llegando Messi a la final, con 39 años, demuestra que está por encima de Cristiano Ronaldo, y que además ha peleado 3 finales empatando a Cafú, estando dentro del terreno de juego. Y de las 3, una campeón en Qatar, y esperemos si en esta se va a dar.
0: Aquí el único que dice que Cristiano es mejor que Messi es el señor Daniel Travieso.
2: Nada más Daniel.
0: Yo por lo menos, yo sí tengo claro cuál
2: es. Lejos se lo lleva Lionel Messi a Cristiano Ronaldo, lejos.
3: Yo creo que...
2: Eso ni siquiera es discusión, ¿verdad? Ahí es que disfrutarlo los dos. Pero
3: fíjense que antes de la Copa del Mundo yo sí tenía mis argumentos, porque yo he vivido esa etapa. O sea, yo soy de Cristiano y Messi.
2: Usted es Cristiano Lovers.
3: Exacto, y he vivido este proceso, porque eso hace 20 años, yo tenía 20 años más o menos. Entonces sí lo viví. Yo sí no puedo discutir Maradona Pelé, porque es lo que he podido medio ver en videos y lo que Hugo me ha contado. Pero yo no puedo decir que ni comparar, porque yo exactamente no lo he visto. Hugo sí tiene el privilegio que ha visto
2: pero un momento, aquí también hay otro tema. O sea, Cristiano y Messi son contemporáneos, ¿verdad? Exacto. De pronto, Cristiano son 2-3 años mayor que Messi, pero han estado en competencia juntos. Cambio, Pelé y Maradona nunca estuvieron en competencia juntos, porque Pelé fue primero que Maradona.
0: Sí, pero eso no quita que el negro es el mejor de todos.
2: Eso dice usted.
0: Eso lo digo yo con todo el conocimiento.
2: No, pero lo dice usted.
0: No, por eso lo digo yo, por el conocimiento. No,
2: pero por eso, pero no para Daniel, no para el otro. De pronto el que está escuchando hasta ahora piensa que mejor es Messi que Pelé, o Cristiano mejor que Pelé.
0: No, no, no.
2: O sea, es el pensamiento a priori suyo.
1: No, Pelé.
0: Un momentico.
3: Estamos en TikTok.
0: Lo que pasa es que cuando usted dice eso, me falta el respeto a mí.
2: No, no le estoy faltando ningún respeto. Yo respeto su opinión, pero es su...
0: Me está faltando respeto porque usted
2: no, señor.
0: Ha visto el fútbol que he visto yo.
2: No importa, no importa. Yo he visto. No importa. Pero es que todo el mundo no puede pensar como usted, Hugo.
0: Sí, no. Es que no solamente yo.
2: No, por eso.
0: También lo dice Menotti.
2: Bueno, pero nadie piensa como Menotti.
0: Por eso, es que estamos hablando de gente que conoce el fútbol. Entonces no es que lo que dice usted...
2: No, como dice usted. No, es que... Porque es su opinión personal. No,
0: porque es que yo sí he vivido el fútbol que sí, tú claro. No has vivido.
2: Sí, entonces, claro.
0: Cuando vives el fútbol que yo vivo, tú puedes debatir.
2: Perfecto, debatir, por lo mismo, debatir, por lo mismo.
0: Debatir.
2: Podemos debatir. Yo puedo decir hoy que para mí el mejor de la historia, con todos los números de Lionel Messi, usted dice que es Pelé.
0: Bueno. No, yo digo que sigue siendo bueno, Pelé para mí.
2: Yo no vi a Pelé.
0: Y eso que vi, y yo creo que Maradona era mucho mejor jugador que Messi.
2: No ganó lo que ganó Lionel Messi.
0: Lo que tiene que ver es calidad.
2: Los números son importantes, Hugo.
0: Los números son importantes para las estadísticas. Estamos hablando de calidad futbolística.
2: Los números son importantes.
0: Maradona era una cosa.
2: Usted es un locutor número uno en Barranquilla. ¿Por cuántos años siendo número uno con Olímpica Estéreo? Aportando el temprano más bacano. Casi 20 años o más.
0: Más de 20 años.
2: Bueno, vio. Entonces los números son importantes.
0: No, pero digo, la calidad futbolística de un jugador, eso no sé.
2: No, Hugo, yo creo que esa es una discusión que siempre va a estar en el mundo.
0: Siempre va a estar en el mundo. Sí. Yo por eso muchas veces.
2: Y eso es lo sabroso del fútbol.
0: Sí, además, yo le digo a Daniel, le mando, cuando hablaron, una vez estaban hablando sobre quién era el mejor del mundo, y entonces estaba Maradona, Messi, y le preguntaron, y Menotti, dije, dejen al negro aparte, que el negro, yo lo que vi de él, jamás lo he visto en otro jugador. Entonces, Pelé llega y supera. El otro día salió un salto de Cristiano Ronaldo para un golpe de cabeza. Y Pelé mete un salto como de 3 metros. Un salto de Pelé cabeceando.
3: Tú. Así es.
0: Caramba, este hombre llegaba a hacer eso. Lo que hacía Pelé. Y además el otro día hay un video, Arrington, que creo que tú lo viste.
2: ¿Cuál?
0: Que todo lo que hice Ronaldinho Gaucho y lo que hacía Messi, Maradona, todo primero lo hizo Pelé. Y está el video. Esto dice, pero Pelé lo hizo antes.
3: Yo creo que si no existe un Pelé, quizás no hubiese existido un Cristiano y un Messi. Pero Hugo, también es respetable que hay mucha gente que ha visto a Messi durante los últimos 20 años. Y yo le voy a decir una cosa, yo soy fans de Cristiano Ronaldo y para mí ha sido el mejor de todos los tiempos. Eso es un también personal, pero ya lo que he visto del señor Messi, Luis. Yo ahora sí comienzo a aceptar que él es un extraterrestre también.
2: No, con 39
3: ese
2: años.
3: Tipo,
2: con 39
3: ese
2: años.
3: Tipo ya...
2: Con 39
3: sí,
2: años.
3: Sí, hace una cosa ya.
2: Es más, tú ves a Messi así, con estos 39 años, y tú dices, yo creo que si el man sigue jugando así, puede jugar otro mundial con 43 años.
3: Y podría regresar al Barcelona sin problema.
2: Así entra sí. En el segundo tiempo.
0: Es posible que sea así, es posible que sea así. Y está haciendo historia. Y yo tengo que decir que Messi es, para mí, para Messi es más que Cristiano Ronaldo.
2: Sí, sí,
0: es
2: claro.
0: Mi pensamiento. Que Messi es más que Ronaldo. Pero Messi no es más que Maradona, ni Messi es más que Pelé. Eso es para mí. Y creo que lo tengo en mi listado, comenzando con Pelé. Es que mire, lo que hizo Pelé en el fútbol, es que el fútbol es fútbol por Pelé. ¿Usted sabía eso usted?
3: Él abrió el camino.
0: Él abrió el camino
2: del marketing, todo.
0: El marketing.
2: El primer futbolista creo que hizo comerciales y todo.
0: Sí, y Pelé es el que hace que el fútbol vaya a la.
3: ¿Qué pasa? Yo me imagino que los niños de ese tiempo querían jugar fútbol para jugar como un tal Pelé como en ese Pelé. Momento.
0: Exactamente.
3: Exactamente. O sea, entonces sentó eso.
0: Es que las generaciones cambian. El otro día yo siempre he dicho y me sostengo que el mejor jugador colombiano se llama Wellington Ortiz. No, que James, que Lucho Díaz no están a la altura de Wellington Ortiz. No, porque Wellington no jugó mundial. No, porque... Pero la categoría de Wellington Ortiz como jugador no la puede negar nadie. Los que vimos jugar a Wellington Ortiz, uno de los mejores. Es un jugador que cogía la pelota. Y para tú quitarle el balón y un jugador que te encara, que hay jugadores que encaran hoy que pierden el balón. Quitarle la pelota a Wellington Ortiz. Era considerado el mejor, uno de los mejores jugadores de América, y cuando no había sino partidos emblemáticos, él era llamado a las selecciones resto del mundo por su gran categoría como jugador. Entonces eso es
3: una discusión cosas, que siempre va a existir.
0: Va a existir, pero usted pregúntele a Toto Rubio, a los grandes jugadores colombianos, cuál es el mejor futbolista, y te dicen Wellington Ortiz. Wellington Ortiz.
3: Pero Gloria no conoce a Wellington.
0: Sí, pero han visto también a Lucho Díaz.
3: Ah, sí, porque claro.
0: Yo he visto a Lucho Díaz. Y Lucho Díaz es un gran jugador de fútbol, pero no está al nivel de Wellington Ortiz. No está. Entonces, son cosas que son, como dice uno, respetables. Lo que pasa es que algunos dicen que el fútbol tiene unas épocas, que son por épocas, pero hoy en día...
1: Que son generaciones.
0: Que por generaciones. Por ejemplo, yo el otro día, temprano, dije yo, yo fui al estadio Paquembú. Allá hay un museo en Brasil. Váyase. Y usted dice, muéstreme todo lo que hacía Pelé. Y le dan a usted en video lo que es eso.
3: Todo lo que han hecho ahora ya eso lo hizo Pelé.
0: Superaba todo lo que hacía. Entonces, lo que quiero decirles es que por eso ese señor está en un pedestal. Y por eso decía César Luis Menotti, campeón del mundo con Argentina, una institución. Y el Coco Basile, que fue técnico de Argentina, decía, no, con él no. Decía Roberto Perfumo, no enojen al negro, porque el negro se enoje, ese día no pinta.
3: Ahora, ahorita Arlington, algunos oyentes que quieran de pronto dar su opinión, ¿quién le parece mejor? Es respetable también. Pero los argumentos de Hugo son válidos porque es una persona que vivió las épocas, o sea, ha visto todas esas épocas.
0: He visto todas esas épocas, he seguido mucho, he estudiado mucho, he analizado mucho, y no, es simplemente es mi pensamiento de en ese rango. Y tengo, por ejemplo, a Cristiano Ronaldo. En de los mejores delanteros del mundo están, si hay cinco jugadores en el mundo está Cristiano Ronaldo, claro. Si hay cinco jugadores en el mundo está Pelé, si hay cinco jugadores en el mundo está Messi, está Maradona. Es mucho más allá, uno tiene que reconocer la categoría, por ejemplo, de un jugador como Johan Cruyff. Ahí lo menciona, mucha gente no sabe quién
3: fue
0: el holandés Johan Cruyff.
3: Sentó bases distintas para el fútbol, ¿no?
0: Claro, es un jugador. Y si queremos hablar del fútbol total, tenemos que hablar de un entrenador que se llama Rino Michel. Usted pregunta a Rino Michel, nadie sabe quién es.
1: ¿Ese?
0: Ese es el creador de la naranja mecánica de Holanda, sí. 74 y 78. Dos veces llegó a dos finales mundiales de fútbol. Entonces, usted tiene que quitarse el sombrero ante ese señor, que es el gestor y el creador del fútbol total en el mundo. Entonces eso hay que leerlo, hay que estudiarlo, hay que mirarlo.
3: Ahora, lo que sí es cierto,
0: yo sí respeto, porque como el fútbol es materia discutible, en el fútbol discute la señora del aseo, discute el señor ejecutivo, discute el que es periodista y discute el
2: sí,
0: que
2: sí,
0: es periodista.
2: Claro, claro, y que cada así, quien tiene su opinión.
0: Y es materia discutible.
2: De eso se trata todo, el mundo, de que la gente piense distinto.
0: Y todo es respetable. Y sí, todo claro. Es respetable.
3: Yo le voy a decir algo que me
0: todo
3: pasó.
0: Todo es respetable y yo respeto todo. Lo que pasa es que yo me he dedicado más a estudiar este tema. Y ahí analizando, y él observando, y mirando qué virtudes tiene uno o otro. Le preguntaron que sí a Maradona y al Pibe Valderrama, ¿cuál es el mejor? Y dijo Pibe Valderrama, Pelé. Y le preguntaron a... Y ahí están los videos, le preguntaron a Maradona, dijo, oh, Pelé es el más grande. Entonces, todo eso es, digamos que es... no solamente es que uno lo quiere decir por capricho, o porque uno conoce todas esas épocas, sino que son también las opiniones de mucha gente del fútbol que ha dado esa opinión. Y yo pues respeto mucho el que diga que no, porque hay esa gente que dice que no porque no lo vio o porque no lo ha vivido. Y también eso es
3: verdad. Ayer Scaloni habló y él dijo, yo creo que no queda duda que el señor Lionel Messi es el mejor de todos los tiempos. Lo dijo Scaloni ayer luego de terminado el partido.
0: Claro, él es el entrenador de Messi, él no puede decir otra cosa.
3: Y lo que sí es cierto, Hugo, es que cuando pasen 50 años y se va a hablar de fútbol, se va a hablar de Messi, de Pelé, de Maradona
2: y de
3: Cristiano Ronaldo. Eso sí es lo que vamos.
0: Y van a seguir. Y
3: Cruyff también podrían hablar.
2: Y de Ronaldinho Gaucho también.
3: Exacto.
2: Gaucho
3: son personas que quedaron para siempre.
0: O sea, Ronaldinho Gaucho, su técnica depurada.
2: Sí, claro.
0: Un jugador como Romario.
2: La sonrisa del fútbol.
0: Antes de Ronaldo. Claro. Ronaldo estuvo.
2: El fenómeno
3: Ronaldo. Ronaldo Nazario.
0: Nazario, el fenómeno.
2: Claro.
0: El fenómeno, uno de los mejores delanteros de la historia del mundo.
3: Y si no es por la lesión, llevara como 1000 goles, ¿no?
0: Sí, señor. ¿Y dónde me deja usted también al gran jugador Romario? Jugadores de la historia también, Romario de Sousa. Romario.
3: Sí, Romario.
0: Romario dice que solamente por encima de él, sí, Pelé y Maradona. Dice Romario.
3: Y el resto es empache.
2: No. Y le preguntan, ¿y Ronaldinho Gaucho? Empache.
0: Empache.
2: O sea, empate. Y Ronaldo Nazario, empache.
0: Empache. Pero solamente por encima de él está Maradona y Pelé.
3: Así es. Bueno, más adelante vamos a estar con algunos oyentes también que pueden dejar su opinión acerca de quién es el mejor de la historia, quién temprano es más bacán.
0: Yo lo que digo es, y respetando mucho, porque también me gustaría escuchar opiniones muy respetables de la gente. No, nadie tiene por qué estar pensando como uno quiere. Yo lo que digo es que sí, me he dado la tarea de estudiar este tema, me he dado la tarea de estudiar, de revisar, de mirar, de investigar cosas. Y entonces uno pues está tratando de acercarse a dar una opinión, que como digo, es la opinión de cada cual, tendrá su opinión, porque hay gente que no vivió época. Yo le voy a decir una cosa. A mí me cuentan, y me lo dijo personalmente, me dicen que el flaco Meléndez hacía 2 goles por partido. Porque no hay jugador en el mundo que le haga 2 goles por partido, de promedio.
2: Hay que ver esas estadísticas, Hugo, también.
0: Te digo, no, te digo. Sé que el Flaco Meléndez era un jugador fuera de serie. El mejor futbolista, el mejor jugador colombiano en su momento, y que fue el primer jugador colombiano contratado al exterior. Entonces son cosas que hay que mirarlo con respeto. Entonces yo digo que eso es así, pero bueno, hay mucha gente que no vio las épocas, hay mucha gente que ve lo de ahora y mucha gente que es de ahora, entonces todo eso es respetable.
2: Se acabó el primer tiempo se acaba
0: no
2: de los
0: pude
2: deportes.
0: Hablar, no pude hablar del partido. No,
2: le voy a dar un segundo tiempo en una hora para que hable del partido.
0: No pude hablar del partido porque bueno, entramos con este tema polémico de quién es el mejor jugador
2: nunca,
0: de la historia.
2: Nunca la humanidad se va a poner de acuerdo en decir quién es el mejor de la historia. Cada quien tiene su propia opinión y su propia verdad.
0: La gente dará su opinión y su cosa, pero bueno, no pude hablar del partido.
2: Ahora más adelante. Lo invito para que baje un poquito una arepa sango, Luis.
1: Ahí tiene
2: bueno,
1: el corozo.
2: ¿La quiere de queso o la quiere de chorizo? ¿De qué
1: no
2: la quiere?
1: No mandan nada, pero bueno.
0: ¿Ah? No mandan nada esa arepa sango, el caldero viejo. Pero bueno, vamos a estar muy pendientes para hablar de lo que fue este partido para los oyentes de Temprano y Más Bacano. Voy a hablar aquí exclusivamente para mis redes sociales, para un poquito de partido, y luego pues hablaré con los oyentes nuevamente de este juego, ¿no? Y de lo que será esta final, que también se acerca
2: a las 8:30.
0: España.
2: A las 8:30 de la mañana lo hacemos, Hugo. Okay. 7:52, termina el comentario deportivo. 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

0: Bueno, esta de Rubén Blades se llama Amor y Control, de los buenos temas que suenan a esta hora de la mañana en Olímpica Estéreo. 16 de julio, Día de la Virgen del Carmen, Mike.
1: La fiesta de la Virgen del Carmen es...
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0: Bueno, a esa hora de la mañana con Olímpica, vamos... al punto de la información donde está el DJ Tatán, está el DJ Benny, con olimpiquistas de corazón y de presión, conductores de taxi, de driver, de buses. Me dice Tatán que eso está llenísimo en la calle 30 con la carrera 22 en el EBS Mar y Río. Ahí está Tatán entregando, entregando muchos desayunos y también colocando a concursar y a participar a todos los conductores por bonos de tanqueo y bonos de tarifa. Adelante Tatán, adelante Benny.
3: Arlington, bueno, seguimos por acá con nuestros amigos conductores aquí en la calle 30, número 22. Estamos exactamente calle 30 con 22 en la bomba EDS Mar y Río. Una bomba increíble. Vea, esto ha sido una actividad exitosa. Hemos pegado más de 300 calcomanías a 300 vehículos.

0: conductores. A ver, ¿dónde están los conductores de Barranquilla? Y ahora, ¿dónde están mis olimpiquistas? Venga, por acá tengo un conductor, amigo, ¿su nombre?
1: Rafael Balsa.
0: ¿De qué barrio viene?
1: El Carmen.
0: A ver, cuéntenos, ¿qué tal el desayuno?
1: Ojo, da uno, ay, discra, que no es lo mismo. Y participé en el metegol y una ancheta de Jota. ¡Ay, papi!
0: ¿Cuál es la borra que, cuál es la ola que está regada en Barranquilla?
1: Yo escucho el Olímpico Estéreo, el más pura que recibo, ¡mamá!
0: Venga, ¿dónde está el otro conductor? Venga, vamos a entregar este premio aquí en vivo y en directo por Olímpico Estéreo. Mencióneme dos locutores de Temprano en Más Bacano.
2: Harlington Cordero.
0: Uno, muy bien.
2: Y Jameson Ochoa.
0: ¿Verdad? Pero de Temprano en Más Bacano.
2: Hugo Luis Urruchurto.
0: Hugo Luis Urruchurto, Arlington, correcto. La respuesta es... ¡una bulla! Venga, venga, todo. Y le decimos, ganó. Ganó. Vení, adelante.
3: Bueno, ya saben, vénganse de una para acá, para el EDS Mar y Río, porque estamos con, bueno, con la Virgen del Carmen, entregando desayunos. Estamos con el Metegol, a ver quién quiere participar con el Metegol. ¿Quién quiere ganarse ya una ancheta, mi llave? ¿Cómo es tu nombre?
4: José Hernández.
3: José Hernández, ¿quiere participar ya por una ancheta con Olímpica Estéreo hoy 16 de julio?
4: Vamos para esa.
3: Listo, bueno, a la cuenta de tres, a ver, tráigame el balón. Zorrito, venga, tráigame el balón de una. 3, 2, 1, patea el marco, ya, listo, golazo, gol, gol, eso, y señor, se lleva una ancheta con Olímpica Estéreo y con, vea, la Virgen del Carmen, amigos conductores, vea, Chipina, ¿usted quiere decir?
5: ¡Ay! ¡Ay! Me metió el gol, me metió la bola.
3: ¡Ay!
5: ¡Ándale!
3: Cuidado, bueno, DJ, ya saben, aquí estamos en las calles de Barranquilla, exactamente donde estamos, Tatán.
0: Estamos aquí en la calle 30. Oiga, una información importante para todos los conductores. Todo el que tenga la calcomanía reclama su desayuno y puede participar aquí en el Metegol por las anchetas y los increíbles premios que tenemos para todos ustedes. Ya saben, calle 30 con 22 en la bomba EDS Mar y Río. Hoy, 16 de julio, celebrándole a los conductores este día de la Virgen del Carmen. ¿Y dónde están los conductores olimpiquistas, carajo? Este es el ambiente que se vive desde las calles de Barranquilla con la emisora número uno, la emisora más bordillera, más esquinera, Olímpica Estéreo. ¡Que vivan mis olimpiquistas!
3: Bueno, quiero saludar y estar en sintonía de Olímpica Estéreo. Está la gente del lavadero La 7 en Simón Bolívar. Está Víctor, el flaco, el negro y el tigre. Víctor, vuelvas el terror, vaya terror. 8:13 minutos en Olímpica. 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
0: Ya hice hora de la mañana en Olímpica, un poco de humor para esta mañana, que también está llena de noticias, algunas no tan buenas, otras muy buenas, pero aquí hay mucha felicidad. Es la sonrisa de la mañana, Olímpica Estéreo, y temprano es más bacano. 8:17 y a esta hora de la mañana, la niña Arcadia llega donde su compadre Ruperto.
2: La niña Arcadia, ¿cómo está usted?
3: Ajá, con Perrupeto, y ese milagro que viene por acá, hombre.
2: Hombre, vengo aquí para que usted me haga el favor y me guarde un secreto.
3: Sí, claro, cómo no, usted es mi compadre de toda la vida.
2: Yo necesito que usted me preste 700 mil pesos.
3: No se preocupe, que yo hago como si nunca me hubiera dicho nada.

0: 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Y ahí esa hora de la mañana en Olímpica, 8:23, Glorisette Rivera. ¿Qué es lo que pasa con las pensiones de los colombianos? Una información súper importante para todos los olimpiquistas. Y paren oreja, detalle a detalle de la información que nos trae Glorisette Rivera respecto a las pensiones de los colombianos.
1: Estamos en vivo, ¿por dónde, Paul? Por favor.
0: Todavía no.
1: Bueno, pendientes porque esto lo vamos a subir. Este tema es bastante importante. Usted que está escuchando, que va en el radio, súbale el volumen, hágame el favor, porque esto nos interesa a todos los colombianos. Hoy, 16 de julio, es el último día para solicitar el traslado entre Colpensiones y un fondo privado, si haces parte de la ventana de oportunidad. Recordemos que en la Corte Suprema, el Congreso, hay ahora mismo el tema de la reforma pensional que fue propuesta por el gobierno de Gustavo Petro. Solo falta que la Corte sancione esto. Y se hablaba de que todo el mundo le decía, vayan, corran, pásense a Colpensiones, salgan corriendo. Y con esto hay mucha desinformación. Pero ojo, no a todo el mundo le conviene cambiarse a Colpensiones y dejar el fondo privado. ¿A quién le suele convenir con Colpensiones? A personas que tienen ingresos altos, que solamente el 5% de la población en Colombia que ya pueden tener más de 4 salarios mínimos legales vigentes. Pero hay personas que han tenido menos estabilidad laboral y que devengan menos de 2 salarios mínimos, que sí le conviene el tema de los fondos privados. Este es el video de una joven llamada Jerome. Jerome tiene 19 años de edad y es ahora mismo la asesora. Es una de las chicas que hace parte del empalme de Abelardo de la Espriella. Y Abelardo ha creído en ella como joven porque ella ha propuesto una... No es una contrarreforma pensional, no es una contrarreforma, sino un ajuste a la reforma que ha propuesto el gobierno de Gustavo Petro. Esta es... ella está encargada de asesorar precisamente a Abelardo en todo lo que tiene que ver en materia de pensión. Y esta jovencita que tiene 2 carreras universitarias, las cuales está terminando, pues hoy en día es una erudita en el tema de pensiones en Colombia y nos ilustra si a usted le conviene estar en Colpensiones, salir corriendo hasta hoy que es el plazo, o quedarse en su fondo privado. Ahí está el video de Jerome explicando este tema de las pensiones.
2: Muchos de ustedes me están escribiendo que están buscando una forma express de trasladarse a Colpensiones, sin embargo, varios lo están haciendo desde el desconocimiento. Es por eso que aquí les traigo este video, donde les voy a explicar rápidamente a quién le conviene estar en Colpensiones y a quién le conviene estar en un fondo privado. Eso sí, todo lo que yo les voy a decir en este video es basándome en la Ley 100, porque si la reforma pensional de Gustavo Petro se llega a aprobar en la Corte Constitucional, que aún no sabemos qué va a pasar, si eso llega a pasar, pues a todos los colombianos nos va a tocar cotizar de forma obligatoria en Colpensiones. Y la pregunta de entonces, ¿qué me conviene? Ya no implicaría nada. Contrario a lo que muchas personas piensan, Colpensiones le conviene nada más al 5% de colombianos, a la inmensa minoría del país. Pongan atención a quiénes. En primer lugar, a personas que cumplan estos 2 requisitos. Primero, que sean unas personas con alta estabilidad laboral, es decir, que sencillamente vayan a superar las 1.300 semanas. A veces uno conoce personas que tienen 1.800 semanas. Seguramente a esa persona le conviene estar en Colpensiones, pero no es suficiente con la alta estabilidad laboral. También, para que le convenga estar en Colpensiones, tiene que tener un salario alto. Cuando hablamos de salarios altos en Colombia, estamos hablando de personas que devengan por encima de 3 salarios mínimos. Si usted tiene alta estabilidad laboral y alto salario, seguramente le convenga estar en Colpensiones. ¿Y por qué le conviene estar en Colpensiones? Porque allí va a tener una mesada más alta. Sin embargo, yo debo poner aquí mi ojo crítico y explicarles el por qué la pensión en Colpensiones es más alta. Y es que la Ley 100 dejó un incentivo perverso, una fórmula perversa que dice que a las personas que tengan mayor cotización en Colpensiones se les ofrece un mayor subsidio del Estado. Eso es completamente paradójico porque se supone que los subsidios deberían ir dirigidos a quienes menos tienen, no a quienes más tienen. Es esa la razón por la que las personas que cotizan 25 salarios mínimos, políticos, magistrados y demás, se van a Colpensiones para que el Estado les subsidie la pensión. Pero son personas que terminan teniendo megapensiones recibiendo 3 o 4 veces más lo que cotizaron durante toda su vida y adivinen quién paga esas pensiones. Exactamente, mi generación. Y ahora sí, ¿a quién le convienen los fondos privados? Pues al 95% restante de colombianos. En primer lugar, personas que hayan tenido una alta inestabilidad laboral, mucha informalidad, personas que sí hayan trabajado y hayan cotizado a pensión, pero esporádicamente. Por ejemplo, una mujer que a los 57 años llega a la edad de pensión y tiene apenas 500 semanas cotizadas. A esa mujer le conviene más estar en un fondo privado, porque en el fondo privado va a poder tener la reclamación de su devolución de saldos. Es decir, le va a poder decir al fondo, oiga, devuélvame mi plata. Les devuelven su ahorro pensional más los rendimientos financieros que su plata ha ganado en el fondo. Si estuviese en Colpensiones, no le devolverían rendimientos. En segundo lugar, personas que hayan tenido una estabilidad laboral muy baja, al igual que el caso anterior, sin embargo, que sí hayan llegado a las semanas requeridas. En Colpensiones se necesitan 1.300 semanas, en el fondo privado 1.150 semanas, es decir, 3 años menos. Lo que le ofrece una alternativa a quienes sí pueden llegar a las semanas, pero solamente a las requeridas por el fondo privado. En tercer lugar, y aquí es donde entra la inmensa mayoría de colombianos, colombianos que devengan 1 o 2 salarios mínimos. Esas personas van a tener exactamente la misma pensión, ya sea en un fondo privado o ya sea en Colpensiones. Con una sola diferencia, que si cotizan en el fondo privado van a tener que hacerlo 3 años menos. Y en cuarto lugar, y es mi grupo preferido y es el grupo del que yo hago parte, a mi generación, a los más jóvenes. Yo tengo 20 años y a nosotros no nos conviene cotizar en una pirámide pensional como lo es Colpensiones, porque las pirámides están llamadas al fracaso, no solamente por funcionar como una pirámide, sino además porque mi generación no está teniendo hijos, y al no tener hijos esa pirámide va a terminar invirtiéndose. Entonces es un completo error lo que hace, por ejemplo, la reforma de Gustavo Petro, obligarnos a todos a cotizar en una pirámide a sabiendas que estamos en una crisis de natalidad. Y por supuesto, la segunda razón porque a los jóvenes nos conviene estar en un fondo privado es porque nosotros necesitamos ahorrar para nuestra pensión, porque recuerden que la única forma de llegar a una pensión es ahorrando. Eso sí, déjenme darle un consejo a toda mi generación: no podemos confiarnos a tener una pensión que venga del Estado, no nos podemos quedar de brazos cruzados pensando que cuando tengamos 60 años alguna plata nos va a llegar. No, señores, es momento de que nosotros empecemos a ocuparnos de nuestro futuro desde ya. Yo les digo a mis amigos de la universidad, si nosotros ahorráramos, así sea 100.000 pesos al mes, los metiéramos en una cajita de estas que generan rentabilidades, seguramente nuestro yo mayor, nuestro yo de 60 años, nos los va a agradecer mucho. Y bueno, este es el mapa de generalidades de a quién le conviene el fondo privado, de a quién le conviene Colpensiones. Sin embargo, muchos casos tienen asteriscos que son importantes revisar uno a uno. Por eso les recomiendo que antes de tomar cualquier decisión, tomen la doble asesoría. Y que por favor no olviden que la única manera de llegar a una pensión es ahorrando. Conforme ahorra.
1: Sí, señor, entonces ya lo sabe. Por favor, eduques, busque personas que sepan del tema, busque asesoría de si realmente le conviene salir corriendo a pasarse a Colpensiones o permanecer en el fondo privado.
3: Lo único claro que está aquí, Micaela Gloricet, que no lo dijo la persona, que habló bastante, es que Colpensiones, el gobierno te responde.
1: Ella sí lo dijo, ya le digo dónde lo dijo.
3: En el fondo privado no. Hay un colapso económico en el fondo privado y se le perdió la platica, mijita. Y queda eso como DMG. Haga la fila, va a decir, le devuelven la plata. Pero en Colpensiones el gobierno sí responde. Esa es la diferencia que hay en un fondo privado, que es privado y usted no sabe quién está manejando su plata, y en el Colpensiones, que es un fondo del gobierno. Ya esté Petro, esté el tigre, o esté el lagarto, o esté el tigrillo, el que esté, Colpensiones es del Estado, y el Estado sí responde a los colombianos, mientras que los fondos privados, si algo llega a pasar económicamente, a correr todo el mundo.
0: Pajón todo el mundo. Bueno, 8 de la mañana con 31 minutos en Olímpica Estéreo, y temprano es más bacano. 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
1: En materia futbolística de mundial, momento de volver a tocar la pelota de la gran finalísima que tendremos el día domingo, 2 de la tarde el partido. Hora Colombia, 2 de la tarde. Entre España y la selección de Argentina. Será una final hispana. Será una final de que enfrenta a dos continentes. Argentina representando a Sudamérica y España representando a Europa. Así que va a estar bueno esto, Hugo Luis.
2: Resulta de que se dijo que en el mundial el idioma del mundial es el inglés, pero dos equipos de habla hispana van a la final.
1: La final es España, es española.
2: La final es
1: del idioma español.
2: Idioma español.
1: En entonces, idioma español.
2: Qué curioso, ¿no? Qué curioso, ¿no? Que el idioma del mundial es el inglés, pero dos equipos de habla hispana son los que van a la final.
3: Así es, increíble.
2: Increíble.
1: No, no, yo a ciencia cierta y a título personal, yo digo que esta final es mucho más llamativa que si hubiera sido una final España frente a Inglaterra. Era una final de dos equipos europeos, sí. Pero acá es una final donde se enfrentan dos continentes y que por mucho más allá que de pronto en los veía unos memes de suramericanos que no querían que Argentina llegara a la final, sépalo, brother, no hable con odio en redes sociales, usted disfrute la selección España y ojalá nosotros tuviéramos un poquito de ese pundonor y de ese carácter que tiene el equipo argentino cada vez que está jugando un partido donde va por debajo del marcador. Ojalá esto no solamente sirve para el fútbol, esto sirve hasta para la vida misma. Faltaban 15 minutos frente a Egipto para acabarse el partido, iba cayendo 2-0, pero estaba Argentina insistir, persistir y no desistir, buscando el marcador y lo logró. Con Inglaterra fue igual, así que esperemos una final muy abierta y sabemos que va a haber una selección España que va a tener muy en cuenta que si llega a marcar un gol en el primer tiempo, en el segundo tiempo, primero que Argentina, no se le puede echar atrás a este equipo porque te vacuna.
2: No, y además no se va a echar atrás porque yo creo que España tiene otro tipo de fútbol, ¿no? España, su base de juego es el toque de pelota, su base de juego es la tenencia del balón, su esencia del juego es el juego corto, es el dominio de pelota.
1: Y sin duda es mejor selección que Inglaterra.
2: Es mejor Inglaterra, que es que Inglaterra cometió un error gravísimo el técnico Tuchel, y es que ¿cómo es posible que tú te salgas a defender teniendo un equipo poderoso en ataque?
4: Así es.
2: Y sabiendo que Argentina tiene su gran debilidad de su defensa. Argentina tiene una defensa de marcadores de punta muy normales, tiene unos zagueros centrales muy normales, y ya el arquero, el Dibu Martínez, ya no es aquel arquero que se colocaba en el marco que para hacer un gol y que hacer un curso en el Sena, no. Ya es un arquero que recibe goles, ya no es tan... No,
5: permeable.
2: Ya ahora es más permeable. Antes era un hombre difícil de hacer un gol, era un arquero de un nivel altísimo. Pero ese es el fútbol. Las cosas van cambiando. Y ya el Dibu no es aquel. Y tampoco tiene una defensa que lo ayuda mucho. Entonces, la gran debilidad de Argentina es su defensa.
5: Así es.
2: Y el técnico Tuchel decidió.
1: No. Esa foto es real, ¿oyó?
5: Sí, claro.
1: Incluso no es IA, esa foto donde Lionel Messi graba un comercial
5: con Lamine Yamal.
1: Bañando a Lamine Yamal. De hecho,
5: van a enfrentar, ¿cierto? Lo que es la vida.
1: 19
5: ¿no?
1: años después.
5: Lo que es la
1: esa
5: vida.
1: Esa foto.
2: Lo que es la vida, sí, señor.
6: Lo que es la vida. Lamine en un comercial de.
5: Ha cerrado, Glory.
6: Hola. Lamine en un comercial de la UNICEF. Y mire, de la UNICEF donde terminó a ganar
1: billete. Esa foto se hizo pública en el 2004. El papá de Lamine Yamal la hizo viral. Y así mire, es. Hoy, 19 años después, ese niño enfrenta en una final del mundo
2: a Messi.
1: A Lionel Messi.
5: A Lionel Messi, increíble.
2: Y también Messi cargó al canadiense, ¿cómo se llama? Prácticamente lo carga el canadiense Davis, que está en el Bayern Múnich.
5: Ah, sí, claro, Davis, que está lesionado.
2: Davis, que está lesionado.
5: No fue a la Copa del Mundo.
2: Y jugaron contra Messi, dijo, yo era un bebé. Y ese ha sido mi ídolo. Y cogió y lo superó cuando Messi todavía estaba en Europa. Bueno, entonces, a mí me parece, en resumidas cuentas, que Argentina ha llegado a esta final. Es cierto que Argentina ha vivido con la eliminación tras su espalda. O sea, Argentina ha tenido la eliminación cerquita. Varias veces estuvo a punto de caer. y se levantó y logró sacar a su fútbol adelante. Yo creo que esta Argentina está favorita para ganar el título. Yo en este momento puedo decir que, a pesar del gran fútbol que tiene España, de la gran categoría del fútbol español, de su toque de pelota, de sus grandes jugadores, España es un equipo muy sólido. España es un equipo... ¿Cuántos goles lleva España? Es que uno solo. ¿Cuántos goles ha recibido España?
5: Ah, de recibir nada más uno, sí, así
2: uno
5: es.
2: Uno solo. España apenas ha recibido un gol. Es un equipo muy sólido en defensa. Es un equipo que tiene magia, que tiene virtud, que tiene toque de pelota, que la base del juego es el toque del balón, o sea, la tenencia del balón. Su base es la tenencia del balón. Argentina también es un equipo que sabe ensuciar partidos. Argentina es un equipo que también entra a tener una mente revolera, combativa, agresiva, trata de sacar de casillas a los rivales, saca de meterlos en el fútbol de él.
5: Pero fíjese que cuando hace eso, Hugo, no es su mayor virtud. Ahí es cuando flaquea, ahí es cuando todavía no es permeable, cuando todavía pues Argentina no puede anotar. Él cuando juega al fútbol sucio, todo queda como que ahí en empate, la cosa está, pero cuando le hacen un gol a Argentina, esa adversidad argentina tiene la resiliencia y la fuerza para volverla como que un incentivo. Es decir, yo creería que España tiene que saber que si le hace un gol comenzando el partido a Argentina, lo que hace es un favor, porque se crece Argentina. Mientras que si no le hace un gol, Argentina juega así, como dice, está al choque, que estamos aquí, que vamos para adelante, y ahí es donde España podría
2: ahora
5: aprovechar.
2: Sí, yo creo que España, o sea, vamos a hablar futbolísticamente España es más que Argentina.
5: Sí, claro.
2: Futbolísticamente hablando, es más España. Por su disposición en el campo, por su distribución en el campo de juego, su gol es muy ordenado y técnicamente bien dotado.
5: Y porque, o sea, ataca y defiende bien.
2: Sabe hacer.
5: Por ejemplo, Cucurella sabe atacar, sabe aguantar a Messi, te lo apuesto que lo va a aguantar en muchas oportunidades, pero también sabe atacar. Entonces ataca y defiende bien España, a diferencia de los otros clubes. Un Rodri, por ejemplo, es un jugador que aguanta, pega, choca, pero cuando tiene la pelota también sabe entregarla.
2: Recuerde, pero es que el fútbol a veces no gana el que es mejor, gana el que hace los goles.
1: Y sobre todo en una final que son 90 minutos, 90 minutos más el tiempo de reposición, unos 98 minutos más o menos, ahí no solamente va a ganar el que juegue bonito, ahí va a ganar el que marque los goles, así tenga un pésimo partido.
2: El fútbol es eso. Entonces, a veces no,
6: el orgasmo del fútbol es el gol, yo siempre lo digo.
5: Pero no estamos hablando de orgasmo.
6: Pero si es verdad, ¿cuál es el orgasmo del fútbol? El gol.
1: Recuerde que hay un dicho que dice que las finales no se juegan, las finales se ganan.
2: Se ganan. Entonces, ahora, futbolísticamente, repito, España es más que Argentina, pero Argentina viene con una valentía en su fútbol.
5: Un punto honor,
2: una mística ovalada,
5: una fuerza,
2: una determinación, y van en busca del título, y van a arrancar de la cabeza a España. Ahora, España en su solidez defensiva, ahí es donde tienen que aparecer los grandes, como el caso de Cucurella, que para mí es el mejor del mundo en su posición. Por eso varias veces dije aquí, si usted quiere ser marcador de punta y quiere aprender cómo se marca la punta,
5: el hippie,
2: vea los videos del hippie Cucurella, cómo juega él, imite lo que él hace, es un jugador de fútbol de primerísimo nivel. Entonces, el ordenamiento en el campo que tiene España es clave, es importante, es un equipo con buen orden, pero Argentina tiene...
5: Y tiene 37 partidos, creo, de invicto la selección española de fútbol, ¿no?
1: Sí, claro.
5: Le voy a decir las palabras que dijo Lionel Messi. Dice, este mundial es una locura y estar en otra final es increíble. A los argentinos le digo lo mismo que en Qatar. Disfruten, este equipo nunca los deja tirados. Ahora contra España será lo que Dios quiera, dijo Lionel Messi. Para mí no hay favorito, para mí. Ahí es pronóstico reservado porque hay que esperar que llegue el partido.
2: Sí, yo sí le digo una cosa, yo sí tengo realmente, yo no digo que pronóstico reservado del partido, digo, aquí hay un equipo que es mejor que el otro.
1: ¿Y usted
2: pero Argentina?
1: ¿Y usted trajo la camiseta?
2: Argentina, Ana, a mí me parece, no, pero yo no traje la camiseta por eso. Yo dije ya. Yo no traje la camiseta por eso, ni yo soy de español. Ni...
1: Usted es hincha de Cucurella, usted lo ha dicho.
2: No.
1: Usted es fans de Cucurella.
2: No, yo menciono a los jugadores como los.
5: ¿Es hincha del fútbol?
2: Del fútbol. Y de, repito, esta camiseta me la puse yo por.
5: De casualidad, ¿no?
2: Casualidad, porque los zapatos son negros con rojo. Entonces, pero sí le digo algo. España como equipo conjunto, en el conjunto es más que Argentina, España, pero
1: eso lo sabemos.
2: Argentina tiene
1: la mística ovalada, la mística, el punto honor, tiene el cráter, juega como campeón del mundo, juega como campeón del mundo, importante.
2: Y tiene un bar que lo puede ayudar.
5: Sí. Miren lo que para cerrar ahí, Arlindo, lo que dijo Lionel Scaloni: somos únicos y no es arrogancia, es corazón. Esta gente hoy nos llevó a ganar el partido. Este equipo, cuando mejor juega, es cuando está en dificultad. Cuando vemos sangre, ahí vamos. Yo los conozco a ellos. Son indios. Se criaron en ambientes donde no le tenían miedo a nada, dijo Scaloni.
2: Claro, sí, está bien. A propósito de Scaloni, sabía usted que teníamos pendiente que ni Scaloni ni La Fuente han sido técnicos de primera división.
5: Nunca han dirigido un equipo, club de primera división, ni Scaloni, ni de La Fuente.
2: Ni de La Fuente.
5: Y están en la final del mundo.
2: Están en la final del mundo. Entonces vienen de divisiones menores de cada uno de sus países. Así que yo sí le digo una cosa: si usted quiere apostar, apueste la Argentina, aunque el otro sea superior. ¿Por qué? Porque Argentina viene con un deseo de ser campeón del mundo que realmente pueden frustrar el ímpetu y el buen fútbol que tenga la selección española. Ese es nuestro comentario final.
1: Termina el segundo tiempo del comentario deportivo.
2: Sí, señor, para hablar de este mundial que está sabroso, y la victoria de ayer, que creo que Argentina gana por la complicidad en cobardía del técnico Tuchel, que se dedicó de asa a defenderse sin argumentos, y Argentina simplemente lo terminó empujando y ganando el juego ayer sin atenuantes. Argentina, no le des papaya porque te va a arrumar, y el técnico Tuchel le abrió las puertas al equipo argentino ayer.
1: 8:49 en Olímpica, aquí está la magia de tus besos, el grupo Nietzsche de Colombia, luego del segundo tiempo del comentario deportivo de Hugo Luis Urruchurto en Olímpica. La magia de tus besos.

0: con 8:53, temprano en Mapacán. 8:53, vamos a la pausa para el comercial de Cortica. Luego de la pausa traemos mucho más después de la pausa de comerciales. ¿Qué traemos? Glory Set, Rivera y Hugo Luis Uruchurto después de la pausa.
1: Después de la pausa estaremos hablando con el capitán Eduardo Picón sobre el saneamiento de las aguas del río de la Magdalena.
2: Señor.
1: Porque esas aguas están realmente cada vez más hediondas y hay que cuidarlas. Hay que cuidar el río Magdalena y hay que mirar que hay muchas cosas que no sabemos y que se están haciendo. Le digo al capitán, y se lo digo antes de los comerciales, insista mucho, Jaime de Biasi Álvarez era el hombre que traía la maquetica del Estadio Metropolitano y andaba con su maqueta para arriba y para abajo. Ahí va el loco de la maqueta, le decía Jaime de Biasi. Hoy el Estadio Metropolitano es una realidad. Usted sigue insistiendo con su maqueta, con su trabajo, porque eso va a ser una realidad y se lo vamos a agradecer los colombianos. Así que, después de comerciales, venimos con eso.
0: Después de los comerciales, Gloricete Rivera, ¿qué traemos?
3: ¡Mírame la plena!
2: Después de los comerciales, voy a estar contando un dato súper interesante que usted no sabía. Tengo un sabía usted sobre una vidente que ya habló de la final de la Copa Mundo 2026. ¿Qué dijo? No es la de los palitos, ya se descochó.
0: Ok, después de la pausa de comerciales, estaremos en conexión directa con los muchachos Día y Benny. También estará el Día y Tatán desde un punto de la ciudad en el día de hoy, porque es la celebración del Día de la Virgen del Carmen, la celebración de los conductores. Más adelante ya regresamos.
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5: Cuando nosotros, sabía usted, cuando le ganamos a Argentina 5-0, estaba naciendo Harry Kane. Claro, porque él nace en el 93. Es el 28 de julio del año 93, Harry Kane. En esa época le ganamos a Argentina 5-0, si no estoy mal. Y luego nos fuimos para el Mundial de USA 94. Cuando fui al Mundial de USA 94, apenas tenía un año Harry Kane de vida. Tiene 32 años. Él tiene cara de viejo, pero es joven. Hay gente que tiene, que mata años. Tú le dices, oye, pero ¿cuántos años tiene usted? Y se ve peladito. Pero este Harry Kane es lo inverso. Él tiene una cara, parece que tiene como 50 ruedas, pero lo que tiene son 32. Harry Kane, que es la máxima figura del fútbol inglés y jugador del equipo Bayern Múnich. Si no gana un Harry Kane, creo que tendrá cuerdas, si sigue jugando como lo está haciendo, para el próximo Mundial con la selección de Inglaterra, que pueda volver a jugar. Eso creemos. Harry Kane es más joven que Glory.
6: La verdad, sí.
5: Más joven que mi amigo lunático.
6: La verdad, sí, yo no me quito la edad.
5: ¿Es más joven que Arlington?
6: Yo no soy Arlington.
7: No, sí es contemporáneo conmigo.
6: ¡Habla! Harry, o sea, la única vicaria aquí soy yo que baila.
5: ¿Cómo le parece? Harry Kane, 32 años, aunque tenga cara de viejo, y calidad futbolística tiene, anota porque no repito.
6: Con el hijo mayor de arriba.
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0: boca. 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Ya a esta hora de la mañana en Olímpica. A esta hora de la mañana, 9:05. Vamos con cinco cosas. Cinco cosas.
1: Vamos con cinco cosas que nunca van a pasar en Barranquilla aquí ya a esta hora.
0: Ok.
2: Ok. La número 5.
1: Arranquemos con la número 5. Paulina Rubio, que canta ella.
0: Bueno, ella sí canta y canta mucho, demasiado.
1: Sí, pero usted no sabe ninguna, porque no ha dicho nada.
0: Porque no es de mi gusto. No, o sea, no es que no sea mi gusto musical, sino que me encanta escucharla, pero no es que me sepa alguna canción de ella.
2: Sí, ella ni una sola palabra, ni gestos, ni miradas apasionada. Ella tiene otra también que dice: y yo sigo aquí extrañándote.
0: Ay, Gloria está cantando como la Paulina Rubia, pero de Yo Me Llamo.
1: Es Paulina Rubia, la de este museo.
2: Tiene otra.
1: La
2: de Mío.
0: La de Yo Me Llamo.
2: Ese hombre es mío.
1: Ya me acordé. Paulina Rubio, cosa que no van a pasar en Barranquilla. Nueva impulsadora de coloretas.
2: Sí, ella ni una sola palabra, ni gestos, ni miradas apasionada. Ella tiene otra también que dice: y yo sigo aquí extrañándote.
0: Ay, Gloria está cantando como la Paulina Rubia, pero de Yo Me Llamo.
1: Es Paulina Rubia, la de este museo.
2: Tiene otra. Mío.
0: La de Yo Me Llamo.
2: Ese hombre es mío.
1: Ya me acordé. Paulina Rubio, cosa que no va a pasar en Barranquilla. Nueva impulsadora de colorete de Yambro. Miguel Bosé, cosa, enamorando choferes de volqueta por el Parque Almendra. Yeah.
2: La número 3.
0: Okay.
1: La número 3, ¿estás segura?
2: Sí, señor. La 3, perdió.
1: La 13, Robert De Niro, que canta él.
0: No canta, pero es un tremendo actor.
2: Tremendo actor, sí, señor.
1: Robert De Niro, que tiene una famosa película que se llama El Taxista, ¿no? Estoy mal.
2: Sí, señor.
1: O sea, que no van a pasar número 3. Robert De Niro, nuevo jefe de despacho del 322. Yeah.
2: La número 2.
1: Ten cuenta, pero de pronto me quitan la visa. No,
2: suéltela, que ya ahorita van a quitar la visa para los colombianos. Ya, suéltela.
1: Nadie ha dicho.
2: Donald Trump no está escuchando.
1: Cosas que no van a pasar. Vamos a ver cosas que no van a pasar en Barranquilla. Número 2. Lady Gaga, que canta ella.
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1: ba ba ba ba ba ba ba ba ba ba ba ba ba ba ba ba ba ba ba ba ba ba.
2: Es hermafrodita.
0: Es más, suena más la música de la niña Emilia que ella.
1: Que ella.
0: ¿Sí? Está más pegada la niña Emilia que la que claro. Gaga aquí en Barranquilla.
1: Lady Gaga.
2: Ba, ba, ba, ba, ba.
1: Nueva modelo de sodio en Chile.
2: Y la número 1.
1: Hardy Haaland, que canta él.
0: Bueno, ese canta goles, ¿ah? ¿Eh?
2: Canta Haaland, Haaland. Y colecciona muñecos disecados. ¿Cómo le parece? Ayer mostró que todo el mundo decía: pero ¿y ese man por qué se llevó un mapache de Estados Unidos? Vamos a ver que el tipo colecciona animales disecados.
1: Hardy Haaland, cosa que no va a pasar en Barranquilla. Hardy Haaland, nuevo modelo de pantalones en Laconia.
2: Es su pringo Harley también.
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0: Si amas de volante la cerca, el Jonquín Olímpica, Hugo Luis, vamos a darle un cambio de frente a los muchachos que están a esta hora en la calle 30 con la carrera 22 a esta hora. Qué atención, Phil, viste a la izquierda. ¿Le ponemos el capitán de Tony Pavón o no? ¿O lo dejamos así?
1: No, pues vamos a poner el capitán de Tony Pavón porque el capitán sí está pendiente del tema del agua. El capitán pendiente del agua.
0: Ah, ya. El capitán dice que va a contratar a Aquaman. Ah. Para que le vigile todo el río Magdalena.
1: Sí.
0: Claro.
1: Aquí está.
0: Vamos a colocarle capitán. Tan, 3-2. Ah, pero este capitán es del conjunto clásico esta noche.
1: Sí, no,
0: es la de Tony Pavón.
1: Hay un capitán que dice, capitán, yo no
0: soy. Esa es la de Tony Pavón.
1: Yo no soy. Eres capitán de verdad.
0: Capitán, yo no soy.
1: ¿Sabes qué canción tenemos que poner al capitán?
0: Sí.
1: Río y mar.
0: Ah, esa también es buena.
1: Porque es que esa sí tiene que ver.
0: Esta sí es capitán, pero este dice que yo no soy, pero este capitán sí es.
2: Déjame entrar, chico.
0: Quédate tú, güey. Qué tremenda canción esta, Hugo, ¿eh?
2: Capitán.
0: Yo sí soy.
2: No tengo barco, no tengo yola. Casi no sé nada.
0: Usted tiene que saber nadar, no, es capitán.
1: Es capitán.
3: Puerto Colombia tirando
0: brazos.
1: Capi, cuéntale a los oyentes de Olímpica Estéreo cómo va la recuperación de la, disculpe el término fuerte, la porquería que tienen en el río Magdalena.
3: Bueno, amigo Hugo, amiga Gloria y toda la mesa de trabajo, un saludo para toda Colombia y el mundo que nos escuchan. Es un orgullo estar en nuestra emisora Olímpica Estéreo, que la escucho todos los días desde niño. Así que, viendo todo lo que está sucediendo alrededor del río Magdalena, tenemos este momento a un grupo de veteranos y población civil que está buscando cómo proteger y cuidar el río Magdalena.
0: Ajá.
3: En este momento, el señor Pablo Porras de Bucaramanga.

0: Bucaramanga está haciendo la ruta que hizo en 1976, el famoso Capas, que se atravesó nadando el río Magdalena desde la Dorada Caldas.
1: Tirando brazo
0: hasta Bocas de Ceniza. En este momento tenemos un marino de corazón, el amigo Pablo, viene tirando canalete. En Calla. Viene reportando a diario lo que observa, las cosas buenas y las cosas menos buenas. En este momento él nos está escuchando y todo el equipo de la Comisión de los Ríos de Colombia están atentos, los veteranos de la Fuerza Pública, para comentarles que los ríos en Colombia se pueden recuperar. Casi todos tenemos el diagnóstico de las basuras que a diario se están lanzando en bolsas negras. Desde cualquier lugar lo hacen. Tenemos desde Cali, baja el río Cauca desemboca más arribita de Magangué, a la altura de su curso, y está dejando a la población prácticamente sin el agua dulce.
2: Ahora que estaba en el Mundial, yo vi el río Misuri y me llamó la atención porque es un agua limpia, un agua cristalina buena. Yo dije, caramba, el río Misuri. ¿Y qué diferencia hay? ¿Por qué el agua del río Magdalena está tan oscura, tan contaminada? ¿Cómo hacemos para que mejore lo del agua en Colombia?
0: Así es, amigo Hugo. En este momento son muy pocas las poblaciones de Colombia que manejan el biofiltro. El biofiltro son a través de unas bacterias buenas que ayudan a acabar con la mugritud que le llega vertida por el ser humano. El plástico, el icopor, el caucho, todo ese poco de chancleta vieja que botan a lo largo de toda la población. Casi de los 52 millones de habitantes, 51.5 tira alguna mugritud a la puerta de la casa.
2: Sí.
0: Y todo lo que botamos desde la puerta de la casa, los arroyos lo van llevando a las quebradas, y las quebradas los van llevando a los ríos principales y terminan normalmente en el río Magdalena, en el río Putumayo, en el río Atrato, ¿sí? Y esto es lo que hoy venimos a sensibilizar a la gente, a hacerles un llamado para que vengan a los voluntariados que podemos hacer, porque todo esto termina en las playas de Salgar, Prado Mar, Puerto Colombia, ¿sí? Y es el mugre de toda Colombia. Entonces, la patria es de todos los que estamos aquí, sea marítimo, sea fluvial o sea en tierra. Y la intención es que a través de estos medios de comunicación importantes generemos un equipo de trabajo ambiental.
2: Ajá, muy bien. Entonces, ¿cuál es la recomendación para la gente? Porque por acá, pues, la desembocadura del río, lo que vamos a recoger es toda la porquería que tienen en Colombia. Y si no tenemos educación en los diferentes lugares de Colombia, vamos a seguir con la misma cosa.
0: Así es, Hugo. Tenemos que seguir con el prototipo que tenían los indígenas hace 15.000 años. Sí, eso es la meta que hay que conseguir. Primero que todo, no utilizaban plásticos, y si lo usaban, recogían estos productos, no los lanzaban a la tierra. Podemos también el tema de los biofiltros, y también podemos colocar centros de acopio de las basuras. O sea, es que los desperdicios que llegan al río terminan todos en el mar. Ya uno no ve pescado en ningún sitio. Va uno para el sur de Bolívar y lo que encuentran son las dragas sacando oro a punta de mercurio. Entonces, no es solo la basura, Sandri, Glory, sino que también es la cantidad de químicos.
3: Así es. Bueno, la invitación del capitán es entonces a cuidar los ríos, y si quiere ser parte también de toda esta comitiva que se encarga de limpiar los ríos, ¿no? Ya para cerrar, capitán.
0: Para cerrar, entonces, al teléfono 321-636-5807, 321-636-5807, se unan a esta gran labor.
3: Así es, sí, señor. Perfecto. A cuidar nuestros ríos.
2: Río Magdalena, el río.
3: Hombre.
1: ¿Cómo que dice el disco?
2: Río Magdalena, que te la pasas viajando en mi Barranquilla. El puente te está esperando. Ha leído puente esperando.
1: Bueno, hey, vamos a ir rapidito con los muchachos que están a esa hora en la calle 30 con carrera 22. Telecom. Ahorita Telecom y la señal estaba caída. Adelante,

0: desde el EDS Marín Río, a esta hora con los taxistas, con todos los conductores en el día de la Virgen del Carmen.
1: Ok, DJ, bueno, les contamos a la mesa de trabajo Olímpica Estéreo que acabamos de hacer un tremendo, tremendo trabajo, espectacular, de verdad, la gente, los conductores felices, ya desayunaron, ya la pasaron bien chévere. En estos momentos están en una misa, ¿cierto? En una misa que tenemos acá. Vamos a invitarlos a los oyentes de Olímpica Estéreo que vengan también, se le midan a los conductores que también en este día tan especial quieren pedirle mucho a la Virgen del Carmen, hoy en su día 16 de julio, día de la Virgen del Carmen. Oiga, viejo Tatán, venga, echa para acá. Oiga, estamos pegando calcomanía. Yo creo que ha sido un día en el que más calcomanía les hemos pegado a los carros, a los conductores o carros particulares en toda Barranquilla, hasta las motos, Tatán.
2: Hemos entregado aproximadamente a más de 600 vehículos, le hemos pegado la calcomanía. Increíble, esto es un taqueo. Ustedes van a ver los videos ahí en redes sociales, arroba Olímpica Estéreo 921. Le hemos pegado calcomanías a motocicletas, taxistas, in-driver, carros particulares, camiones. Mejor dicho, desde Olímpica Estéreo enviamos un saludo especial a todos los conductores, transportadores, trabajadores del volante que hoy celebran con fe esta importante fecha. Estamos ubicados aquí en la calle 30 con 22 en la bomba EDS. Tenemos la ruleta de la buena suerte, tenemos el metegol, tenemos desayuno. La estamos pasando increíble. Los conductores se han ido contentos. Venga por acá, tengo un olimpiquista de corazón y no...
3: depresión.
2: ¡Mierda! Este se le moja la canoa. ¿Qué dice usted, Chispina?
3: Y es amiga mía, la narizona. Mira, y me dicen es la Pechu.
2: ¿La Pechu?
3: La Pechu.
2: Dígame su nombre real, ¿cómo se llama usted?
3: Luisa.
2: ¡Mierda! Luisa, le vamos a entregar un bono de tanqueo y aparte de eso le vamos a entregar una ancheta. Si me responde las dos preguntas bien, se lleva los dos premios. Y si me responde por lo menos uno, se lleva una ancheta. Mis compañeros, quiero que hagan la segunda pregunta, por favor. ¿Cuál es la primera pregunta? ¿Cuál es el programa que va de 5 de la mañana a 10 de la mañana? ¿Cómo se llama?
3: Ay, yo creo que es Temprano Más Bacano.
2: ¡Correcto!
0: Okay. Gracias.
2: Ustedes allá, compañeros, en Temprano Más Bacano. Adelante.
0: Bueno, la segunda pregunta es la siguiente. Atención. Por ejemplo, hoy jueves, ¿qué locutor viene después de Temprano Más Bacano? ¿Cuál es el locutor que entra hoy después de Temprano Más Bacano?
3: Ay, yo creo que se llama Jameson, ese negro hermoso que me gusta.
0: La respuesta es correcta.
3: Yo creo que se debe quitar a Chispina.
2: ¿Qué hizo usted, Chispina?
3: Mi amor, ya ese pollo está amarrado.
2: Usted estaba de arquera hoy, Chispina.
3: ¡Ay, sí! Me metieron unos pocos goles, mi amor. Me voy harta.
2: Bueno, vamos a invitar de una a todos los conductores aquí. En la calle 30 con 22, en la bomba EDS Mar y Río. En este momento vamos a iniciar ya la misa para que la pasen súper chévere ahí con el padre. El padre también va a bendecir todos los vehículos que vengan por acá. Ya de una, calle 30 con 22, en la bomba EDS Mar y Río, con la emisora número 1 de Barranquilla Olímpica y Estéreo. La emisora de los conductores, hoy 16 de julio, le celebramos esta fecha tan especial a todos nuestros amigos conductores.
0: Gracias, Tatán, gracias. 9 de la mañana con 30 minutos en Olímpica Estéreo y Temprano es Más Bacano. 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

0: 39 minutos en Temprano Más Bacano. Antes de irnos, vamos a ir con una rondita así rapidita de cosas de actualidad. Como por ejemplo, Hugo, esta noticia me tiene con el corazón arrugado y ahí es donde uno dice, Dios mío, ¿hasta dónde va a llegar la humanidad? ¿Hasta dónde vamos a perder el corazón? ¿Hasta dónde vamos a perder la empatía? Hay un impactante caso de una mujer que dio a luz en plena calle frente a una clínica en Cartagena. Y ahí están los videos donde esa mujer ahí, perdonen la expresión, abierta de pierna, da luz al bebé, la sangre, luego le ponen el bebé arriba y ella tirada, literal, en la calle pelada, Dios mío. Qué acto tan humillante, tan denigrante, tan, Dios mío, tan fuera de todo, como si ella fuera un animal. O sea, ni un animal se merece una situación así tan horrible. El alcalde de Domecq Turbay ordenó una investigación mientras espera la versión oficial de la clínica. Una mujer embarazada dio a luz en plena vía pública frente a las instalaciones de la clínica Crecer en Cartagena, en un caso que generó indignación en redes sociales y motivó el anuncio de una investigación por parte del distrito. Según la denuncia difundida por ciudadanos, la paciente no habría sido atendida de manera oportuna al llegar al centro asistencial durante la madrugada. Y de acuerdo con el relato publicado en redes sociales, el hecho ocurrió a eso de las 4 de la mañana de este 15 de julio. Un ciudadano aseguró que su esposo, quien se dirigía a trabajar, fue abordado por un vigilante que le pidió transportar a una mujer en trabajo de parto debido a la falta de un vehículo. Según la denuncia, la mujer fue trasladada hasta la clínica Crecer, donde presuntamente no recibió atención inmediata porque el centro asistencial se encontraba en paro y no estaban atendiendo pacientes. El denunciante afirmó que pese a insistir para que abrieran las puertas del centro médico, la mujer continuó en trabajo de parto hasta que dio a luz en el suelo, ahí tirada en la clínica. Y es que yo vi estas imágenes y a mí se me rompió el corazón porque yo digo, Dios mío, ni un animal pasa por una situación de esta, tirada en el piso, y como cuando ya saca el bebé se lo ponen ahí arriba en su... No, qué situación tan horrible. Y cuando vieron que el bebé ya había nacido, fue que salieron a atenderla, dijeron que no había camilla, pero cuando ella dio a luz sí la sacaron, señala un testimonio divulgado. Entonces el alcalde Domecq rechazó lo ocurrido y dijo que va a empezar, pues por supuesto, acciones legales en contra de esa clínica, la clínica Crecer de Cartagena. ¡Qué acto tan inhumano, por Dios!
1: Sí, mira, la señora, y también después de que ella pare, ella pues se coloca como una tanga puesta, sí, está como desnuda.
0: Toda ensangrentada ahí en la... No, no es que no le digo que ni un... O sea, perdóneme la expresión, ni un perro.
1: Sí, sí.
0: O sea, ¿qué es esto?
1: Ese es un hecho denigrante, muy triste, muy triste, muy triste. Oiga, yo sé que hay gente que coge golpe con las opiniones del fútbol. Cuando yo le digo que el mejor jugador de todos los tiempos se va a Pelé, hay gente que coge golpe por eso. No coja golpe por eso. Yo siempre he recomendado que hay que estudiar mucho el fútbol, hay que leer mucho, hay que documentarse mucho para poder entender y dar las opiniones, que no es por lo que se haya visto o lo que no se haya visto. Por ejemplo, el travieso ha ido cambiando su pensamiento cuando yo le he mandado tantos videos de pelea a él.
2: Yo hoy entiendo la posición de Hugo, porque anteriormente yo me parqueaba en la raya y decía que el mejor jugador de la historia se llama Cristiano Ronaldo, pero a raíz de unos argumentos que me ha mostrado Hugo Luis, entiendo que Pelé lo que pasa es que abrió el camino. Es como un pibe Valderrama. A veces uno dice, no, qué pibe, qué James, pero hay que también saber que hay un James hoy porque se inspira en un pibe que también abrió un camino, claro, y luchó, claro, y bregó.
1: Y mucho más allá, Wellington Ortiz abrió la brecha como de los mejores jugadores de Colombia en la historia. Entonces tú pones ese...
2: Entonces uno como que comienza a equilibrar. Sin embargo, Hugo, lo que sí no se desconoce es que muchas personas tienen derecho a pensar, claro, que Leo Messi sea el mejor de la historia, no, sobre todo con este mundial que está haciendo hoy.
1: Y yo le voy a contar una cosa, Leo Messi se ha convertido, sin lugar a dudas, para mí uno de los mejores jugadores de la historia del mundo.
0: Claro.
1: De los mejores. Y yo lo tengo en un pedestal, que donde está Maradona, Pelé, Ronaldo, ahí está él.
0: Romario.
1: Romario, Ronaldo el fenómeno, ahí está él.
2: Como un podio que hay ahí.
1: Podio. Lo que pasa es que algunas personas podrán decir, en el podio tengo primero a Cristiano, tengo segundo a Messi, uno tiene primero a Maradona. Ahora en redes sociales estaba mucha gente diciéndome, para mí primero es Pelé y después Maradona. Entonces decían, yo creo que Maradona es primero y Pelé después. Y entonces la gente lo pone, como lo quiera usted poner, pero si usted lo pone en el pedestal, Messi y Cristiano Ronaldo, entre Messi, Cristiano Ronaldo,
2: Maradona, Pelé, Cruyff,
1: Ronaldo el fenómeno,
2: Romario,
1: hay unos 6, 7, 8 jugadores que son los jugadores más grandes de la historia de la humanidad. Entonces usted tiene que mirar eso, porque y después usted saca conclusiones de acuerdo a sus estudios, pero sin lugar a dudas Messi, lo que está haciendo en este mundial y su consagración de llevar un equipo modesto, porque es que el equipo así argentino es. No es un equipo rimbombante. El equipo de Argentina es un equipo modesto futbolísticamente.
2: Y todos admiran a Lionel Messi, entonces él le ha tenido como que me los echo al hombro y vamos para adelante.
1: Me los echo al hombro, me los llevo, yo deme la bola a mí, que yo resuelvo, acomódese usted, que yo le tiro la bola. Entonces eso hace mucho más grande a Leo Messi como futbolista, mucho más grande, porque está acostumbrado a hacer eso que está haciendo en la Argentina, es lo que hace con el equipo de Miami.
2: Hugo, le pregunto algo, a nivel de liderazgo, ¿quién era más líder, Pelé o Messi? O sea, que se puede decir guió al equipo, que se ponía y decía yo mando aquí.
1: Por ejemplo, lo de Pelé es aún más grande, porque Pelé tenía otros cancamanes tan grandes como él. Futbolísticamente, por ejemplo, en Brasil 70 tenía
2: a Rivelino,
1: Rivelino, Clodovaldo, eran
2: Yersinho.
1: Yersinho
2: y Gerson.
1: Gerson, entonces te diría
0: que era.
1: Gerson. Y Tostado. Entonces te dice, toda esa gente tenía una calidad inmensa futbolísticamente hablando.
2: Y lo respetaban.
1: Y Pelé era el líder. Entonces eso es grande, ¿no? Por ejemplo, algunos dicen que tan grande como Pelé fue Garrincha. Si nosotros queremos meter entre los jugadores, también hay que meter a un Garrincha. Sí, dice usted, que tanto se habló de él. Pero bueno, digamos que Messi tiene también a una cosa a su favor. Es que Messi, al principio, en las selecciones de Argentina, él lo dijo, y yo quería que él se perdía a veces. Pero después Messi se fue convirtiendo en el líder de esos jugadores. En el líder de la selección.
2: ¿Saben qué dicen, Hugo? Dicen que la bruja Verón, la brujita, pues, no la bruja el papá, sino la brujita Verón, el señor Maradona le dijo a la brujita, te voy a dejar en la misma habitación con Leo Messi. Cógeme a ese chamaco, inyéctale liderazgo, métele gasolina, porque ese pelado va a ser una estrella. Y la brujita Verón comenzó a inyectar a Messi. Y la brujita Verón dice que él andaba viendo y que el cartel de los sapos, imagínense, en esa época. Y que Messi andaba viendo el cartel de los sapos y la brujita Verón le decía, ven, pero deja de ver vainas mafiosas y eso, vamos a meternos acá. Y se le ideó a Diego Armando Maradona y dijo, para el próximo partido voy a colocar a Leo Messi de capitán. Y el capitán era la brujita Verón.
1: Sí.
2: Y entonces dice la brujita Verón que eso fue como que la transformación de un Messi que era muy bueno, pero no tenía liderazgo, a que ya le dieran una responsabilidad, y de ahí cambió Lionel Messi.
1: Él cambió Messi porque Messi, inclusive antes, cuando comenzó con la selección de Argentina, él se perdía en el campo, se perdía, ¿no? Él no era tan trascendental, era trascendental en sus equipos, pero en la selección no. Entonces después empezó a mejorar eso. Tal hoy en día, esa metamorfosis de Messi, que hoy en día Messi es la gran estrella de Argentina y la gran estrella del Mundial. Y la gran estrella de su equipo, y es el estandarte. Ese Messi es el estandarte, pero cuando arrancó en el fútbol no lo era. Fíjese usted.
0: Oiga, ahora le voy a hablar de algo que sabemos full las mujeres en el fútbol. Darnos caldo de ojo. Vea, ese Leandro Paredes.
3: Su marido no está escuchando,
0: eso no importa porque...
3: No, yo pregunto.
0: Así como ustedes los hombres dicen, oye, esa pela está buena, esa pela es bonita, entonces me van dejando la morronguería, me hacen el favor. Porque así como ustedes dicen, esa pela está buena,
3: David, bueno, pero un momentico, pero
0: ahora nosotros las mujeres no podemos alabar a un hombre, pero
3: no se sulfure, no levante la voz.
1: No tiene
3: por qué levantar la voz. Ahora,
0: yo le
3: pido el favor a Davis, si está escuchando la emisora, estar en el carro, por favor, cambia el dial para que no vayas a escuchar y te vayas a mortificar con Gloria y con todo lo que va a decir ahora de Leandro Paredes. Escuchemos.
0: No, porque vuelvo y le digo así. Así como ustedes dicen, está buena esa pelada.
3: Adelante, Leandro Paredes
0: está rico, delicioso, apretadito y es una cosa deliciosa. Ese man es una cosa bella, bien hecha.
1: Bueno, que le pague los servicios.
0: Bueno, Leandro Paredes, y ojo a este dato. Fue elegido el futbolista más atractivo del mundial. ¿En qué posición juega él? Disculpe.
3: Volante 6, volante 8 y volante
0: bueno,
3: primera línea.
0: Usted, Leandro Paredes volvió a dar de qué hablar, pero esta vez por un motivo que va más allá. El mediocampista de la selección argentina fue elegido como el futbolista más atractivo del mundial según una encuesta realizada por la Universidad de Boston. Vea usted, Hugo, los gringos están lo que
1: pero
0: están pensando.
1: Es usted, los gringos dijeron, pero otra universidad.
0: Ajá, ¿qué dijo?
1: La universidad dijo que Vinicio era el más.
0: No, Hugo, trata la seriedad. Sí,
1: sí, claro.
3: Ajá. Un estudio.
0: Pero sería en Perú, porque Hugo.
3: Sí.
0: Dígame las mujeres.
1: Vinicio era.
0: Estamos en vivo, Paul.
4: El mosquito de Mele.
0: Vean, las mujeres, díganme si eso no es una cosa rica y deliciosa, Leandro Paredes.
1: Pero porque usted no ha probado el mosquito de Mele. El mosquito de Mele también tiene su swing.
0: Ahí sí.
1: Camavinga también.
0: Venga y hágame todas las paredes del mundo.
3: Ey, hasta ya tampoco.
0: Mira los morrongos. ¿Cómo salen enseguida?
3: David no está escuchando, ¿verdad? Me imagino que no.
0: Y si tuviera escuchando no pasa nada porque ustedes los hombres dicen, ey, esa pelada está buena, esa mujer está buena, ni eso, que fueran
3: pero una cosa es buena y otra cosa es decir todo lo que usted dijo ayer,
2: por ejemplo,
3: rico, delicioso, rico, que me haga la pared. O sea, Davis está bien, es causal de divorcio.
2: La mujer, por ejemplo, más de su casa y todo eso del mundial, Georgina, ¿sí o no? Siempre muestra las fotos ahí en la piscina con sus hijos. Y
1: sus hijos, Georgina no está pensando en pared, piensa en su marido.
0: Cristiano también está chévere.
3: O sea, que entonces David no está chévere, por favor.
0: Claro que está
3: y
0: chévere.
3: Y entonces, viste.
0: Pero,
1: yo le voy a decir una cosa.
0: Salen enseguida.
1: Le voy a contar una cosa.
0: El morronguerío.
1: Más billete tiene Vinicio que Paredes.
0: Me recomienda a Vinicio, mejor.
3: 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Ahí despedimos ya la sección con Arepa San y le queremos contar lo siguiente. 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
0: 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Esta será a las 2 de la tarde. 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

Bueno, muchas tarifas, muchos tanqueos. Tenemos muchos premios para los conductores. Envíen la palabra tanqueo, tarifa al WhatsApp de Olímpica 321-512-4921. Llenan los datos y ahorita voy a devolver llamadas para que me digan: yo escucho Olímpica Estéreo, lo demás es pura carrera de humo. ¡Ama! Y en la Virgen del Carmen yo celebro con...

0: en la vida.
1: ¿Qué dice mi hermano Poncho Zuleta?
0: Virgencita del Carmen, bendice a todos los oyentes de Olympic Stereo. Lo dice Poncho Zuleta.
1: Muchas gracias, Poncho. Muchas gracias, maestro. Maestro, se merece un gran homenaje, ¿eh?
0: Eso es que Emilianito la tiene que venerar.
1: Un abrazo para toda la gente que está a través del WhatsApp de Olímpica. 321-512-4921. 321-512-4921. Olímpica Serio te dice, yo te apoyo. Tarifas, tanqueos, tenemos pegatón, estamos en las calles, así que... quédate con nosotros, Día de la Virgen del Carmen.
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1: Virgen del Carmen, ya lo saben, todo el mundo, palabra, tanqueo, tarifa, Virgen, al WhatsApp de Olímpica y participan por los premios en este día espectacular hoy jueves, ya casi fin de semana, y te acompaña Daniel el Travieso, así me llaman, aquí en Olímpica.
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1: 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Bueno, ya lo saben, ahorita estaremos hablando también con los oyentes. ¿Es Messi el mejor jugador de la historia luego de lo que ha pasado en este Mundial 2026? ¿O sigue usted creyendo que Pelé, Maradona, Cristiano Ronaldo, entre otros, ostentan ese título todavía? ¿Qué piensan ustedes? Ahí estaré con los oyentes a través del WhatsApp de Olímpica. Ahora se reporta bloqueo de la calle 30 a la altura de la carrera 38. Habitantes del barrio San Roque bloquean la vía para protestar porque llevan varios días sin el servicio de energía eléctrica. 10:25. 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

que se unen Demoledor y Michael el Insoportable y hacen cosas como estas. Esta es la versión 2026 del Mambote. Y le llaman el Mambote Quillero, el Mambote Quillero con el Basile de Olímpica. Buena canción esa del pelado Demoledor y Michael el Insoportable. ¡Epa! La palabra tanqueo, la palabra virgen, al WhatsApp de Olímpica y ahorita.

fiestas de tradición en el día de hoy. Hoy se va a llevar a cabo la fiesta de la Virgen del Carmen, la patrona, en el municipio de Puerto Colombia. En el Parque Cisneros, ahí estará la celebración del Día de la Virgen del Carmen con Felipe Peláez, artista internacional Eddie Herrera y Lil Silvio y El Vega, entre otros

Sí, me están preguntando ahí. Felipe Peláez, Gil Silvio del Vega y el internacional Eddie Herrera. 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

Vince es el de Vive la Vida al lado de mí. Qué bonita canción. Kevin C, un artista de tu casa, de la Casa Olímpica. Si me van a decir narcisista por egoísta contigo, que me digan. Pero no te quiero compartir. No quiero que estés con más nadie. Dice Kevin C. Un abrazo para Heriberto, para Andrés, para Marín, para Emanuel, para Dairo, para Edgar. La gente que se está inscribiendo por la tarifa o el tanqueo en el Día de la Virgen del Carmen con Olímpica Estéreo. La

0: inscribiéndose a través del WhatsApp 321-512-4921. Dicen, hey, Daniel, nos va a regalar un tanqueo. Tírame ahí un...
1: ayúdame, ayúdame.
0: Tírame una tarifa.
1: Y te ayúdame.
0: Olímpica Estéreo te dice, yo te apoyo en el Día de la Virgen del Carmen.
2: Yo te apoyo.
0: Hay gente que hoy Día de la Virgen del Carmen anota el 0716 como número de la suerte por el tema de la Virgen. Un abrazo. Quiero saludar a mi buen amigo David García. Creo que David García cumple el día de mañana y él hace la fiesta el día de hoy. No me invitó a la de hoy, pero un abrazo a mi hermano David García ahí conectado con Olímpica Estéreo 92.1. 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
1: Mami, fuera tan fácil.
0: De la limpieza. 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

0: bailamos. Sí, sí, contigo. 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Con un merenguito sabroso, ¿ah? Fonseca. Juanes. Juanes, antes que el tiempo se vaya. 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

Mix. Laura Inarito me dice que estoy en sintonía de Olímpica Estéreo 92.1. Alexander Reinerito, el pelado Alexander Junior, ahí en sintonía de la número 1, Olímpica 92.1.

Sí, eso será lo que más le gusta a los conductores, tarifa o tanqueo. Yo creo que todo depende, por ejemplo, una tarifa debe estar alrededor de 80 mil a 100 mil, creo, ¿no? Aunque hay como por jornadas y hay por doble jornada. Me dejan saber en el WhatsApp de Olímpica 321-512-4921. Me dicen, hey Daniel, doble jornada vale tanto y media jornada tanto, para ellos saber. ¿Y cuánto cuesta el tanqueo de un vehículo, un taxi, que casi siempre es un zapatico? ¿Cuánto es el tanqueo? Me dejan saber en el WhatsApp de Olímpica. Ahorita ya lo saben, que envían la palabra tanqueo o la palabra tarifa o la palabra virgen al WhatsApp de Olímpica y llenan los datos para que puedan participar. Pero antes les invito a que me cuenten. ¿Qué cuesta? Porque Olímpica Estéreo te dice.

0: más.
1: Bueno, DJ, mira, está alrededor de 80 mil pesos los carros. Los carros no muy mal, muy maltratados, 80 mil pesos.
0: Okay.
1: Los carros más nuevos valen 100 mil, 95 mil. Eso es lo que se está dando ahora de tarifa en los carros.
0: Ok, mi hermano, depende. Si es un carro nuevecito, 100 barras vale, 95, 90. Pero si es un carro que está bien, pero ya un poquito usado, 80 barras. Muy bien. Ahí estamos viendo. Y Olímpica Estéreo te dice, yo te apoyo. Ahorita voy a devolver llamadas a los inscritos. Debes estar pendiente y también atento. Los que le colocaron la calcomanía a su vehículo, donde hoy tuvimos jornada de desayuno, tuvimos jornada de premios.
2: Número uno.
0: Los que tienen la calcomanía, dejen la calcomanía allí, porque en cualquier momento decimos, el primer taxista o conductor Indray que venga con la calcomanía en su vehículo, le vamos a dar tarifa y se puede ganar la tarifa. Eso es la calcomanía, ahí para que la gente sepa que usted es olimpiquista de corazón y no de presión. Con Olímpica, en serio.
2: ¡Oh!

0: Y no es paja, porque lo dice Poncho Zuleta.
1: Bueno, ya lo saben, ahorita voy a devolver llamadas. Atentos los oyentes inscritos aquí en Olímpica Estéreo 92.1, a nombre de Freecar.
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1: Voy con Eiza, ¿qué hace Luis Serlavoz?

0: sabrosito.
1: El amigo Churo Díaz.
0: Y Dimas Enrique.
1: Bien, Churo, qué buen álbum.
0: Sobrino de...
1: Llenó el Parque de la Leyenda Vallenata con boletas que eran compradas, no fueron regaladas. Se viene con un lanzamiento también en la ciudad de Barranquilla, muy pronto, seguramente, muy seguramente, con la número uno, Olímpica Estéreo. Es un artista que le aporta mucho al vallenato con su carisma, lo quiere mucho, es muy querido. Y aquí lo apoyamos con todo el cariño. Churo Díaz. Esto se llama El Frenito. Y suena aquí en el Día de la Virgen del Carmen.
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0: salsa esta. Hasta ahora, 11 de la mañana, 35 minutos. Voy a ir con más música. Un saludo bien especial a la gente que está activa hasta ahora con nosotros. Para Lina Cepeda, Alexis Fajardo, para Rodrigo, para Germán, para Miriam, para Jonatencia, para todos los conductores que se están inscribiendo para ganar su tarifa o su tanqueo con Olímpica Estéreo 92.1. Gracias por estar ahí conectados con nosotros. Le mandamos un abrazo en este día especial. Y no va a ser solamente un día para nosotros, son todos estos días. Deja la calcomanía que te colocamos el día de hoy en tu auto, porque en cualquier momento puedes ganar tarifa, tanqueo, premios, sorpresas y mucho más. No va a ser un solo día el día de hoy. Vamos a tener premios mañana, pasado, porque es el mes de los conductores con la número uno Olímpica Estéreo.
1: 16.

Oye, registrador, ¿a dónde vas? Sí, registrador, ¿a dónde vas? Cuéntamelo todo. Joan Ariza. Oye, registrador, ¿a dónde vas?

la pausa de comerciales. Si quieres tanqueo o si quieres ganar tarifa, pila, sigan escribiendo la palabra tanqueo y tarifa en el WhatsApp de Olímpica. 321-512-4921. Olímpica Estéreo, celebrando el Día de la Virgen del Carmen.

0: narcisista, Kevin C. Bueno, atención, vecinos del barrio Las Nieves. Sí, ustedes. 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Voy a la pausa de comerciales y luego de la pausa vengo con mucho más y voy a regalar tarifa y tanqueo, es decir, 2 ganadores luego de la pausa de comerciales. ¡Olímpica!
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con la constancia y Olímpica Estéreo. Vamos con más a esa hora. Ya son las 12 del mediodía, 5 minutos, 12, 5 minutos. Ya estaré con ganadores, los que están ahí pendientes, que me están preguntando. Ya estaré en minutos con ganadores, tarifa, tanqueo y todos los premios que regala la número 1, Olímpica Estéreo.

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Ahí está timbrando el teléfono. Estamos haciendo contacto. Se cayó la llamada. Vamos a seguir insistiendo porque vamos a entregar, en ese instante voy a entregar tarifa. Tarifa para un conductor de Indrive, de taxi. Tarifa para que pueda ganar con Olímpica Estéreo en el Día de la Virgen del Carmen.

0: no se encuentra disponible.
1: Mierda, el número no está disponible. Voy con una canción, ya vengo con oyentes, porque voy a entregar premio en el Día de la Virgen del Carmen con Olímpica.

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0: Llamada transferida a Movistar.
1: Pero yo estoy intentando marcar aquí y no me salen las llamadas. Estamos marcando a los WhatsApp donde nos están escribiendo los oyentes para participar. Vamos a buscar otro participante aquí para que tenga la oportunidad de ganar hoy, Día de la Virgen del Carmen, con Olímpica para los conductores.
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0: Ahí está
1: el
0: timbrando.
1: Número marcado no ha sido activado.
2: Hombre del alma buena.
3: ¿Qué pasa? Desocupen los teléfonos porque, por ejemplo, yo marco a un compañero acá en la emisora y sale perfecto. No es problema del teléfono. Pero los teléfonos de los cuales, donde los oyentes están escribiendo, tienen alguna, no sé, algún problema. Voy a intentar nuevamente. Voy para el barrio Ciudadela. Barrio Ciudadela, me voy.

0: Ahí está timbrando. Muy bien.
1: ¿Aló?
0: ¿Cuál es la bola que está regada en Barranquilla aquí ya?
1: Buenas tardes, yo escucho Olímpica Estéreo.
0: ¿Lo demás? Muy bien, muy bien, muy bien. Hermano, ¿cómo anda la Ciudadela o en qué parte de Barranquilla se encuentra? Porque me imagino que está trabajando a esta hora.
1: Señor, estamos aquí por el barrio San José, barrio tradicional de Barranquilla.
0: Qué bueno, qué bacano. Olimpiquista de corazón y no de...
1: depresión.
0: Dale, mi hermano. Le voy a pagar la tarifa, ¿listo?
1: Oiga.
0: Le voy a pagar la tarifa, pero le voy a hacer una pregunta. Si me la responde acertadamente, se gana la tarifa. ¿Listo?
1: ¿Cuánto
0: me ves? La tarifa, yo hoy pregunté esta mañana, me dijeron que las tarifas están entre 80 y 95 mil barras. ¿Usted tiene un carro viejito o tiene un carro nuevo? Diga la verdad.
1: Tengo un carro 2020, un Chevrolet Beat.
0: ¿Cuánto paga de tarifa?
1: Sinceramente, aquí pago 100 mil pesos.
0: ¡No! ¡Devoción! Ya van a meter, ¿viste cómo hacen ustedes? Ya no van a jugar de viveza. Pero vamos a partir de diferencia. No te voy a dar 80, te voy a dar 90. ¿Va para esa?
1: Todo eso sirve, amigo.
0: 90 barras, mi hermano, para que usted hoy, en el Día de la Virgen, diga, joa, con Olímpica Estéreo, me gané ahí, pues, la tarifa con la número uno. Pero primero dígame, Día de la Virgen del Carmen con Olímpica Estéreo, pero me lo va a decir con sabrosura.
1: Día de la Virgen del Carmen con Olímpica Estéreo.
0: ¡Eso!
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0: Mi hermano, ¿de qué barrio? ¿En qué barrio estás? ¿De qué barrio eres, pues? ¿Qué barrio? ¿Dónde vives?
1: Yo vivo en el barrio Los Robles.
0: Los Robles. ¿Y tu nombre es? Recuérdame.
1: Edwin Mejía Durán.
0: Edwin Mejía Durán. Bueno, no me cuelgues ahí para tomar tus datos en un momento, dice, y verificar que estés inscrito y que puedas ganar. Bueno, sí, Edwin José Mejía Durán, me dice el sistema acá. Bueno, no me cuelgues, mi hermano. ¿Y cuál es la bola que está regada en Barranquilla?
1: Escucha Olímpica Estéreo, lo demás es pura carreta y uno. ¡Amá!
0: ¡Eso!

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Virgencita, ayúdame, ¿eh? Virgencita, ayúdame. Una de la tarde con 22 en Olímpica. Dale para arriba, dale para arriba, dale para arriba. Una 22 en Olímpica, la número 1. Arlington está para ti, la número 1 Olímpica. 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Vamos al son de Arlington, sí. Hay merenguiris. TVT musical hoy, jueves. Este es un TVT musical. Anímate, Grupo Manadas.

0: de la Virgen del Carmen esta mañana olímpica. Estuvo en la 30 con 22, premiando a los taxistas, conductores de driver, conductores de buses, conductores de carros particulares. Ahí estuvo Olímpica repartiendo desayuno, entregando muchas tarifas, entregando muchos tanqueos también. 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La emisora que te hace feliz todo el año, carajo, Olímpica.
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0: Estamos lindos, que tú quieres escuchar, solo tírame la plena. Que estoy para complacerte con lo que tú quieras. TVT Musical, ¿qué tal este de la India? Nunca voy a olvidarte. La India suena así.
1: ¡La!

mi gente, 1:24, porque este amor. Salsibiri. Víctor Rojas. 1:24, vacila teista. Y déjate llevar por la sabrosura que traigo. Al son de Arlington, porque este amor, Tito Rojas, el gallo de la salsa. La Salsibiri llegó y Arlington.

0: música, qué bacano. Se llama la canción Tatandanana, tal para cual, bacanita, te la gozaste, ¿eh? Con Olímpica.
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0: Bueno, mi gente, ven acá, tírenme la plena. WhatsApp Olímpica 321-512-4921. Quiero escucharlo, quiero escucharlo. Ey, ármame este podio. Teniendo en cuenta de que Messi ayer demostró de qué está hecho y que es un crack. Y que realmente hay que quitarse el sombrero ante este gran jugador en el mundo. A sus 39 años, disputando una final del Mundial. Y no en el banco, ¿ah? No es que no, es que lo llevaron para que él de pronto, así como llevaron a Mondragón, ¿no? Para que el man bata el récord en el banco y después lo metieron unos minutos. No, Lionel Messi siendo jugador fundamental de este equipo. Artífice fundamental. Por ejemplo, los dos goles de ayer, las dos asistencias fueron de Lionel Messi, imagínate. Lo crack que es. Entonces, esta mañana teníamos un debate aquí en Olímpica. Que quién era mejor. Yo creo que ustedes pueden decirnos a través del WhatsApp Olímpica cómo armarían ese podio teniendo a Lionel Messi, a Cristiano Ronaldo, a Diego Armando Maradona, a Pelé y a Ronaldinho Gaucho. Son cinco. ¿Cómo los armaría? Para ti, ¿quién es el número uno, el número dos, el número tres, el número cuatro y el número cinco? Tígrame la plena, olimpiquista, quiero escucharte. Soy el WhatsApp Olímpica. Voy a entregar una tarifa ahorita, después de las 2 de la tarde. Así que atento, amigos taxistas, enviando la palabra tarifa, tanqueo, Virgen y Carmen al WhatsApp 321-512-49.

Mira el consuelo de Neymar. Millonario consuelo de Neymar. Neymar recibió un yate de 23 millones de dólares tras la eliminación de Brasil. Mira tú esa vaina. 23 millones de dólares. Un yate. Fue el consuelo que recibió el man.

ahí a mi brother, bueno, el propio Alex Pareja. A ver, confírmame, Alex, si estás escuchando Olímpica. Acabo de ver el mensaje, está de cumpleaños mi pana. Está de cumpleaños mi pana, el gran Alex Pareja, para él mil felicidades. Cumpleaños para Alex Pareja. Esperemos a ver si

les voy a confirmar a qué hora es el live para que estén conectados conmigo ahí hoy. A todo mi team. 1:43 en Olímpica Estéreo. Dímelo, man. Se llama La Bamba, La Bamba, La Bamba, La Bamba, La Bamba, La Bamba. Para, para, va. 3, 3, 2. Ok, coloquemos esa canción, ¿vale? Se llama Amor en Otro Lugar. 1:43, salsa erótica, romántica. En el mediodía, el son de

0: Bueno, mi gente olimpiquista, a ver qué tengo por acá. Algo súper especial para contarles a ustedes. 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

0: Bueno, sigamos a querellas de un querer. Querella de amor. Querella de amor. 2:12. Ahí a querella.
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0: Bueno, prepárense los amigos taxistas. ¡Azul!

Y vamos a entregar un tanqueo. Sigue reventando el WhatsApp enviando la palabra tarifa tanqueo. Vení como Carmen. Escríbase con todos los datos personales que ya voy a elegir a uno de los que se haya inscrito previamente. Ya lo voy a coger, pila.

los que han mandado la nota de voz. Tirando la plena del podium, que me diga ahorita. Como que no dice Arrington, Pelé, Cristiano, Ronaldinho, Pelé, Cristiano. Ronaldinho, Messi, Maradona. El podium. ¿Cuál es su podium? Mándame tu nota de voz. Entre Pelé, Cristiano, Ronaldinho, Messi, Maradona. ¿A quién

discoteca Arlington Tom Tom. Ese por acá tanqueo. ¿Cómo me inscribo? Pendiente porque ya voy a realizar la llamada. El Bambote, DJ Demoledor, 2 de la tarde, 14 minutos en Olímpica. La tarde sabrosa Olímpica sonando y Arlington dándole play a lo que tú quieres escuchar.

0: del Carmen, dice Poncho. A ver qué dice Poncho. Hey, Poncho.
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0: Te digo, ah, ok.

0: Otra Poncho, otra Poncho.
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0: La Chacha, dice Poncho. 2 de la tarde con 26 en Olímpica.

tal si colocamos una canción más? Y luego de esa canción regresamos a ver qué oyente de los que se ha inscrito se gana el tanqueo con Olímpica Excel. Pila pues.

querido papá. Una, bueno, 2 de la tarde con 34 minutos en la número 1. Coquero. Salud para el Pica de Colombia, que está en la zona VIP de Olímpica Exterior. Pica, hombre, mándeme un abrazo enorme al gran Robert Paso, gran locutor, de las grandes voces de este país, de los locutores más dinámicos que tiene este país, el gran Robert Paso. Robert, abrazo para ti, mi pana, y el gran Pica de Colombia, que también es olimpiquista de corazón y de presión. Buena pica. Oye, y este lunes que también viene festivo. Ah, bacano que todos los lunes fuera festivo. Y el martes cumple el Pica. Dice que lo va a celebrar el Pica. Desde ya lo está celebrando el Pica, qué bueno.

0: Bueno, de las personas que están participando ahí ahora que ya se inscribieron, voy a hacer una pregunta, atención, por un bono de tanqueo de gasolina, porque estamos en el Día de la Virgen del Carmen y estamos en el mes de los conductores. Y Olímpica premia a los conductores.
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0: Bueno, yo voy a lanzar la pregunta. El primero que la responde, nota de voz. Yo voy a revisar si la persona está inscrita previamente en el concurso. Y si está inscrita, le voy a hacer otra pregunta más. Y me tiene que responder en 10 segundos. Primera pregunta, atención. El oyente debe mandar la nota de voz diciendo: yo escucho Olímpica Estéreo, le mando una carreta y un mamá, mi nombre es tal, del barrio tal. Y la respuesta es lo que voy a preguntar, así de sencillo.
2: ¡Ale! Y tener devoción por cualquier cosa en la vida.
0: Mira, esta mañana,
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0: en Temprano en Mapacano,
2: comencé.
0: Habían dos locutores que estaban desde un punto de la ciudad, en la 30 con la 22. ¿Cuáles eran los dos locutores que estaban en ese lugar? En la 30 con la 22. A ver, el primero que me diga: yo con yo Olímpica tenemos por carretera y mamá, mi nombre es tal, del barrio tal, y la respuesta. El primero que le haga el nota de voz,
2: el mismo de mí.
0: Con esa persona me quedo, luego le hago otra pregunta más. Y si responde bien, se gana el tanqueo de una.
2: 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Y así soy un hombre sin preocupación.
0: A ver, ir esta vaina, no se quiere reventar.
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0: esta mañana en Temprano más bacano,
2: preocupación, ¿por qué?
0: Habían dos locutores que estaban desde la calle 30 con la carrera 22. ¿Cuáles eran esos dos locutores que estaban allá en vivo desde ese lugar? Que se reviente el WhatsApp. Escucho Olímpica Estéreo, le va por la carreta y mamá, mi nombre es tal, del barrio tal, y la respuesta, ok, de lo que estoy preguntando, atención. A ver quién dice Olímpica, buenas.
3: Yo escucho Olímpica Estéreo, le va por la carreta y humo, jamás, el Benny y el Lunático.
0: Pero viste, el man no dijo cómo era. Yo escucho Olímpica Estéreo, le va por la carreta y humo, mamá, mi nombre es tal, del barrio tal, y la respuesta. ¿Qué es el grado de dificultad que yo le pongo a la película? Entonces el oyente más rápido del oeste que mande la nota de voz se va a ganar el bono de tanqueo. 100 barritas, joda. No le queda mal a nadie. A ver, escuchemos. Hola.
4: Yo escucho Olímpica Estéreo, además es pura carreta y uva. Mi nombre es Carlos Enrique Rolón de Barrio La Pradera y lo que estaba allá en la 30 con la 22 era el Benny y el Lunático.
0: El Benny y el Lunático.
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0: A ver, creo que le faltó algo. Creo que le faltó el amá. Vamos a ver.
4: Yo escucho Olímpica Estéreo, además es pura carreta y uva. Mi nombre es Carlos Enrique Rolón de
0: Barrio La Pradera. Ay, no digo el amá. Ay, no digo el amá.
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0: Es que el primero que lo mande bien es el que va a ganar. Por eso es que lo mandan rápido, pero entonces se equivocan y no dicen algunas cosas. Escuchemos a otro olimpiquista, a ver. ¿Quién dice Olímpica? Hola.
5: Yo escucho Olímpica Estéreo, además es pura carreta y uva. Amá, soy William Rodríguez, el Barrio La Manga. Perfecto. El Benny y el Lunático.
0: La respuesta es... ¡correcta! Así es que, carajo. Bueno, me quedo contigo, se llama William David, creo que es.
5: Yo escucho Olímpica Estéreo, le voy a pura carreta y humo, mamá. Soy William Rodríguez, el Barrio La Manga, el Benny y el Lunático.
0: William David Rodríguez dice acá el WhatsApp. Bueno, mi pana, a ver si se inscribió. Mi señor está inscrito. Sí, señor, está inscrito. Por bono de tanqueo, 100 barritas. 2 de la tarde con 39 en Olímpica. Y la siguiente pregunta, William, si la responde bien, en menos de 10 segundos, te llevas automáticamente el bono de tanqueo. La pregunta es la siguiente, atención. En el mes de los conductores,
1: ¡gózate la fiesta
6: de la Virgen del Carmen!
0: Difícil. Atención, William. Tienes 10 segundos para responder.

0: ¿Cuál es el locutor que viene ahora después de mí? A las 3 de la tarde. William, tiene 10 segundos ya. Dale. 10. 9. ¿Cuál es el locutor que viene ahora después de mí? A las 3 de la tarde. Tírame la plena. 8. 7, 6, 5. 4. ¿Quién dice hola?
1: Yo escucho Olímpica Estéreo, lo demás por la carta y un mamá, William Rodríguez, el barrio La Manga, Javier Echeverry.
0: La respuesta es correcta. Bien, bien. El manga no. ¿Cuál es el locutor que viene ahora? ¿Cuál es?
1: Yo escucho Olímpica Estéreo, lo demás por la carta y un mamá, William Rodríguez, el barrio La Manga, Javier Echeverry.
0: Ok, ese mismo. Y te acabas de ganar tu bono de tanqueo por 100 barras. Que te entrega Olímpica Estéreo. Ya te pido los datos, brother. 2 de la tarde con 20 minutos, o mejor 40 minutos en Olímpica. ¡La!

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0: Bueno, mi gente, ahí está ahora, ahí está
2: ahora,
0: ahí está
2: ahora.
0: Espera, que ya voy contigo, ahí está ahora. Quiero saludar al Coti, un abrazo para el Coti que está olímpico. Me dice, ya lindo saludo para el gran Evaristo Jiménez Martínez, el compay William Rodríguez, festejando el Día de la Virgen del Carmen en el barrio La Magdalena. Ahí está el Coti, el rey de las sopas de ojo, con su convete, escuchando olímpica y celebrando el Día de la Virgen del Carmen. 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

0: Carlito, que está de cumpleaños mi hijo Jay. Está cumpliendo hoy su primer añito, así que mil felicidades. Que Dios lo bendiga. Cumple hoy día de la Virgen del Carmen. Y queremos expresarle todo nuestro amor y desearle un cumpleaños lleno de alegría, salud, bendiciones. Que Dios y la Virgen del Carmen lo acompañen siempre, guiando cada paso de su vida. Con muchísimo cariño, de parte de su mamá Estivali, de parte de su hermana Joy, su hermano Lan, su hermana Joy, de parte de su papá Hilber Molina. Dice que lo queremos mucho, muchísimo. Que le deseamos lo mejor hoy y siempre. Feliz cumpleaños para Jay, su primer añito en ese día. Y que todos sus sueños se hagan realidad y que nunca te falte el amor, la felicidad y las bendiciones de tu familia. Así que Jay, mil felicidades. Cumple un añito en el día de hoy. Mil felicidades.
1: La número.
0: ¿Y qué más? ¿Qué más? ¿Qué más?
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0: Pero para que me dice Nancy Donado, gran amiga de Javier Echeverri. Nancy Donado. Dice Arlington que estoy en Kia, estoy aquí en Curramba. La reina de la visa, como le llama Javier Echeverri. Dice por acá, está de cumpleaños mi mamá, Carmen Osorio, a la cumpleañera, felicidades para ella. De parte de su hija Nancy Donado, de parte de su nieta Antonella y de parte de su nieto que también le desean lo mejor en este día. Así que mil felicidades para la mamá de Nancy Donado, la reina de las visas, la señora Carmen Osorio. Que Dios la bendiga grandemente y que le dé larga vida y salud. Mil felicidades, Nancy. Tenemos una conversación pendiente, Nancy. 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
0: ¿Qué más hay? ¿Qué más hay? ¿Qué más hay? Tanta, tan, tan, tan, taran, tanta. A ver, trick. Ok, voy por acá. 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Y venga, le cuento. 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

Dice, vive y ríe como la gozo yo. Vive y ríe y goza la vida como la gozo yo. Hombre, qué vaina sabrosa.

0: voy a regalar hoy a los amigos conductores. Tanqueo, tarifa. Hay muchos regalos en la tarde olímpica estero. Solo quiero que me mande la palabra tarifa, tanqueo, virgen del Carmen. Hay el WhatsApp de Olímpica Estéreo, que es el 321-51-2492-1. Repito, 321-51-2492-1.
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0: La gente que te vota de la Virgen del Carmen, nuestros amigos conductores y los...

0: tarifa tanqueo Virgen del Carmen. Vamos a regalar entre todos y cada uno de los que son fan de la Virgen del Carmen. Mándenme su nombre completo, su cédula, su teléfono y su barrio. Muy importante. Ahí le van a preguntar un montón de cosas, pero para mí, para Javier. Aquí estoy.
1: 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Porque
0: quiero que me lo manden así, ¿está bien? Are you ready?
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0: Directa de la Virgen del Carmen. Hola, número uno, Olímpica Estéreo. Entonces ustedes me mandan un audio ahí y me dice qué le pidieron este año a la gran Virgen del Carmen. ¡Poncho!
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Así se llama la canción. 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Quédate aquí conmigo. España versus Argentina.

Un abrazo para mi pana, Checho. Dice, ojalá, aquí estoy escuchando Olímpica. Bueno, muy bien, ya saben los amigos conductores, a los que no son conductores, ¿qué le piden a la Virgen del Carmen? Un audio cortito ahí, los escucho.

0: La canción que tiene los pelados Chris y Ronnie volando otra vez. Al lado del pelado King. The King, yo le digo el Rey King. Es la misma vaina, The King es Rey. Y Rey, en español, The King, el Rey King. Pero yo le digo así. ¿Qué le piden a la Virgen del Carmen?
1: Aquí estoy, Javier Echeverry. ¿Qué le pedimos a la Virgen del Carmen? Yo le pido a la Virgen del Carmen que a Javier Echeverry le salga pelo, pero bastante. Que parezca un noruego. Y que Olympic Stereo nunca deje existir.
2: Mano en la cabina.
0: Oh, pues qué bueno, qué bacano. Un abrazo, gracias. Este oyente olimpiquita llama Arael.
2: Vivo por fin.

0: Día de la Virgen del Carmen hoy. 16 de julio, 197 días ya nos gastamos de este año. Ya no los comimos, ya no los acabamos. Ya no están en la despensa. 3 días para la final del Mundial. Argentina, España. Claro que también van por el tercero y cuarto lugar. Las selecciones que perdieron. Nos quedan 168 días para que termine este 2026. 168 días y se acaba el año. No joda. Hoy es el día de la Virgen del Carmen, patrona de los conductores, transportadores. Adoptaron a la Virgen como patrona por la protección e intercesión que se les atribuye a la Virgen del Carmen en situaciones de peligro. Por eso los amigos conductores son devotos de ella. Todo lo que mandan aquí, hasta que me crezca pelo a mí, ¿cómo va a ser? Bueno, no es lo mismo pelo que sin pelo, yo solo siempre lo digo. Alguien dice, no, Javier, pero tú te ves bien así. Tú sabes, para darle la coba a uno. Pero resulta que ponle pelo que no tiene para que veas tú cómo se ve. Es bacano. Hay gente que hace de su, digamos, de su outfit, su presentación de vida, y tienen pelo y se lo quitan completito. Pero gracias por la petición. Los oyentes de Olímpica Estéreo a esta hora le piden a la Virgen del Carmen, mándeme un audio, ahí están los muchachos y la muchacha mandando su audio. Tanqueo me pide Michael Baena. ¿Qué dice Alex Ospina? ¿Qué dice?
1: Yo, Javi, a la Virgen del Carmen le pedimos mucha protección, muchas bendiciones. Que nos proteja cada vez que salgamos acá, a todos los compañeros de la Mancha Amarilla y los que tampoco son, y los conductores de nuestros carros pesados. Que nos lleve y que nos traiga con bien a nuestros hogares cada día.
0: Que nos lleve y nos traiga con bien.

0: Esto se llama El Frenito. Venga, dele un besito al rey. Canción saborosa esa de mi hermano, el Yuro, Yuro, Yuro, Yuro, Yuro, Yuro, Yuro Díaz.
1: ¡Uepa! ¡Hermano!
0: ¡El Yuro!
1: ¡Pinedo! ¡Viva la vida!
0: Oye, Shasha, la ingeniera apareció.
2: ¡Amalia!

0: El Frenito se llama esa canción, estrella de este señor.
1: Oiga, mira, agarro eso.
0: El Juro, Juro, Juro Díaz, nuestro brother.
1: ¿Qué pasó? Otra vez, hombre.
0: Pero, ¿qué pasó, hombre?
1: No, pues,
0: mierda, te robaron, Rubén.
2: Yo fui.
0: Bueno, hoy 16 de julio cumple Rubén Blades.
1: Ah, pero si me han llevado las medias también.
2: Ay, ¿no? Mi madre.
0: Rubén Blades.
2: Me voy contigo.
1: Vámonos.
0: Rubén Blades Velillo nació en el 1948.
3: Mamá, yo me voy de Nueva York.
0: Me dice mi amigo Aldo Domicilio. Muchacho serio.
4: Yo vine aquí.
0: Serio y calidad.
4: De buscarme.
0: Mi querido Aldo Francisco.
4: Pero
0: Aldo Domicilio.
4: Que
0: dice Javier. Año de 1948. Cantautor, músico, actor, abogado, político y activista panameño.
3: Nueva York.
0: Rubén Blades. Un día como hoy.
3: Tierra callala.
0: Un día como hoy. Nace este hombre que su papá era Samario. Era no. Es Samario.
4: Avanzamos.
0: Su abuela era Samaria. Aquí en Olímpica Estéreo.
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0: Esta canción le gusta a mi amiga Silena Mora. Ella trabaja en Movistar.
4: Acaba de llegar casi.
0: Un abrazo para ella, para su marido. Un abrazo enorme.
4: Avanza.
0: La Mora, Silena. Aquí en Olímpica Estéreo.

Dios bendiga la quina izquierda, el talón derecho, el tacón izquierdo del cura que bendijo tu salero, mamá. Rubén Blades. Del 48 ahí, ¿cuánto está cumpliendo?

0: es Jesús Salero. Está cumpliendo 78 abriles.
1: Y el otro colme de habichuela.
0: De habichuela y habichuelita, lo que tú quieras, mujer. Rubén Blades. Me dice Johnny Rodríguez. Hola, Javier. De los grandes. Rubén Jo Blades, de mi favorito. Ay, Johnny. Emma, yo lo ayudé a escribir. Pedro Navaja. A la joya, Johnny Rodríguez, no. Ah, yo no sabía todo eso, mi querido Johnny. Un abrazo, papá.

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11: Las 3 de la tarde con 48 minutos. 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
0: A las 3 de la tarde con 54 minutos, me dice mi amigo Tito, Javi, estoy aquí escuchándote en el nuevo Carpe Diem, sí, de Juan Mina, ¿cómo es la vaina?
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4: Bueno, el alcalde Alejandro Char exigió acciones a Parques Nacionales y a la Gobernación del Magdalena por las quemas en la isla Salamanca. Ustedes ven la humareda que hay sobre toda la ciudad. Pero impresionante, apunto que las medidas deben ser de carácter urgente, además apuntó el alcalde. Puesto que el humo afecta a la salud de los barranquilleros, el alcalde Alejandro Char hizo un llamado urgente para que Parques Nacionales Naturales, Gobernación del Magdalena, tomen acciones de una para acabar con las reiteradas quemas en la isla Salamanca. Dicen las malas lenguas que lo que queman allí es el robo de cables. Esos cables que se roban los queman ahí. Dicen que queman muchas cosas porque allá no llega la ley. Eso es lo que cuenta la gente, dicen las malas lenguas. Ya está bueno de seguir permitiendo que las quemas en la isla Salamanca se repitan una y otra vez sin que existan soluciones de fondo. Así escribió en su cuenta X nuestro alcalde Alejandro Char, que cipote humareda tenemos aquí en la ciudad. Y dice, bueno, ¿y esa vaina qué? ¿Qué están quemando? Isla Salamanca. Ajá, Gobernación del Magdalena.
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0: Estivali, todos sus hermanos, te desean lo mejor del mundo. ¡Feliz cumpleaños, Jay! ¡Hoy día de la Virgen del Carmen! ¿Tú quieres vida? ¿O no, Poncho?
1: La fiesta de la Virgen del Carmen es con los Zuleta y la número uno.

0: ¿Por qué?
1: Virgen del Carmen, y la Virgen del Carmen me trae un gran amigo aquí al lado que se llama Omar Barros. Es de esos amigos que la vida, el destino te lo ponen enfrente. Voy a jugar con los amigos conductores. Voy a regalar tanqueo y tarifa, ¿ok? Voy con tarifa ahora. Pero antes de pasar, lo que me conteste Omar lo voy a hacer pregunta, ¿ok? Omar, ¿cómo estás? Buenas tardes, bienvenido a Olímpica y aquí estoy.
2: Aquí estoy, Javier, un abrazo grande para ti, para los oyentes de Olímpica Estéreo. Muy bien todo.
1: ¿El fútbol colombiano cuándo comienza, ya que se acaba el Mundial?
2: El fútbol colombiano arranca oficialmente la liga el 25 de julio para Junior en Ibagué.
1: O sea que el 22 de julio, ¿qué hay?
2: El 22 de julio, que es miércoles, Junior juega Copa Colombia frente al Barranquilla, aquí cerquita en el Romelio Martínez.
1: Ah, ok, perfecto. ¿Se sabe ya de la habilitación del estadio metropolitano o todavía no se sabe?
2: Ayer estábamos en el estadio allí con la máxima autoridad y viendo cómo avanzan las obras. Hay que decir algo real.
1: Para este semestre no va a estar.
2: Súper, no, sí, porque es que la final es el 21 de noviembre, la final continental.
1: Sí, claro.
2: Es un súper metro lo que viene para Barranquilla.
1: Cierto, ¿verdad?
2: Espectacular. Wow. Internacional. Ustedes lo van a ver, realmente es fabuloso lo que se está remodelando para Barranquilla a nivel deportivo.
1: El Mundial del Fútbol y estas grandes figuras que están hoy en el Mundial del Fútbol nos ha tenido así como un poquito apagado de saber quiénes son los que vienen para Junior. El técnico Arias ha dicho que ya no viene más nadie. ¿Quién fue o quiénes son los jugadores que han llegado al equipo de Barranquilla?
2: Han llegado dos jugadores.
1: Ajá.
2: Uno es el argentino de origen polaco, Francisco Fidrisewski.
1: Ah, me cuesta trabajo decir el apellido.
2: Es Fidri, que ya Teo le dice Frisbee, pero es Fidri. Hoy lo dijo en rueda de prensa. Es Fidrisewski. Francisco Fidrisewski, que estaba en el Medellín.
1: Y vamos a darle el Pacho.
2: El polaco. Y Pablo Ortiz, zaguero central, que en algún momento estuvo en América y estaba en el fútbol del exterior. Son las dos incorporaciones que tiene Junior confirmadas hasta el momento para el segundo semestre del torneo.
1: De lo que conocíamos, ¿quiénes se fueron?
2: Lucas Monzón, el zaguero uruguayo, que tiene destino al fútbol de Brasil.
1: Vaya.
2: Jomier Guerrero, el lateral derecho, que va a Millonarios.
1: Uh-huh.
2: Y Carlos Arturo Vaca, que no está dentro de la lista para este segundo semestre.
1: Aprovechando tu presencia aquí, mi querido Omar Barros, que sabe mucho, ¿Argentina o España?
2: Difícil, duelo de titanes. Con pronóstico reservado, diría yo. Hay muchos que hoy quieren que España frena a Argentina por muchas circunstancias que no vamos a detallar.
1: Ajá.
2: Pero ha demostrado Argentina que en los últimos minutos fluye ese fútbol para ganar los partidos.
1: O sea,
2: una varita mágica toca, tac, y aparece la magia.
1: El hambre, la necesidad, las ganas, la enjundia, las bolas, como dice la gente, que le pone el argentino. Ojo, yo a veces me pongo a mirar a los que están en la gradería. Y los que están en la gradería, ayer me sorprendió la parte de los ingleses mordiéndose las uñas, no animaban al equipo.
2: Nada, fríos,
1: claro. Estaban callados, en cambio los argentinos en la tribuna, oye, animando a su equipo, iba perdiendo.
2: Lo más determinante fue que el técnico Thomas Tuchel, el alemán, le cedió el terreno a Argentina al minuto 72.
1: Oye,
2: y
1: sí,
2: cuando le voltearon el marcador, salieron a atacar. Increíble, increíble.
1: Oye, ¿tú cómo pones cinco defensas faltando 25 minutos para acabar el partido?
2: Muy temprano se resguardó y los
1: Pero
2: argentinos...
1: Inglaterra.
2: Sí. Con un Harry Kane, con Bellingham, que al final el físico les cobró también, ¿no?
1: Le cobró, ¿verdad?
2: Sí, yo pienso que eso también fue un factor fundamental. Pero lo del domingo en New York, New Jersey, a las 2 de la tarde, Javier y amables oyentes, entre España y Argentina, hay que tener en cuenta del lado argentino, que ya lo dijimos, pero hay dos jugadores que en España vienen ascendiendo, que son Cucurella, el que le gusta la paella, y Rodri, que fue ya Balón de Oro, que son dos tremendos pilares en ese equipo.
1: Yo le digo Cruchela. Cruchela.
2: Señor.
1: Bueno, porque ese nombre decirlo es difícil. Man, juega bien al fútbol.
2: Muy bien, esa es una de las incorporaciones del Real Madrid.
1: Y de Egipto me traería a Nasser.
2: Nasser, sí señor.
1: Para Junior. Marcador de punta genial ese man.
2: Para estrenar el Supermetro.
1: No joda. Y la Virgen del Carmen, ¿qué le pedimos?
2: Que tengamos una gran final. Y mucha salud, mi querido Javier.
1: Él se llama Omar Barros. Se la sabe toda. no hay cómo corcharlo. Un abrazo, Marcito, gracias por el cariño.
2: Grande, papi.
1: Virgen del Carmen, vengo enseguida y voy a regalar en aquí estoy. Voy a regalar una tarifa de 120, va para eso, 120 mil barras.

0: 4 en la tarde con 19 minutos. Voy a ahogar con mis amigos oyentes. Hay vainas que lo dejan uno sin palabras, ¿verdad? Que uno dice que ya todo depende de cada quien, ¿eh? Está en el cerebro, en el bolo de cada ser humano. Voy a regalar a mis amigos conductores, atención, la gente que está en sintonía. No quiero que se inscriban o que jueguen los que ya han ganado, porque no van a jugar, ¿ok? Vamos a permitirle hoy, Día de la Virgen del Carmen, que ganen los que nunca han ganado. Y las preguntas son muy perratas. Coja el celular, anote el WhatsApp de Olímpica Estéreo. 321-51-24-92-1. El final, los tres últimos números, el dial de Olímpica, 92-1. Así que póngase pila porque volver a participar cuesta. Ahí está, voy con la primera pregunta. Lo dijo mi querido Omar Barros ahora. ¿Cuándo comienza? ¿Cuál es el primer partido del Junior de Barranquilla?
1: Salúdame a Lupe y a Santiago.
0: ¿Cuándo es el primer partido del Junior de Barranquilla? Los veo.
2: Este amor.
0: Oh, tiene que

0: vaina rica. Respuesta, respuesta, respuesta.
1: Cucho Olímpico entero, lo demás es pura carreta y humo. Amada, aquí estoy. El 22 por Copa Colombia contra el Barranquilla.
0: Respuesta correcta. Alexander Causado Hernández, La Mora Soledad. Bueno, tú vas participando por 120 mil barras. Ojo, que si en la siguiente pregunta alguien contesta más rápido que tú, te jodiste. Segunda pregunta. Contécteme con pelos, señales, copete y demás. ¿Cuál es el locutor de Olímpica que más cabello tiene en la empresa? En la emisora. Corre tiempo.

0: Javier Echeverry.
1: No, no contestaste bien. Luis Pérez, ¿qué dice?
2: Aquí estoy, Javier Echeverry.
1: Correcto, ¿y la anterior?
2: Aquí estoy, primero de noviembre, Javi.
1: No, primer partido de Junior el 22. El primer partido, Copa Colombia. Ojo, ojo, mala respuesta. Vamos con otro oyente. ¿Qué dice el oyente?
3: Aquí estoy, Olímpico Quintero. Yo escucho Olímpico Quintero, lo demás es pura carrera y humo. José de Colombia, es más pelucón.
1: Nada, error. Más fácil no me puede. Otra.
4: Oye, Javier Echeverry.
1: Bien, la anterior.
4: Javier Echeverry.
1: La anterior.
4: Oye, Javier Echeverry.
1: Ay, la anterior, ¿dónde está? Pero y la anterior.
4: Soy Javier Echeverry.
1: Esta.
4: Soy el 22 de julio.
1: Correcto, correcto, correcto. Este oyente se llama Dewin Martínez. Juega por 120 mil barras, Barrio Los Ángeles. Voy a hacer otra pregunta. ¿Qué día es? Ojo. ¿Qué día viene después del miércoles y antes del viernes? Ojo con esa pregunta. Aquí estoy, tienen que contestar todo. Aquí estoy. ¿Qué día viene después del miércoles y antes del viernes? Ojo con eso, ¿eh? 5, 4, 3, 2, 1.
2: Aquí estoy, jueves.
1: La respuesta correcta. ¿Quién digo yo antes?
2: Aquí estoy, Javier Echeverry, 22 de julio, juega Junior.
1: Correcto. Jueves. ¿Y la anterior?
2: Aquí estoy, Javier Echeverry, 22 de julio, juega Junior.
1: No, no, pero eso lo contestaste al mismo tiempo, la anterior.
2: Aquí estoy, Javier Echeverry.
1: Ay, la anterior.
2: Aquí estoy. Yo escucho Olímpico Estéreo, lo demás es carretismo. ¡Amá! Javier Echeverry.
1: Ay, la anterior, anterior.
2: Aquí estoy, 25 de julio, 25 de julio.
1: No, 25,
2: Junior Julio. Tolima, aquí estoy.
1: No, no, no, no. No es Junior Tolima. Otro oyente, vamos con otro oyente. ¿Qué pasó, men?
5: Aquí estoy, Javier Echeverry. Junior juega el 22 de julio. Y antes del viernes viene el jueves. Aquí estoy, Javier Echeverry. Jueves y miércoles.
1: Nada, está enredado el socio. ¿Quién me dijo yo, Jan? ¿Quién dice yo?
6: El jueves, aquí estoy, Javier Echeverry. El jueves.
1: Correcto. Bien, la anterior.
6: El jueves, aquí estoy, Javier Echeverry. El jueves.
1: La anterior.
6: El jueves, aquí estoy, Javier Echeverry.
1: Nada.
6: El jueves, aquí estoy, Javier Echeverry. El jueves.
1: Está repitiendo mucho, parece un loro. Edwin.
7: Soy Javier Echeverry. 22 de junio, Copa Colombia, Junior Barranquilla.
1: Eso es correcto. El
7: jueves, aquí estoy, Javier Echeverry. Javier Echeverry y el jueves.
1: Porque me está contestando todo un solo, así no es. Deben estar ahí ya. Hola.
8: Aquí estoy, Javier Echeverry, más pelucón, juega el 22 de Colombia. Aquí estoy, jueves.
1: Están enredando con las respuestas. Freddy Molina, vamos a ver qué dice Freddy, a ver, último.
9: Aquí estoy, el 22 de julio, 22 de julio.
1: Ahí la última pregunta que acabo de hacer.
9: Aquí estoy, jueves, jueves.
1: La anterior.
9: Aquí estoy, jueves, jueves.
1: La anterior.
9: Aquí estoy, jueves, jueves, jueves, jueves.
1: Ajá, y la última que hice. Se le está quedando el tiempo. Viene.
10: Aquí estoy, 22 de junio con el Barranquilla.
1: Correcto.
10: El más pelucón, Javier Echeverry, y el día jueves.
1: No.
10: Aquí estoy.
1: No. Iván Donado.
11: Jueves.
1: La anterior.
11: Javier Echeverry.
1: No dijo aquí estoy. La otra.
11: 22 de julio.
1: Tampoco dijo aquí estoy. Si no dice aquí estoy, pierde.
12: Aquí estoy, Javier Echeverry, el más pelucón.
1: Correcto. La anterior.
12: Aquí estoy, Javier Echeverry, el más pelucón.
1: La anterior.
12: Aquí estoy, Javier Echeverry, 22 de julio.
1: 22 de julio, correcto. La anterior.
12: No, no, no. Aquí estoy, Javier Echeverry, 22 de julio, Copa Colombia. Aquí estoy, Javier Echeverry, el más cabellón. Y aquí estoy, Javier Echeverry, jueves.
1: La respuesta es correcta. El ganador es... Gerson. El pelado Gerson acaba de ganar Gerson Pinter acaba de ganar. O sea, pero es que cuando ustedes participan, el que participe debe estar ahí contestando las respuestas. Una por una, no todas de un solo, porque ahí es verga. Entonces, Gerson, ¿están todos tus datos ahí? Estoy mirando, parece que no. Virgen del Carmen, Tarifa, son 120 mil barras, pero no veo tus datos. Dice cédula. Carla Ceiba. Gerson Alain Villanueva Otero. Gerson, acaba de ganarte. Óyeme bien, acaba de ganarte, Gerson. 120 mil barras. No joda, qué vaina bonita. Abrazo para Lucho Urquijo. Abrazo para mi brother Lucho Urquijo. Un amigo de alto nivel.
0: Oye, Tati, salúdame a Lupe y a Santiago Carmona.
1: Y salúdame a Edwin Ballesta, ese es mi hermano.
13: Y

0: si a mí me dicen que yo voy a comer salchipapa, perro caliente y hamburguesa triple, que ahora que está de moda la hamburguesa triple, entonces, joder, yo como esa vaina. Kaylee Johanna de la Cruz. Ella me dice que también. Oye, Carlos Arzusa, el más que siempre la usa.
1: Oye, Tati.
0: Hombre, qué vaina bacana. Edwin, un abrazo, Edwin. ¿Cómo estás? ¿Cómo te ha ido?
2: Hago, compadre. Aquí visitándolo, una vez más saludándolo, saludando a todos los oyentes. Y recordar una vez más que aquí está esta canción con mucho cariño, que se ha hecho con un esfuerzo bajo la bendición de Dios. Esperando siempre que sea del agrado de todos ustedes, ¿no?
0: ¿Es verdad que uno para cantar así necesita comer una salchipapa, papá?
2: De vez en cuando hay que se echa su pecadito. Pero eso pega a tipo 2, 3 de la mañana. O sea, el chipapa a las 7 de la noche no, ni 6.
0: No, pero
2: tiene que ser 2, 3 de la
0: pero
2: mañana.
0: Pero si todo el mundo come a las 7,
2: ¿no? No, tiene que ser 2, 3 de la mañana.
0: Ah, sí.
2: A esa hora es que me deja la voz mejor.
0: Edwin Ballesta, un gran chico, un gran cantante. Es un ser humano de esos maravillosos.
1: Salúdame a Lupe.
0: Y que usted, si lo necesita, para fiesta de la que usted quiera. No tanto lo que va a llevar como cantante, sino que va a llevar como ser humano. Se van a divertir, van a pasar el canal.

0: Vaina Bonita. Lo pueden buscar en sus redes sociales. Lo pueden buscar en redes sociales como arroba
1: Edwin Ballestas. Todas también, todas las plataformas digitales también aparezco como Edwin Ballestas.
0: Edwin Ballestas. ¿Y usted lo necesita para cantar en su fiesta? Ahí está. Y es así de sencillo como usted lo escucha.

0: ¿Te sabes una de Celia Cruz? Un día como hoy muere Celia Cruz.
1: ¿Cómo va?
0: Un día como hoy muere la guarachera de Cuba en el año 2003.
2: Usted abusó.
0: Y aunque usted no lo crea, esa mujer nació por allá.
2: Yo de mí abusó.
0: En el 1925. Pero se murió un 16 de julio. Día de la Virgen del Carmen muere la gran Celia Cruz. Un día como hoy. Se la llevó la Virgencita para que le cantara a ella. Un día como hoy, Celia Cruz. Aquí en Olímpica Estéreo. De Edwin Ballesta a Celia Cruz. No jodas. Ahí cerquita está.
2: Usted.
0: Y lo mejor es que Edwin está con nosotros aquí. Ya Celia. Ya Celia ya no está. Año 2003. Tiene 23 años de muerta. ¡Wow! Murió, dicen algunos, de 77. Otros dicen que tenía 80, pero la edad real de Celia nunca se dijo.
2: Usted.
0: Es igual que la de Javier Echeverry. Usted busca en Google, edad de Javier Echeverry. Mira lo que le sale.

0: yo, si hay una canción que a esta altura de la vida me gusta muchísimo a nivel de música de avanzada, porque esto no es siquiera champeta. Yo esto digo que es como, no sé, como una canción de esas que lleva una función de todo.
1: Bienvenido aquí con el animal.
0: Tiene champeta, tiene afrobeat, tiene África. Esta canción tiene danzal también.

0: pausa para comerciales y estoy de vuelta porque voy a regalar más para nuestros amigos conductores hoy en la celebración de la Virgen del Carmen. Virgen del Carmen bendita. Como dice mi amigo Poncho Zuleta. Ah, Poncho.
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0: Y te lo dice Poncho Zuleta, carajo. Los más grandes protagonistas de la música colombiana. Poncho Zuleta, carajo. Ya, yo para saber qué es lo que... Yo regreso enseguida. Hay un ganador, va a haber otro ganador en segundos. Voy a regalar tanqueo. ¿Qué tal? 100.000 barras de tanqueo. Voy para esa después de la pausa de comerciales.

0: Muy bien, ya vuelvo en segundito, más ganadores.
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0: era más difícil antes uno controlar. Yo aquí hablo, me controlo, tengo dos computadores, tengo toda la parte de la consola y todos los demás instrumentos que uno necesita para poder conversar con ustedes y salir y sacar la emisora de ahí. Pero antes, en los comienzos, que no había computadores, que no había CDs, tú tenías que poner el disco y cuando te equivocabas, cogías el disco, estabas hablando, lo sacabas de la caja, lo ponías y a dedo puro y a ojo le ponías la aguja, ¡pim!, para que sonara al aire. ¡No joda! Andy Pérez me decía, Javi, yo era un experto en esa vaina. Joda, yo sacaba el disco hablando, ran, lo montaba, ¡pim!, le tiraba la aguja y ahí sonaba de una. Eso era teso, porque en el CD tú coges pum pum el 2, 3 y ya suena el 3. Ve, búscale el surco al disco de aquel entonces análogo para tú poder ponerle el comienzo de la canción. Ara. Y lo hacíamos, lo hacíamos. Mientras tanto estábamos hablando. Y aquí continuamos con mucho más porque aún la radio era un poco más cerrada. Cuando yo llegué, empezamos a hacer una radio un poquito más informal. Pero en ese entonces, Radio Olímpica está en el barrio La Palma, solicitud del pelado. O sea, todo tenía que ser porque no se podía salir del formato de la persona. 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

Cuencas, Ecuador, vive él, este muchacho, Presto. Francia, Inglaterra, quien lo creyera, van por el tercer lugar. Francia, Inglaterra. Y el domingo, Argentina, ante el seleccionado de España. Chévere por lo que ha hecho Argentina, yo aplaudo eso. La manera como sus muchachos juegan. Y lo dijo Edwin Ballesta ahorita, que no es jugador de fútbol, que lo suyo es la música, pero que todos nos apasiona el fútbol. ¿Y por qué? Todos estamos autorizados para hacer un comentario. Que lo hagamos mal o bien o lo que sea, pero estamos autorizados. Lo que hayamos pateado un balón de fútbol, estamos autorizados. Que hay personas dedicadas exclusivamente a hacer el tema del deporte, bueno, ya esa es otra cosa, ¿no? Son más profundos y conocedores del tema. Pero es cierto lo que digo Andy Ballesta. Yo no sé qué le pasa a Argentina en los últimos minutos. ¿De dónde saca fuerza? Pero mira lo que hizo en el último partido frente al seleccionado de Inglaterra. Le ganó en franca lid. Con ese apoyo, con esa vehemencia de su público y con esas ganas de los futbolistas, man. Nada más lo tiene un futbolista argentino. ¿Cómo carajo hace un seleccionado o un seleccionador o un técnico de una selección de Inglaterra, donde nació el fútbol? Oye, vas a poner 5 defensas y te que a veces a Lautaro, que es más bajito de todos ellos. No, hombre. No joda. Para mí, el técnico la embarró. Técnico de Inglaterra. No joda. Se te vino en Argentina. Pero encima, después que hiciste atacar, ya para qué. ¿Quién cree usted que ganará, Argentina o España? Eso me preguntaba mi niña ahora. Papá, ¿cuál le va? Le digo, no, España, tú no vives en España, mi amor. A ti, tú eres española, yo soy español. No, pero tú eres suramericano, no importa, yo voy donde tú estás. Donde te tratan bien a ti, a mí también. Y a mi niña que vive allá en las Islas Canarias. Quiero mandarle un abrazo. Un abrazo enorme a todos los chicos y chicas que hacen parte de una escuela maravillosa. Y por eso le dicen así, la majestuosa Banda de Baranoa. Está cumpliendo años hoy. Yo soy fan de todo lo que pasa con esos chicos, cómo cantan, cómo bailan, cómo tocan los instrumentos. Y es que esa escuela es muy linda. ¿Por qué? Porque en vez de coger para otro lado, otra ruta, la disciplina que te genera, pues tocar un instrumento, eso es muy importante. Y eso es lo que hace la majestuosa sede de la Banda de Baranoa. Felicidades para la Banda de Baranoa, en cabeza de mi hermano Hilton Escobar. Es un luchador, luchador de siempre, y mira dónde va. Felicidades, pa. Felicidades a todos y todos y todas las chicas que hacen parte de esa fiesta y esa gran escuela que se llama la sede de la Banda de Baranoa.

Otoniel Barba me dice que está cumpliendo 70 años. ¿Quién? Otoniel cumple 70 años. Dice Otoniel Barba que le va a España también. Ah, acá, ¿no? Me dice Alex Sarmiento, Javier, ¿y cuál es el humerío? ¿Están fumando marihuana? ¿Qué es lo que pasa? No sé, vio, Alex. Bueno, ahí en la isla Salamanca hay un fuego grande. ¿Quién lo prendió? ¿Quién lo inició? No sé. Pero dice la mala lengua que tiene que ver. Que tiene que ver. Algo que venden en restaurantes. Algo que venden por la vía del strike, que le dicen. No me crean a mí, no, no sé nada de eso. Solo que la gente habla. Que dice, y aparte de tu niña, es porque no soporto a esos 70. No, no, esto no lo puedo decir. Hay gente que le cae mal los argentinos, fíjate. Y que son muy picosos, yo no sé. Bueno. José Peña dice que la humareda llega a la circunvalar. No, está en toda la ciudad. En algunos sectores más que en otros, pero está en toda la ciudad la humareda. Pregunta para mis amigos conductores. Pregunta para mis amigos conductores. Esta pregunta les va a dar. Hablando de humareda. Esta pregunta les va a dar 100.000 barras para tanqueo. Atención, hoy día de la Virgen del Carmen. Ahí tiene una canción que se llama Virgencita para bola. Virgencita, ayúdame. Bueno, después de esta canción vengo para los amigos conductores. Voy a regalar tanqueo, 100.000 barras. ¿Quién digo yo? Facilito, quédate conmigo. Toda respuesta debe llevar la palabra aquí estoy. Aquí estoy, Olímpica Estero. La respuesta es tal. Si no lo hacen, pierden. Virgencita, ayúdame. Habla con papá Dios y dile que no nos abandone. Aquí estamos en Olímpica Estéreo.

0: Virgencita, ayúdame. Aquí me escribe José Colomna también y me dice que tampoco le va a los argentinos. Otoniel Barba me dice: Javier, no soporto a esos 70 gatre dobles triples argentinos, no lo soporto a mí. No, papi, es en serio, no lo soporto. Yo se cree, mejor dicho, son extraterrestres, son melones. Le metieron todo y le parece, aunque no entiendo. Tiene suerte. Bueno, lo que yo sí te digo de los argentinos, y yo les valgo a esos manes, se lo... Toda la manera como le ponen gana a las cosas. De verdad. Esos salen, atacan, entra el portero, el que entra. Ya Lautaro entró ya en tiempo de reposición y fue el que metió el gol. Otro entra y dice: ay, que me va a meter ahora. Y por ahí voy a correr. O sea, entran con una vehemencia. Eso es poca. O sea, Inglaterra no le vi nunca esa furia. No se la vi. Cuidando un golcito. ¡Ah! Para llegar a la final. No me pareció más genial lo que hizo Argentina. Eso yo se lo saco. La bollonería sí no me gusta y tiene razón. Su madre empieza a mirar, tú caga lo que te pasa, loco. Ellos rogaron que no fuera con Colombia. O Colombia sí se les hubiera atravesado a los argentinos. Pero se les hubiera atravesado duro y parejo. A las 5 de la tarde con 21 minutos, 5 con 21 minutos, voy a preguntarle a mis amigos conductores. Pregunta, pregunta, pregunta, pregunta, pregunta. Atención, rapidito, me contesta con aquí estoy y que tenga todos los datos. No los datos que le preguntan ahí, los datos que yo les pido. Nombre completo, teléfono. Bueno, tarjeta de identidad o cédula. Y el barrio. Son cuatro cositas que yo le pido que deben estar pegaditas ahí si usted va a participar. Pregunta, pregunta, pregunta, pregunta. ¿Qué es lo que usan los hombres en el bolsillo del pantalón que siempre se vuelve regalo de día al padre y que ya está en vía de extinción? Corre tiempo. Tanqueo Víctor de la Rosa Camacho, ¿qué dice, Víctor?
1: Aquí estoy, Javi, con Olímpica, la cartera.
0: La cartera está en vía de extinción. O la cartera no está en vía de extinción, va. Christopher Ramos.
2: Aquí estoy, Javier Echeverri. Lo que siempre se usa es la plata. La plata, la plata, la plata.
0: La plata, tampoco. Richard Martínez.
2: Simón Bolívar. Aquí estoy, Richard Martínez, el pañuelo.
0: Claro, el pañuelo. El pañuelo que siempre lo regalan el día del padre y está en vía de extinción. Ya casi nadie usa pañuelo. Yo dejé usar pañuelo porque no sé dónde quedaban.

0: sea, siempre se desaparecían los pañuelos. Respuesta correcta, Richard Martínez, barrio Pinar. Ese barrio Pinar del río Soledad. Ojo, llevas en este momento la oportunidad y la bandera de ganarte 100.000 barras de tanqueo. Tienes que contestar más rápido que los que están ahí, ¿eh? Ojo, Richard, pregunta. Cuando uno está oscuro en la casa, ¿qué es lo que prende para poder ver? Richard, tiene la primera opción. 5, 4, 3, 2, 1.
1: Aquí estoy, la luz.
0: La respuesta es correcta. Richard Martínez, barrio Pinar del Río. Vamos a ver, Richard, si ganas. Pregunta. Esta pregunta es difícil. ¿Con qué? Oh, para mis amigos conductores, ¿con qué se inflan las llantas de los carros? Corre tiempo. Pregunta difícil. 5, 4, 3, 2.
2: Toma la primera salida. Cimento y con todo.
0: No entendí nada lo que digo ahí. ¿Qué digo?
2: Toma la primera salida. Cimento y con todo.
0: Ah, no se entendió. ¿Qué digo, Brainer?
3: ¿Qué digo? Aquí estoy con aire.
0: ¡Brujo! Bueno, vamos a ver la anterior pregunta. Si la tienes bien, gánate los 100.000. ¿Dónde está el nombre tuyo? No veo tu nombre. Si no está tu nombre, tampoco ganas. No está tu nombre, bro. La respuesta es correcta, pero no está tu nombre, no están tus datos, no hay nada. No juega entonces. El nene Cariña, vamos a ver qué dice.
4: Con aire. Aquí estoy.
0: Correcto, muy bien. El nombre tuyo, Luis Mauricio Cañate, correcto, ahí está el nombre completo y todo.
4: Soy Javier Echeverry, con una bomba.
0: Con una bomba.
4: Aquí estoy, Javier Echeverry, la luz.
0: Correcto. Ajá, ¿y la anterior?
4: Soy Javier Echeverry, el pañuelo.
0: Respuesta correcta, Cañate, acabas de ganar. Cañate, Luis Mauricio Cañate Vega. Barrio El Valle, pues ese Cañate va a ser de otro barrio, no pega. Cañate, Barrio El Valle. Cañate, Nueva Colombia. Papi, ese, ¿eh? Claro que yo conozco Cañate en San Isidro. Cuando yo vivía en San Isidro ya. Cañate jugaba en el. Jugaba en un equipo. Creo que se llamaba Campo Alegre, se llamaba el equipo. Creo que se llamaba Campo Alegre. Foto Eva, una vaina así. Luis Mauricio Cañate, acabas de ganarte 100.000 barras. Barrio El Valle.

Son las 5:30. Voy a regalar de a 100 más todavía. Voy a regalar más de 100. Voy a regalar a los amigos conductores en la fiesta de

dream. And I'm here with you, DJ Javier Echeverri. Come on, my people. You know, I'm keeping 100 with you. I keep it 100 with you. You know, when I step here, I'm so happy, right? O sea, quiero serlo totalmente sincero. Cuando uno dice, when I keep it 100, quiero serles totalmente sincero. Amo estar aquí. Debería estar recuperando más de la gripe, la vaina. No, me voy para allá. La recuperación se demora un poquito más, pero voy para allá. Y si viene Edwin Ballesta, mejor todavía.

0: Con Olímpica Estéreo, dilo así.
1: Y volver, y volver.
0: ¡Ay, qué rico a tus brazos otra vez! ¡Pregunta! ¡Pregunta, pregunta, pregunta! Amigos conductores, la gente de la Virgen del Carmen que está ahí sentadita, que está escuchando Olímpica Estéreo, que hoy celebra su matrona, una fecha más importante. Los amigos que son transportadores en la... en el campo fluvial también le van a la Virgen del Carmen. Sí, que maneja lancha, bote, que maneja crucero, que maneja barco. Ellos están con la Virgen del Carmen. No solamente terrestre, sino también fluvial. Pregunta. Atención, por 100.000 barras más de tanqueo de Virgen del Carmen. Bandeto, bandeto. Vamos a ver, pregunta, pregunta. Regalo de Olímpica Estéreo y de la Virgen del Carmen a nuestros amigos conductores. Atención, ¿cómo se llama el locutor que estaba antes?

0: no creo que me quede callado porque... No, estoy buscando. Estoy buscando enseguida para darle el nombre al ganador enseguida. Respuesta.
1: Antes de comenzar el programa, yo ahora, ¿cómo se llama el botón?
2: Aquí está el Jerry Arlington Cordero.
0: Respuesta correcta. Y hay que después de la operación está brillando más. La voz brillantica. Lo operó el doctor Jorge Melo. Le dejó las cuerdas lindísimas a Arlington. Arlington tenía un pólipo, era mentira lo que yo decía. Que se había caído y que bailando, que se jodió una pierna, que se torció el tobillo. No, no, no. Arreta. Tenía un pólipo. No puede pasar a todos. Y lo operó el doctor Jorge Melo. Jodí, lo dejó pitando bacano. Bueno, yo llamé al doctor Jorge Melo porque no está aquí, está de vacaciones en Estados Unidos. Y me recomendó Javi esto y esto y esto. Y me puse un poquito mejor ya. No estoy al 100. Yo creo que estoy en un 70, 72, 73. Bueno, está jugando conmigo el pelado Michael Lara, barrio Ciudad de la 20 de Julio. Vamos a ver, segunda pregunta. Michael, si alguien contesta más rápido que tú, ya pierdes la oportunidad. 100.000 barras. Lo dejó Jorge Melo para que veas tú. Brillantico, mi querido Alex Sarmiento. Pregunta. Pregunta sin respuesta. Mucha atención. En Olímpica Estéreo solamente hay dos programas que tienen un nombre veterano. Dos programas. ¿Cuáles son? Cinco. Cuatro.
3: R, la 20 latina y Temprano Más Bacano.
0: Sí, señor. Él se llama William Avellaneda Vázquez, el barrio Manuela Beltrán. La respuesta anterior, William.
3: Javier, soy InDrive, también aplico.
0: Sí, sí, aplica.
3: Y todavía viene Echeverry, la vela.
0: Sí, pero la respuesta anterior. Esta es la segunda pregunta que hago. No la tienes, para ver, dónde está tu nombre aquí, creo que aquí.
3: Aquí estoy, Javier Echeverry con Olímpica. El pañuelo.
0: El pañuelo, sí, correcto. Pero ese fue el anterior. Y esta...
3: estoy Javier Echeverry, la vela.
0: La vela.
3: Javier, soy InDrive, también aplico.
0: Sí, pero no me has contestado entonces la pregunta anterior. La pregunta anterior era ¿cuál es el locutor que estaba antes de mí? No tienes esa respuesta ahí. Así que se oyó la vaina. José Carbonó, ¿qué dice?
4: Aquí estoy Olímpica Estéreo, Arlington Cordero.
0: Correcto. ¿Y la otra?
4: Estoy Olímpica Estéreo, Temprano Más Bacano y la 20 latina.
0: Respuesta correcta. Muy bien, muy bien. Él se llama José Carbonó, de Las Estrellas. Barrio Las Estrellas. Creo que en Soledad hay un barrio que es el barrio Las Estrellas, pero creo que este Soledad, este no es de Las Estrellas. Este es el que queda aquí bajando el tobogán. La que le decían la calle de los locos, porque que la gente iba hablando sola. Y que para que no los vieran cuando iban para el... Al Julepe. Pregunta. Y es la última por 100.000 barras. Atención. ¿Cómo se llama el cantante de esta canción que lo he estado mamando gallo todo el programa hoy? Por 100.000 barras. La primera respuesta la tiene José Carbonó Pavés.

0: ¿quién es?
1: Aquí estoy, Echeverry, que estoy Ronald.
2: Todo alborotado.
0: Yair, ¿quién es?
3: Aquí estoy, Edwin Ballestas.
0: La respuesta correcta, muy bien. La anterior.
3: Temprano es más bacano. Y viernes de perreo.
0: No. Ahí perdiste porque no. Viernes de perreo nuevecito. José Carbonó se montó otra vez, ¿vale?
4: Soy Olímpico Estéreo, Edwin Ballesta.
0: La respuesta es correcta, José Carbonó. La anterior, ¿cómo?
4: Soy Olímpico Estéreo, temprano más bacano y la venta latina.
0: Correcto, ¿y la anterior?
4: Aquí estoy Olímpico Estéreo, Arlington Cortero.
0: Acaba de ganar 100.000 barras. Acaba de ganar 100.000 barras con Olímpico Estéreo y la día y el día.

0: Oye, jueves 16 de julio, no joda. ¿Quién lo creyera, Eddie? Oye, mi tata, hija de mi alma, de mi vida, de mi corazón, que I love you so much, you know, right?
1: Mr. Todo el mundo.
0: I don't know.
1: Sensato del patio.
0: How much?
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está en la gozadera. Vete, marica. Después te queda. Y con Javier Echeverry todos los días parece en viernes. Oh, my people, let's go. 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

Cuando uno le dicen llegó el jueves y otra vez hay festivo. 20 de julio. El 20 de julio la posesión de todos los senadores, congresistas, representantes a la Cámara. Por eso es festivo, Día de la Independencia de los colombianos. Hola. Este año no he escuchado mucho el tema de la fiesta de colombianos en el mundo. Había como un silencio ahí. ¿Cierto? Hay que estar a la moda, yo se lo digo.

Yo por ese lugar a mis hijas, el día que usted sale con un man, lleve plata. Lleve plata y lleve para el taxi. Que el barrio te dice gracias, no te necesito. O a su taxi y arranque.

0: Él dice que también va para esa.
1: Paul and Sasha, come sing for them, baby.
0: Hombre, que va a ir ahorita, no me quiero ir a la pausa comercial. Y a mí me gusta estar en esta gozadera todo el tiempo. 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

5 de la tarde con 53 minutos. 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

0: 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Merengue, bajo, bajo. 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

lugar, estamos activos, bienvenidos. Voy a habilitar de dial 321 512-4921 WhatsApp de Olímpica Estéreo para que toda la people me reporte la sintonía, me diga desde dónde estás escuchando la emisora del primer lugar. Bienvenidos todos a esta tardecita olimpiquista. 6 de la tarde, 21 minutos. Se llama Aunque No Quieran, Diomedes Díaz. Bienvenidos a Olímpica.

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0: Me tienes temblando, mami. Óyelo, Frankie Ruiz, por Olímpica, con este tema. Se llama Desnúdate, mujer. 6:30 PM en Olímpica.
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0: dice, olimpiqueando, ando vacilándola, pasando bien chévere. En este 16 de julio, día de la fiesta de la Virgen del Carmen. Saluditos para los conductores. Llevan la sintonía de Olímpica Estéreo por toda Barranquilla. Y estuvimos en toda la 30 con la 22. El EDS de Mani Río. Esa es la 30 con la 22, estación de servicio. Estuvimos ahí acompañando a los conductores. Señor, regalando bonos de tanqueo. Bonos de tanqueo de hasta 50,000 barras. Que hoy la gente ganó, los conductores ganaron hoy. Con Olímpica Estéreo, un buen desayunito tempranito. Y a salir a camellar, a laburar. Señor, la emisora de los conductores, la emisora número uno.
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0: La

0: 21 512 49 21, WhatsApp Olímpica, para que todos ustedes me reporten la sintonía, me digan dónde se encuentran escuchando Olímpica. La número uno, vamos a ponerles un flowcito, les voy a poner un reggaetoncito esta hora, ¿eh? Óyelo, reggaetoncito.
1: Dios los bendiga.

16 de julio, día de la Virgen del Carmen. Saludos para los carmelitos, los que nacieron hoy. Un día como hoy, son los propios carmelos. Saludos para la people que está en el centro de la ciudad de Barranquilla. También están ahí conectados, escuchando Olímpica Estéreo, la número uno.

Saludo para el pelao Dima. De la 061 de Cotragal. También lleva la sintonía olímpica por toda la carretera desde Guillame. Saludo para el mejor soldado de Colombia. Está de vacaciones en Barranquilla. Torres Guerra. Guerra bien, de parte de Wilson Páez. Encima Moloncho. Vamos a poner un vacile, vamos a seguir el pelucado. ¿Cómo te parecería? ¿Cómo te quería este tema? Esto se llama el Sebastián. El Sebastucho en Olimpia.

A través de Olímpica, la número uno de Barranquilla. Saluditos para los conductores sin drivers, para los Ubers, carros particulares, para todo el mundo que está pegadito Olímpica. La gente que está caminando esta hora en el aeropuerto de la ciudad de Barranquilla, los conductores de Azotaema Móvil, esos manes también son bastante olimpiquistas. Ay, Dios mío, Virgen del Carmen. ¡Qué locura! Pero listo, antes de la pausa te voy a poner esta canción de Ricky Ray. Se llama Soy Tan Happy, Soy Tan Feliz en Olímpica.

0: esta pausa, ¿ok?
1: No, no, no.
0: Así que quédense ahí conectados con Olímpica, porque ya regresamos con toda la sabrosura a través de Olímpica Estéreo. Ya volvemos.
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